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Pero qué buena, buen inicio del programa. ¿Cómo está mi gente linda? Muy buenos días. Ingresamos a cada uno de vuestros hogares en otra nueva edición correspondiente al día de hoy. Hoy estamos un día de martes 19 de mayo. Se conmemora principalmente el Día Mundial del Médico de la Familia y Comunidad y el Día Mundial también del Juego Limpio en el ámbito internacional. Así que lo sabe, estamos martes 19 de mayo. Se conmemora principalmente el Día Mundial del Médico y la Familia, ¿no? Y Comunidad y el Día Mundial del Juego Limpio en el ámbito internacional. Con un peso y cuatro reales. Hoy estamos también, atención, hoy estamos 19 de mayo, atención, hoy estamos 19 de mayo, también es el 139 centésimo trigésimo noveno día del año en el calendario gregoriano y el 140 en los años bisiestos. Solamente nos quedan 226 días para finalizar el año. 226 días, estamos finalizando el año, 19 de mayo. Es el 139 centésimo trigésimo noveno día del año en el calendario gregoriano y el 140 en los años bisiestos. Solamente nos quedan 220 días para finalizar el año. Como siempre, como cada mañana, recibe el saludo cordial a nombre del difunto González, el que entra cuando tú sales, a nombre del cholo macho con su tremenda bola de tacachas y largo su cachimazo, el que no entra en que ha abierto la puerta, Rodil Dávila Pérez, el popular pechito de acero inoxidable. Damos inicio a este su programa, como cada mañana, dando 7 vueltas a la derecha, 7 vueltas a la izquierda, con mi encanto y desencanto, mis ánimas benditas, mi buen tabaco negro y tabaco rojo, con mi chonta blanca y chonta negra, mi buena bicapa que no escapa, se chicapa porque es tan guapa, con mi chichi limonada que al final nos vamos sin nada. Buenos días, Tarapoto, buenos días, San Martín, buenos días, Perú y el mundo.

0: Pero buena, buena, qué buena. ¿Cómo está mi gente linda? Muy buenos días. Hoy estamos un día de martes, ¿no? Martes 19 de mayo. Ya estamos en el 139, centésimo, trigésimo, noveno día del año en el calendario gregoriano. Solamente nos quedan 140 días, ¿no? En los años bisiestos, el 140 en los años bisiestos. Nos quedan solamente 226 días para finalizar el año 19 de mayo. Como siempre, como cada mañana, vamos a con el saludo respectivo. Nos vamos, atención, a Juan Guerra. Saludo cordial en Juan Guerra para, ahí está, pues, ¿no? Mi gran promoción, Grimaldo Vázquez. Va el saludo también, atención, para su querida esposa, la señora Albina Marín Silva. También el saludo cordial va para don Merlin Comapa, el popular carañoncito. Este es donde, atención, ahí en Juan Guerra. Ahora sí nos vamos, atención, a La Unión. Saludo cordial para Lourdes Navarro en La Unión. Ahí está para Lourdes Navarro Ramírez en La Unión. También gracias por estar en la sintonía total de los 99.1 de la FM en La Unión. También tenemos más saludos, atención, en La Unión Cunchillaco para don Teddy García Armas. Ahí está don Teddy García Armas, el popular bombichero. También tenemos más saludos. Ahora sí nos vamos a Pijuana. En Pijuana, ¿cómo está la gente linda de Pijuana? Fuertes aplausos para la gente linda de Pijuana. Gracias por estar en la sintonía de este Superama, el gallito madrugador de Radio Tropical. En Pijuana está mi gran amigo Gilmar Pinchi Luna, también para su querida esposa, la señora Eledina Sangama. Este es atención en Pijuana. El saludo cordial también en Pijuana para mi gran amigo Rubén Coenvela. El saludo cordial va para su querido papá. Ahí está mi gran amigo también Mayer Cohen Trigoso. También esto es ahí, atención, donde no, en Pijuana. También para su querida esposa, ¿no? De mi gran amigo Mayer Cohen Trigoso. Ahí está la tía Teresita Vela Arce. Gracias también por estar en la sintonía de este Superama, el gachito madrugador de Radio Tropical. Ahí está la tía Teresita Arce. Esto es atención en Pijuana. Saludo para toda la gente linda de Pijuana. El saludo real también, atención, para don Arista de Luna Sangama, más conocido como el tío Cotito. También para su querida esposa, la tía Marianita Arias Morales. Ahí está la tía Marianita Arias Morales. Este es en Pijuana. También tenemos más saludos, atención, en el distrito de Tres Unidos para mi gran amigo Fernando Armas Pinchi. Saludo cordial también para su querida esposa, la señora Elionita Pinchi. Este es en el distrito de Tres Unidos. Ahora sí nos vamos a la carretera Yurimaguas, kilómetro 34 en San José. Va el saludo cordial, atención. Ahí está, ¿no? En el kilómetro 34 para don Eduardo Salas. También para su querida esposa, la señora Eledina Chupingaba. Este es en la carretera Yurimaguas, kilómetro 34 en San José. Ahora sí nos vamos al Pongo del Cainarachi. Saludo cordial para Rocío Villacorte Iñapi en el Pongo del Cainarachi. Ahora sí nos vamos a la comunidad de 2 de agosto para don Manuel Cachí, que también va para su querida esposa, la señora Delina Sangama. Va el saludo también para Rilín Cachí, que también para Jim Alex. Este es en la comunidad de 2 de agosto. Ahora sí nos vamos a San Pedro de Gumbas. Saludo cordial para Wilberto Sánchez. Va el saludo cordial también para su querida esposa, la señora Neisito Lumba. Ahora sí nos vamos, atención, de San Pedro de Gumbasa, nos vamos al fondo de la Muyunita para mi tío Juan José Torres. Va el saludo cordial también, atención, para su querida esposa, la tía Joita Reina. Va el saludo cordial también, atención, para don Elías Garay y su querida esposa, la señora Ubi. Seguimos en el fondo del Bijavillo para Guido Flores Ramírez en el fondo del Bijavillo. Del fondo del Bijavillo nos vamos a Cacatachi. En Cacatache, saludo real para mi gran amigo Gilmar Chuña. Va el saludo cordial también para su querida esposa, la señora Cari. También el saludo cordial va, atención, ahí en Cacatache, para mi gran amigo Abelito Valera, ¿eh? Ahí está mi gran amigo Abelito Valera. También para su querida esposa, la tía Reisa Sinaraba. Va el saludo real para sus hijos Johnny Valera. También para, no, para Junior Valera, perdón. También el saludo va, atención, para César Augusto Valera. También va el saludo cordial, atención, para Abelito Valera, el hijo. Este es ahí en Cacatachi, fundo la divisora. Seguimos con más saludos. Gracias por estar en la sintonía de este su programa, el gallito madrugador de Radio Tropical, ahí en Cacatachi. También va el saludo cordial, atención, para don Humberto Sinaraba En el fondo, el frutal. Ahí está don Humberto Sinaraba en el fondo, el frutal. También el saludo cordial va para su querida esposa. Ahí está la señora Delina Masi fue en Chupingaba. También el saludo va para Rigoberto Sinaraba. También para su querida mamita. Ahí está la señora María Purísima. Va el saludo cordial. También atención en el fondo del Pericotillo. ¿Cómo está la gente linda del fondo del Pericotillo? Ahí está don Manuel Sinaraba, el popular pichero. También está don Ulises Sinaraba, Estefuita Sinaraba. También para Alexander, más conocido como el Huesito. Gracias por estar en la sintonía total de los 99.1 de la FM en el fondo del Pericotillo en Cagatachi. Ahora sí, del fondo del Pericotillo nos vamos a Pachilla. Ahí en Pachilla está mi gran amigo Félix Amasi Fuen en Pachilla. También gracias por estar en la sintonía de este su programa, el gallito madrugador de Radio Tropical. También va el saludo cordial, atención, en Pachilla para la señora Lorenza Inuma. Va el saludo cordial también para Kera Milagros Amasi Fuen, también para Olenka Amasi Fuen, también para don Basilio Pachanasi, también para mi hijado Jaira Amasi Fuen y también mi hijada Gilianic y Suiza y Karen Vanessa en Sanango, Pachilla. Ahora sí, de Sanango, Pachilla, nos vamos a la ciudad de Lamas. En la ciudad de Lamas, saludo cordial, atención, para la señora Lilia Ruiz Panduro. Va el saludo cordial, también atención, para la simpática Sheila Reategui Benzaquén. Ahí está la simpática Sheila Reategui Benzaquén en la ciudad de Lamas. Va el saludo también para don Segundo Agachique y su esposa, la señora Sadisa Angama. Va el saludo cordial también para Dilma Sanancina, para Natalie Sinaraba, para Juanita Vela Saldaña. Va el saludo para mi tío Mauro Flores Peso, también para Agucho El Manguarek. También va el saludo cordial para don Pedro Chupingawa Pachanase y también para su querida esposa, la señora Vilma Sangama Tapujima, en la urbanización 25 de septiembre, Ciudad de Lamas. También va el saludo cordial para la profesora Enid Ramírez. Atención, ahí está la profesora Enid Ramírez Vázquez en la Ciudad de Lamas. Seguimos con más saludos. Atención, ahora sí nos vamos a los tres sectores. En los tres sectores, saludo cordial para mi primazo Edwin Dávila. Va el saludo cordial para su querida esposa, mi primaza Telma Ruiz. Va el saludo también, atención, para mi sobrina Sabria Luz Dávila, también para Juliani Dávila, para Bailey Luzmila Dávila, también para Becker, para Becker Jenner. También el saludo cordial va para José Juliño. También gracias por estar en la sintonía total y el pequeño Axel Juliño. Este es atención en los tres sectores. Va el saludo también en los tres sectores para la abuelita Luisa, también para el abuelito Segundo Diógenes. Va el saludo cordial también para Margie Ruiz, también para Claudia Sofía. Va el saludo cordial también para Sidney, más conocido como Coti, también para su esposa, la tía Reisa, ¿no? Ahí está la tía Reisa, ¿no? No falta la tía Reisa de don abuelito Valera, es otra Reisa. Gracias por estar en la sintonía total de este su programa. También tenemos más saludos, atención, ahí está pues para Hernán Ruiz, también y toda la familia Ruiz. Este es en los tres sectores. También tenemos más saludos ahí en los tres sectores. Ahí está don Walter, ¿no? Ahí está don Walter, Walter Chávez Tuesta, el terror de las bebés en los tres sectores. Ahora sí nos vamos, atención, a donde a Maceda. En Maceda, saludo cordial, atención, para mi gran amigo Manuelito Rengifo. Va el saludo cordial para su querida esposa, la tía Libertad Gómez. Va el saludo cordial, también atención, para mi gran amigo Agner y Suiza. Y Suiza, atención, esta es atención en Maceda. También tenemos más saludos, atención, para su querida esposa de mi amigo Agner y Suiza. Y Suiza me dice, amigo, acá me dice, puedes enviar un saludito cordial, atención, a mi señora, la señora Gloria Raquel, y también para sus mellizitos Abeliro y Milagritos. Esta es atención donde ahí en Maceda. Ahí está para mi gran amigo Agner y Suiza. Y Suiza, también el saludo cordial va, atención, para su querida esposa, la señora Gloria Raquel, también para sus dos mellizitos ahí en Maceda. También tenemos más saludos para mi promoción Tabari Suiza. Va el saludo real también para don Felipe Satalay, el popular Pelacho. Va el saludo también, atención, para la profesora. Ahí está la profesora Leslie Ruiz Beteta. También gracias por estar en la sintonía desde su programa, el gallito madrugador de Radio Tropical en Maceda. Ahí está la gente linda de Maceda. Fuertes aplausos para la gente linda de Maceda. También tenemos más saludos, atención. Ahora sí nos vamos, atención, ¿a dónde? Ahora sí nos vamos a Santa Ana. También tenemos saludos en Santa Ana. Va el saludo cordial en Santa Ana para el maestro de horno, don... Ahí está, pues, ¿no? ¿Quién está ahí? Está don Raúl Comapa Salas. También para don Pepe Salas Guerra. También va el saludo cordial para don Burlington Salas Pachanás. Y también el saludo cordial va para Harbin Satalaya Salas. También para Joná Reina Ríos. También para la señora Sonia Ruiz Satalaya. Para Joná Reina Ríos, el que siembra palo de yuca de día y de noche. Lo que siembra en el día me dice que sale buena yuca, ¿sí? En la noche ya no, dice, ¿no? Sale unas yucas duras y también con bastante barbas. Ahí está para Joná Reina Ríos, el que siembra palo de yuca de día y de noche. También para su querida esposa y está la señora Sonia Ruiz Satalaya. También para Taniluz Salas Comapa. También gracias por estar en la sintonía de este su programa, El Gallito Madrugador de Radio Tropical. 4:54 a.m. Ahora sí nos vamos, atención, a la soga de Tarzán. En la soga de Tarzán tenemos atención. Ahí está, pues, mi gran amigo Quinto Sánchez Reate, en la soga de Tarzán frente a Río Mayo. Gracias por estar en la sintonía total, mi gran amigo Quinto Sánchez Reate, en la soga de Tarzán. Ahora sí, de la soga de Tarzán nos vamos, ahora sí, ¿a dónde? Nos vamos a Churuyaco. Vamos a ver a quién tenemos en Churuyaco. También gracias por estar en la sintonía de este su programa, El Gallito Madrugador de Radio Tropical. En Churuyaco está don Asensio Tapujima Satalaya. Va el saludo también para la señora Florinda Tapujima Pizango. Va el saludo cordial también para Diana Tuanami Suiza. También para Maraina Trigoso Mori, don Víctor Mori Trigoso. Este es en Churuyaco. Ahora sí nos vamos a Alto Churuyaco. También tenemos saludos en Alto Churuyaco. También gracias por estar en la sintonía de este su programa, El Gallito Madrugador de Radio Tropical. Vamos a ver, atención, a quienes tenemos en Alto Churuyaco. Ahí está, pues, la señora Miquita Panduro Fasabi. Va el saludo real para don Heiner Tapujima Salas. También para Marni Suiza y Suiza. Va el saludo real para don Miguel Tapujima Sinaraba. También para Rosario Salas Sangama. Este es en Alto Churuyaco. Ahora sí nos vamos, atención, a San Miguel de Río Mayo, para mi ahijado segundo Mamerto Chupingaba. Va el saludo real también para mi ahijada Cari. En el Puente Bolívar, distrito de Chanab, saludo real para don Francisco Savera Zamora, más conocido como Panchito el Gato. Va el saludo también, atención, tenemos más saludos, atención, en Tabalosos, para don Segunda Nanías Chujutalle. Va el saludo real para su querida esposa, la señora Roxana Saboya. También tenemos más saludos en San Francisco de Río Mayo para Agdel Mori. Va el saludo cordial también para su querida esposa, la señora Consuelo. Va el saludo cordial para la señora... No, ahí está, pues, atención, para don Homero Lozano. También el saludo cordial va para toda la gente linda ahí en... No, en San Francisco de Río Mayo. También para Juan de Ríos. Ahí está don Juan de Ríos y también don Homero Lozano en San Francisco de Río Mayo. Ahora sí, de San Francisco del Río Mayo nos vamos al caserío de Alto Progreso, pero primero nos vamos a Panjuy. En Panjuy, saludo cordial para mi ahijado Wilmer Fuasavias Pajo. Va el saludo cordial también para su querida esposa Dirmelipi Sango Norbe. El día de 22 está yo nomás, digo, este 22 de mayo va a estar cumpliendo un añito más de vida. Ya están preparando esas gallinitas, ¿no? Esas gallinitas, la quintiche, la humuta, la cutula, ¿no? Ya están preparando para un almuerzo, me dice. Va a ser un almuerzo padrino, un inchicapi de esas gallinas. Uy, uy, uy, qué rico, ¿no? Así que saludo para mi hijada Dirmelipi Sango Norbe, que este 22 de mayo está de nomás, digo. Va a estar cumpliendo un añito más de vida. Muchas felicidades. Seguimos con más saludos, atención, vamos rápidamente, atención, saludo cordial en Panjuy, también para Daniel Comapa Fasabi. Va el saludo también, atención, para su querida esposa, ¿no? Ahí está, pues, su querida esposa Iria Pizango Norre. También, atención, nos vamos a, ¿no? Ahora sí, a Pucallaco. Saludo cordial para don Merlin García, viene en Pucallaco. También el saludo cordial va para don Isaías Chupingaba, más conocido como el Tanganerito. Este es también en Pucallaco. También gracias por estar en la sintonía de este su programa. También para su querida esposa, la señora Orlimo Zombita, en Pucallaco. Ahí está don Isaías Chupingaba, el popular Tanganerito. Seguimos con más saludos en Vistoso Grande para don... Ahí está, pues, atención, ¿no? En Vistoso Grande, gracias por estar en la sintonía total de este su programa, Para don Miguelito Cachí, que también va el saludo cordial para su querida esposa, la señora Dilma Satalaya. También el saludo cordial va para mi gran amigo Arquímedes Tuanama, Tuanama. Esta es Atención Donde en Vistoso Grande. Gracias por estar en la sintonía de este su programa. Ahora sí nos vamos al caserío de Alto Progreso, pero primero nos vamos a una pequeña pausa. Luego retornamos con más saludos.
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5 en punto de la mañana. Hora que pase el difunto por debajo de tu runto con su buen pomada de unto y su bicapa que no escape esa chicapa porque es tan guapa. Ahora sí, seguimos con más saludos. Vamos rápidamente, atención, al caserío de Alto Progreso. Saludos real para Videl Paredes. Va el saludo cordial también, atención, para su querida esposa, la señora Gracie Paola. También tenemos más saludos, atención, para don Wilmer Romero Córdoba, más conocido como Fiorrito. Ahora sí, en el caserío de Alto Milagros, para mi compadre Linde Ramírez, atención, en el caserío de Alto Milagros. Va el saludo cordial también, atención, para su querida esposa, ¿no? Ahí está, pues, en el caserío de Alto Milagros. También gracias. Ahí está mi compadre Linde Ramírez y mi comadre Emperatriz Chumbe. Va el saludo cordial también para mi hijata Chanina Ramírez y también para su esposo Álvaro. Ahora sí nos vamos a Sanango Alto Sisa para Gengis Chujutaji. En Alto Perú para la tía Maggie. En Sisa para don Melquías Sala. También para su querida esposa, la señora Leisic Tuanama. Va el saludo real también para Tracy Paola. Este es atención donde en Sisa. De Sisa nos vamos a San Juan de Pacaizapa. En San Juan de Pacaizapa va el saludo cordial, atención. El saludo cordial va para don William Torres Paridango, ¿no? Este es en San Juan de Pacaizapa. En Pacaizapa para tío Perrito Sangama. También para su querida esposa, la tía Trinidad, más conocido como la tía Shushita. Este es atención en Pacaizapa. Ahora sí, de Pacaizapa nos vamos al Bajo Guayaga. Saludo real para Renan Chujutaye. También para su querida esposa, ahí está la señora Clary Zumba Mori. Va el saludo real también para mi promoción a Quinto Anama. Va el saludo cordial también para Reader Sandoval, más conocido como el Caballito de Palo. Va el saludo cordial también para don Wilder Gómez Chapeama. Va el saludo real para don Máximo Zumba Sánchez y también para su querida esposa, la señora Silvia Mori. Este es en el Agua Numoyuna, Fundo Puerto Alegre. Seguimos con más saludos, atención, nos vamos al Fundo Guadalajara. Saludo cordial para don Emerson Pilco, también para su querida esposa, la señora Gemma. Ahora sí nos vamos a Chasuta, ¿cómo está la gente linda de Chasuta? También gracias por estar en la sintonía de este su programa en Chasuta. Va el saludo cordial para mi promoción Pedro Andoa en Chasuta, también para su querida esposa, ahí está la señora Jessie, ¿no? Jessie Chainamota. También el saludo cordial va para mi promoción Lincoln Chapiama Panaifo, también para su esposa, la señora Marquita Shubin Gavasalas. También tenemos más saludos, atención, ahí en Chasuta para don Pedro Guillén, más conocido como el Chuyampero. También para don Felipe Cenepo, más conocido como el Chamberino. Este es atención en Chasuta. También tenemos más saludos en Chasuta para, ¿no? Gracias por estar en la sintonía de este su programa en Chasuta. Vamos a ver a quiénes más tenemos en Chasuta. Este es Suprame, el gallito marugador de Radio Tropical. Va el saludo cordial en Chasuta para Cenepo y Suiza Evesita. Ahí está para Evesita, Cenepo y Suiza, ¿no? Este es atención en Chasuta. Para Cenepo y Suiza Evesita, un saludo muy grande ahí en Chasuta. También tenemos más saludos, atención. Ahora sí nos vamos a Tupac Amaro para don Rubén y Suiza. De Tupac Amaro nos vamos a Chinamisa. ¿Cómo está la gente linda de Chinamisa? Para la familia Cinti. También en el mundo, la Lupuna en Wimbayoc. También me escuchan a estas horas de la mañana. 5 de la mañana con 4 minutos. Seguimos con más saludos. Atención. Ahora sí nos vamos a Cerro de Pasco para don Gustavo Vázquez Trigos en Cerro de Pasco. Ahora sí nos vamos. Atención a Chiclayo para don Jacinto Chupingaba en Chiclayo. El saludo cordial también para su querida esposa, la señora Rosemary Tananta Tenazoa. Este es en Chiclayo. Seguimos con más saludos. Atención. Ahora sí nos vamos a la ciudad de Iquitos para mi gran amigo Neite Yolume en la ciudad de Iquitos. Va el saludo cordial también, atención, para su querida esposa. Ahí está la señora Livia Rocío Moritamani. Va el saludo cordial para Rodil Tello Lumbe, el popular PPC. Va el saludo cordial también, atención, tenemos más saludos para don Rolando y Suiza en la ciudad de Iquitos. Ahora sí nos vamos al Datén el Marañón, provincia de San Lorenzo. En el Datén el Marañón, provincia de San Lorenzo, tenemos el saludo cordial, atención, para el profesor Rogelio Tamavi. También gracias por estar en la sintonía de este su programa
el gallito madrugador de Radio Tropical. Ahí está el profesor Rogelio Tamavi. También para su querida esposa, la señora Heli Vázquez Bustamante. Va el saludo cordial. También atención para don Roy Saavedra. También para Verónica Púa y también para sus hijos Kiara, Rosalvina, Rogelio, que están en sintonía en el Datén, el Marañón. Ahora sí nos vamos a la ciudad de, ¿no?, a Tingo María. ¿Cómo está la gente linda de Tingo María? Para don Neiser Uchiñaba en Tingo María. Ahora sí nos vamos, atención, a la ciudad de Lima. Saludo real en la ciudad de Lima, en el centro poblado menor de San Graciano, para Kenix. Atención, el saludo va para Kenix González García. Este es en el centro poblado menor de San Graciano. También para su querida, su futura esposa. También gracias por estar en la sintonía de este su programa, El Gallito Madrugador de Radio Tropical 99.1 de la FM, para Kenix González García y también para su futura esposa, la señora Merlí Pinedo Torres. En Tarapoto, para su querida madrecita, la señora Nelly Betty. Gracias por estar en la sintonía total aquí en la ciudad de Tarapoto. Ahora sí, también saludo real en Lima para mi gran amigo Ramón Ríos Gareta, también para la señora Mili Salas, también va el saludo real para Kalen Apaguaña y su señorita novia de las iniciales LVS en Puente Piedra, ciudad de Lima. 5:07 a.m, seguimos con más saludos. Ahora sí nos vamos a Chile para mi promoción Ori Uchiñaba en Chile. Ahora sí nos vamos a Madrid, España. Saludo cordial para don Anthony Trujillo, más conocido como el Guato de Chapaja. El saludo cordial, también atención en Madrid, España, para Tater Dávila Lozano. También gracias por estar en la sintonía de este su programa, El Gallito Madrugador de Radio Tropical, ahí en Madrid, España. También para su querida esposa, la técnica PNP, Leonía Alberca Jiménez, y también para sus adorables hijas, Zoe y Aitana, en Rumizapa. Para sus queridos papás, ahí está don Orfiles Dávila Vargas, y también para su querida mamita, la señora Rosa Mercedes Lozano de Dávila, en Rumizapa. Seguimos con más saludos en España, Santander. ¿Cómo está la gente linda de España, Santander? Va el saludo cordial, atención, en España, Santander, para mi gran amigo, ahí está, pues, para Henry Mori González, más conocido como El Shaggy, y también para su, ¿no?, para su querida mamita en la ciudad de Tarapoto. También gracias por estar en la sintonía total de este su programa, El Gallito Madrugador de Radio Tropical. Ahí está, pues, mi gran amigo Henry Mori González, el popular Shaggy. También el saludo va para su querida mamita, ¿no?, aquí en la ciudad de Tarapoto. Ahí está, pues, la señora Noemí González de Mori, y para su querido papá don Gilberto Mori García en el cielo. Ahí está el restaurante La Oxa Pampina en España, Santander. Ahí está mi gran amigo Henry Mori González, el popular Shaggy, y también para su querida Maricita en la ciudad de Tarapoto, Noemí González de Mori. Gracias por estar en la sintonía total de los 99.1 de la FM. Yeah.

Pero qué buena, buena, buena canción, ¿no? Este es su programa El Gallito Madrugador de Radio Tropical 99.1 de la FM. Sintonía total por toda la región San Martín, el Perú y el mundo. 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También atención, vamos a este aviso, atención. La familia Garay Ramírez invitan a la misa de honras del quien en vida fue Demetrio Garay Ramírez, al recordar un año, su primer año de su sensible fallecimiento. La misa se va a llevar a cabo en la iglesia matriz de la ciudad de Tarapoto, después de la ahora 7 de la noche, ¿no? Así que después de la misa, usted sírvase pasar a la casa de los deudos del señor Pepe Garay Ramírez, en prolongación Tacún. Así que todos están invitados, ¿no?, a recordar ya un año de su sensible fallecimiento, del quien en vida fue, atención, ahí está, pues, Demetrio Garay Ramírez, ¿no? Así que la misa se va a llevar a cabo, atención, vamos a recordar un año de su sensible fallecimiento, ¿no? Así que invitan a la misa de honras del quien en vida fue Demetrio Garay Ramírez, a recordar un año de su sensible fallecimiento. La misa se va a llevar a cabo en la iglesia matriz de la ciudad de Tarapoto, pero no dicen qué fecha, este 31 de mayo, así que después de la misa sírvase pasar a la casa de los deudos. ¿Qué más tenemos? Atención, vamos rápidamente, damos la bienvenida a un nuevo oyente también. A este nuevo oyente nos escucha por ahí, ¿no? En el fondo Gema, me dice, ¿no? Saludos, real, en el fondo Gema, de Chico próximamente, ¿no? Bechico dice, ¿no? El saludo real va, atención, donde muy pronto dice, ¿no? Por ahí por El Mirador, ¿no? El Mirador Taitamaki, ¿no? Saludo real para, ¿no? Don Texico, me dice, muy pronto, dice, Mirador Don Texico, gracias por estar en la sintonía total de este su programa. El saludo va en el fondo, Gema Texico, próximamente, muy pronto, dice, ¿no? Muy pronto, el fondo Texico, ¿no? Mirador Don Texico, así que muy pronto, ¿eh? ay, gracias por estar en la sintonía total de este su programa. Este es por ahí por la entrada Taitamaki, ¿no? Saludo para la gente linda de Taitamaki también. Gracias por estar en la sintonía total de los 99.1 de la FM. Ahora sí, vamos rápidamente. Recuerda, dice, el que canta, encanta y desencanta, después se aguanta la garganta. Vamos a disfrutar de nuestro desayuno el día de hoy, que nos trajo ya nuestro amigo Arnaldo Torres Pinedo. Ya está mucho mejor, ya está haciendo sus actividades normal, ¿no? Saludo para él, también para su querida esposa, la tía Virginia, más conocida como la tía Vicky, ¿eh? Hoy vamos a comer un ninahuane de suri. Uy, uy, uy, qué rico es el suri, ¿eh? El suri es riquísimo, un ninahuane de suri con su huevito batido, su culantro y su ajo, nada más, ya nos echa mucho, ¿no? 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Vamos a ver, riquísimo está, ¿eh? Cuidado acá de su yuyo, ¿eh? Cuidado acá el yuyo. Ay, ay, de la cama, ¿no? Así que ya disfrutamos estos momentos, ese riquísimo desayuno, un ninahuane de suri con revuelto con su huevo, su culantro ancho y su ajo. Atención, ahora sí, vamos con el tiempo. A las 8 de la mañana amanece con 25 grados Celsius, 10 de la mañana 26 grados Celsius, 12 al medio 28 grados Celsius,
Celsius, 2 de la tarde 28 grados Celsius, 4 de la tarde 28 grados Celsius, 6 de la tarde 26 grados Celsius y a las 8 de la noche 25 grados Celsius en la ciudad de Tarapoto. Son las 5 de la mañana con 18. Vamos ya rápidamente con el horóscopo del día. 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Preparado por tabaco negro y tabaco rojo. 5 de la mañana con 19 minutos. 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Vamos ya con el primer signo del zodiaco, atención. ¿Qué dice el primer signo del zodiaco? Atención.

mejor ya con esa persona que está buscando. Dice, no, está buscando crear conflicto. Mejor es llegar, dice, a un acuerdo, ¿no? Así que Aries, ¿eh? Así que Aries. Tauro, vamos con el signo Tauro. ¿Qué dice el signo Tauro? El signo Tauro dice, si te dejas llevar, dice, por las emociones. Atención, Tauro, no te emociones mucho. Podrías lamentarte, dice, las consecuencias más adelante. Atención, Tauro. Empiezas una etapa, dice, productiva este martes. Atención, Tauro. Reiteramos, Tauro dice, si te dejas llevar, dice, por las emociones, podrías estar lamentando, te dice, las consecuencias. Empiezas una etapa productiva este martes. Atención, Tauro. Vamos con el signo Géminis. Atención, Géminis. Aléjate, dice, de algunas amistades que no tienen buenas intenciones contigo. Atención, Géminis. Pon en la balanza lo bueno y lo malo. Tú decides. Atención, Géminis. ¿Eh? Cada uno es dueño de su destino. Atención, Géminis. Por eso dice que tú decides. No hagas que otros deciden por ti. Atención, Géminis. Así que aléjate, dice, de algunas amistades que no tienen buenas intenciones contigo. Atención, Géminis. Carita se ve, pero corazón no se ve. Atención, Géminis. ¿Eh? Así que dice, aléjate, dice, de personas que no tienen buenas intenciones. Tienes que poner en la balanza y pesar cuál pesa más, si lo bueno o lo malo. Así que tú decides. Atención, Géminis, si te vas por el camino correcto, Géminis. Mago al signo Cáncer. Atención, Cáncer. Recibirás una noticia que te va a sorprender y se analiza con cabeza fría. Escucha consejos de gente que te aparece. Atención, Cáncer. Reiteramos, Cáncer dice, recibirás una noticia que te va a sorprender. Analiza con cabeza fría. Dice, escucha consejos de gente que te aparece. Atención, Cáncer. Vamos con el signo Leo. Atención, Leo. El signo Leo dice, aprovecha este día, dice, para planear asuntos pendientes. Una noticia del ámbito laboral, dice, te pondrá de buen humor. Atención, Leo. Reiteramos, Leo dice, aprovecha este día, dice, para planear asuntos pendientes. Una noticia del ámbito laboral te pondrá de buen humor. Atención, Leo, Leo, Leo, Leo. Vamos con el signo Virgo. Virgo dice, Virgo. Hay temas, dice, que no te dejan ver las cosas con claridad. Atención, Virgo, ¿eh? Así que Virgo dice, hay temas, dice, que no te dejan ver las cosas con claridad. Olvida, dice, olvida los rencores. Gasta solo lo necesario. Piensa siempre en el futuro. Atención, Virgo, Virgo, Virgo. Reiteramos, Virgo dice, hay temas que no te dejan ver, dice, las cosas con claridad. Olvida los rencores. Atención, Virgo. Gasta solo lo necesario. Piensa bien en el futuro. Virgo, Virgo, Virgo, Virgo, Virgo. 5 de la mañana con 23 minutos. 5 y 23. Usted puede enviar su mensaje de texto al WhatsApp 976-848-5567. Es el número personal. 976-848-5567. Por ahí a cada rato suena Yape, Yape, ¿eh? Yape manda saludo, gallito, ¿eh? Yape manda saludo, como dicen nuestros colegas de actualidades, el hombre del Yape, ¿eh?

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Muy bien, atentos a la hora 5 de la mañana con 28 minutos, 5 y 28. 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

Son las 5 de la mañana con 35. Seguimos con más saludos. Atención, vamos rápidamente con el siguiente signo del zodiaco. Atención, vamos con el signo Libra. El signo Libra dice: tienes todo a tu favor, dice, para consolidarte en el plano sentimental. Cuidado, dice, con gente malintencionada y envidiosa. Atención, Libra. Reiteramos, Libra, dice: tienes todo, dice, a tu favor, para consolidarte en el plano sentimental. Cuidado con gente malintencionada y envidiosa, Libra. Vamos con el signo Escorpio. Atención, Escorpio. Te sientes motivado y con ganas de hacer cosas diferentes. Una luz ilumina tu camino sentimental. Te irá bien. Atención, Escorpio. Reiteramos, Escorpio. Dice: te sientes motivado y con ganas de hacer cosas diferentes. Una luz ilumina tu camino sentimental. Te irá muy bien. Atención, Escorpio. Vamos con el signo Sagitario. Atención, Sagitario. Sagitario dice: has tenido algunos días complicados, pero no te desesperes. Piensa y toma buenas decisiones. Serenidad ante todo. Atención, Sagitario. Vamos con el signo Capricornio. Atención, el signo Capricornio. Ahora te sientes con la fortaleza necesaria, dice, para esos retos. Debes poner mayor atención a tu salud. No te descuides. Atención, Capricornio. Vamos con el signo Acuario. Dice: no vale la pena vivir con hoyos ni malos deseos. Atención, Acuario. Así que no deseas su mal para nadie, ¿no? Así que hay que vivir, dice, no sin hoyos. Atención, Acuario. No es bueno vivir, dice, con hoyos ni desear su malo de aquellas personas. Voltea la página y sigue adelante. Piensa en positivo. Brinda lo mejor de ti. Atención, Acuario. Vamos con el signo Piscis. Usa, dice, parte de tu tiempo para recuperar energías y hacer planes. Conseguirás algo importante para ti en el plano personal. Atención, Piscis.

Pero que viva, dice que viva la soltería. 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Clínica Medirex Salud, recuperamos tu movilidad, recuperamos tu vida. 5:38 a.m. Vamos a ver qué nos dicen al WhatsApp por acá. Atención, el WhatsApp nos dicen, atención por acá. Ay, ay, ay, por acá vamos a ver. Por acá nos dicen, atención, por acá vamos a ver qué dice Jacinto Chupingao, está que nos llama, dice el amigo, reviviendo, gracias a Dios, saludos a junta mi adorada esposa Rosemary Tenazoa Tananta, ¿no? Desde Chiclayo, Lambayeque, distrito de Leonardo Ortiz, full sintonía del Gachito Marugador, gracias por estar en la sintonía de este su programa, el Gachito Marugador. Por acá también, atención, ¿qué más tenemos? Por acá, atención para Kinix González García, dice amigo Rodil, bueno, buenos días, puedes repetir el signo Leo. Vamos con el signo Leo. Atención, ¿qué dice el signo Leo? El signo Leo dice, aprovecha este día, dice, para planear asuntos pendientes, una noticia, dice, ¿no? Así que Leo dice, una noticia, dice, del ámbito laboral, de te pondré, dice, de buen humor. Atención, Leo, ¿eh? Retramo Leo dice, aprovecha este día, no, es para planear asuntos pendientes, una noticia del ámbito laboral, dice, te pondrá de buen humor. Atención, Leo, Leo, Leo, Leo. ¿Qué más tenemos por acá? Atención, por acá también nos envían otro mensaje de texto, ¿no? Vamos a ver por acá, atención, saludos real para Medina Cel Hidalgo Ríos, también gracias por estar en la sintonía total, la gente linda de Hidalgo Turis, amigo, buen día, felicitaciones por tu programa, escuchando la radio y rumba Moyobamba y Rioja con los amigos del restaurante La Esquina del Movimiento, con la mejor en comida regional, a cargo de la señorita Evelyn, a disfrutar de un bonito día con Hidalgo Tour, y también en especial, y también un especial saludo para Wey de Ríos y su esposa Maribel, ahí está mi gran amigo Medina Cel Hidalgo Ríos, la gente linda de, ¿no? Ahí está pues la gente linda de Hidalgo Tour. ¿Qué más tenemos por acá? Atención, por acá mi gran amigo Arnaldo Torres Pineo me dice, tío cuñado, buen día, dice, la misa realizar, a la misa se va a realizar el día 30 de mayo, el día 30 de mayo va a ser la misa, ¿no? Recordando ya su primer año del que en vida fue, atención, Demetrio, ¿no? Del que en vida fue, atención, mi gran amigo Demetrio, así que, ¿no? Al recordar su primer año de su sencillo fallecimiento, ¿no? Demetrio Garay Ramírez, al recordar un año de su sencillo fallecimiento, ¿no? La misa se va a llevar ahora a 7 de la noche en la iglesia central de la ciudad de Tarapoto. Así que este 30 de mayo, ¿no? Después de la misa, usted sírvase pasar a la casa de los deudos, en la casa del señor Pepe Garay y Ramírez, ¿no? Prolongación Tacunga, ¿no? Así que el día 30 va a ser la misa de honras en honor a nuestro, ¿no? Que en paz descanse, mi gran amigo. Ahí está, pues, ¿no? Mi gran amigo Demetrio Garay Ramírez, ¿no? Así que la misa va a ser el día 30 de mayo.
Son las 5 de la mañana con 41 minutos. ¿Qué más tenemos? Atención, estamos revisando el WhatsApp. 976-848-567. 976-848-567. Por acá me dicen, sintonía, estaré de regreso el día sábado. Bendiciones, amigo. ¿Eh? Mi amigo Neite Olum está recorriendo, dice, las orillas del río Amazonas, ¿no? Visitando por ahí todos los pueblos a las orillas del río Amazonas. ¿Qué más tenemos por acá? Atención. Por acá, ¿qué más tenemos? Atención, no tenemos más, ¿no? Gracias por estar en la sintonía de este su programa, El Gallito Marugaro. No tenemos más, pero lo que tenemos es que ir a una música más aquí en este su programa, rumbo hasta las 6 en punto, hasta que pase el difunto por debajo de tu runto con su buen poba de yunto y su bicapa, que no escapa, se chicapa porque es tan guapa.

Pero qué buena, buena, buena. Los pandas del Perú. Dice, no supiste amar, ¿no? ¿Por qué no supiste amar si todo tenías en la vida, no? ¿Qué pasó? ¿Por qué no supiste corresponder el amor? Dice que el amor tiene que ser correspondido, ¿eh? No solamente, ¿no? No solamente uno tiene que hacer todo, ¿eh? De todo, ¿no? Y la otra no hace nada, ¿no? El otro no hace nada, ¿no? Así que el amor tiene que ser de igual a igual. Todo tiene que ser correspondido. Bien, atención, que más tenemos al WhatsApp. Vamos a ver, atención. Por acá, vamos a ver, por acá, ay, ay, ay, me dice por acá, hola amigo Gallito, envía saludos para Einstein, más conocido como Caballo, y su amor Peque, ¿eh? Su amor Peque o Peter, ay, ay, ay, ¿eh? En sí, se me dice, somos fiel oyente de tu programa, también para Breslin Quesada, también para Leo Dan Berrú, el futuro alcalde en San Martín de Alao, ay, ay, ay, ya están haciendo campaña política, y se dice, pon la canción de Destinos Prohibidos, No Puedo Olvidarte, ¿no? Así que nos están pidiendo la canción de Destinos Prohibidos, No Puedo Olvidarte, gracias por estar en la sintonía total, ya pe Gallito, ay, ya pe, dice, ay, ya pe, ay, ya pe, ay, pensar que mi celular está sonando, ya pe, ya pe, ya. Total, me están diciendo, ya pues Gallito, ay, ay, pon la canción de Destinos Prohibidos, No Puedo Olvidarte, ¿no? Gracias por estar en la sintonía total en San Martín de Alao. También me escuchan a estas horas de la mañana. Ya viene la canción de Destinos Prohibidos. A ver, vamos a ver por acá. Cada rato suena mi celular. Ya pe, ya pe. Ay, ya, ya, ya. Ay, ay, ay, ay. Pero ya pe, dice, manda saludos, Gallito. Ay, ay, ay. Gracias por estar en la sintonía de este Supram, el Gallito Marogador de Radio Tropical.

Ahora sí, 12 minutos para las 6 en punto de la mañana. No hay tiempo para más. Nosotros ya no vamos, como siempre, para volver el día de mañana. Pero tenemos otro saludito para acá, de parte de Augusto García. No sé a quién va a enviar saludos, creo que en España, ¿no? Ay, ay, ay, gracias. Nosotros, como siempre, ya nos vamos. A nombre del difunto González, el que entra cuando tú sales. A nombre del Cholo Macho, con su tremenda bola de tacacha. Así largo su cachimazo. El que no entra, queda abierto la puerta. Rodil Dávila Peso, el popular pechito de acero inoxidable. Nos vamos como cada mañana, dando 7 vueltas a la derecha, 7 vueltas a la izquierda. Al final sales mareado, ¿no? Con mi encanto y desencanto, mis ánimas benditas, mi buen tabaco negro y tabaco rojo, con mi chonta blanca y chonta negra, mi buena bicapa que no escapa, se chicapa porque es tan guapa, con mi chichi limonada, que al final nos vamos sin nada. Buenos días, Tarapoto. Buenos días, San Martín. Buenos días, Perú y el mundo. Hasta mañana. Chau, chau.

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2: Buenos días, señoras y señores, bienvenidos a Radio Tropical de Tarapoto. Hoy es martes 19 de mayo de 2026. Le damos la más cordial bienvenida en nombre de todo el equipo periodístico del Matutino, con Rodil Dávila los controles, Guido Cinte la coordinación del programa, Augusto García y Adolfo Pasanando para acompañarles en estas dos horas de jornada informativa. Muy buenos días, Augusto.
3: Buenos días, Adolfo. Buenos días a todos nuestros oyentes y televidentes de la región San Martín. Bienvenidos a esta jornada informativa del día de hoy. Iniciamos saludando a nuestros oyentes de la provincia del Dorado, en San José de Sisa y también en el distrito de San Martín Alao, quienes nos sintonizan a través de Estéreo San Martín. Saludamos también en el Valle del Mamonaquiba, quienes nos sintonizan a través de Mamonaquiba Radio. Saludos en Picota, distrito capital, así como en el distrito de Chamboyaco, en el Valle del Ponaza. Saludo especial también para nuestros amigos del turístico distrito de Sauce, a donde llegamos gracias a la cadena de la amistad con Radio Sauce, y por intermedio saludamos a nuestros oyentes del Valle del Mixquiacu, en Pilluana y Tres Unidos. Saludos en Cabo Alberto Lebú, en el centro poblado de Achinamisa y en los distritos del Pongo del Cainarachi y el Porvenir Pelejo y también Papa Playa, quienes nos sintonizan a través de las poderosas ondas de Radio Antena 7.
2: Saludos en Chasuta, patrimonio cultural de la nación, que nos escuchan a través de la señal de Radio Estación Chasuta. En los distritos del Porvenir, Papa Playa, Huimbayo, Navarro, todo el Valle de Chipurana y Anayacu, que nos escuchan a través de la señal de Radio Concierto. En los distritos de Pachisa, Huicungo, todo el Valle de Guayabamba, Viseo, Gerache, Pachisilla, en la provincia de Mariscal Cáceres, que nos escuchan a través de la señal de Radio Cielo. En la provincia de Tocache, distrito de Uchizo, a través de la señal de Radio Nicol. En la provincia del Dorado, a través de Radio Poder. Saludamos también a quienes nos ven a través de las diferentes empresas de cable en la región y a quienes nos siguen a través de las plataformas virtuales, la www.radiotropical.pe, en el Facebook Radio Tropical Tarapoto, en YouTube Radio Tropical. También estamos en Instagram y TikTok y, por supuesto, en el aplicativo de TV 360 de Bitel. Cuando son las 6 de la mañana con 3 minutos, vamos a esta hora con nuestros titulares.
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2: Titulares, hoy martes 19 de mayo de 2026, año de la esperanza y el fortalecimiento de la democracia.
3: Camioneta del gobierno regional atropella a conocido ciudadano de G. Pelacio. Víctima murió instantáneamente. El hecho ocurrió en la vía Moyobamba G. Pelacio.
2: A diferencia de las obras del puente y carretera Sauce, centros de salud de Tabalosos, Pongo de Cainarachi y Chasuta, en Uchiza se han resuelto controversias de mutuo acuerdo entre la entidad y la contratista.
3: La pésima elaboración de los proyectos sería la causal que generan controversias. ¿Quién responde o responderá por esta situación que nos cuesta a todos?
2: 6 de la mañana, 4 minutos, más titulares en el matutino de Radio Tropical. Del 12 al 14 de junio se realizará la Expo Cebú 2026 en Tarapoto. Durante el evento habrá conferencias especiales con ponentes nacionales e internacionales.
3: Eligen como primer rector de la Universidad Autónoma de Alto Amazonas, Yurimaguas, al doctor Enrique Arévalo Gardini, profesional vinculado durante muchos años a la investigación.
2: Oficialmente, San Martín ocupa el segundo lugar a nivel nacional en especies de aves registradas durante el Global Big Day el último 9 de mayo.
3: Son las 6 de la mañana con 5 minutos. A continuación, titulares nacionales. El presidente del Jurado Nacional de Elecciones, Roberto Borneo, informó que los debates de la segunda vuelta entre Fuerza Popular y Juntos por el Perú se realizarán en el Centro de Convenciones de Lima el 24 de mayo entre equipos técnicos y el 31 de mayo entre Keiko Fujimori y Roberto Sánchez.
2: La Junta Nacional de Justicia informó que en el concurso para elegir al nuevo jefe de la Oficina Nacional de Procesos Electorales, 14 postulantes fueron declarados no aptos según el reglamento vigente.
3: El cómico José Luis Cachay, conocido como Cachay, anunció que continuará con la denuncia contra el sujeto que lo empujó desde las gradas durante un show en el Coliseo Los Algarrobos en Olmos, región Lambayeque. Esto no se puede quedar así, afirmó.
2: Un recién nacido fue hallado sin vida dentro de una bolsa en una acequia del asentamiento humano San Martín en Chancay, en Huaral. Vecinos alertaron a la Policía Nacional del Perú, que ya investiga el caso y revisa cámaras de seguridad para identificar a la persona que la abandonó. Son las 6 de la mañana con 6 minutos. Pasaron los titulares en el matutino de Radio Tropical de Tarapoto, y queremos empezar saludando a esta hora de la mañana, porque es una oyente fiel, aún a la distancia, aún estando en otro continente, nos escribe pues todos los días aquí en la página de Radio Tropical. Nos estamos refiriendo a Matilde Pérez, que nos dice: mi programa favorito de las mañanas, y buenos días Perú y a mi región San Martín. Por supuesto, saludamos a todos quienes, estando dentro de nuestro país y fuera de ella, ahí están conectados.
3: Más todo fuera, cuando están fuera, Adolfo, están ahí, es, ¿cómo será? Pues no, te sientes ahí como que estarías dentro de la región escuchando Radio Tropical, ¿no? Claro que y sí. Eso le sucede a muchas personas que están fuera del país, que están lejos, en otro continente, así que es, imagínate, escuchas desde el gallito madrugador.
2: Sí.
3: ¿No? Hasta tarde, y Gallito también le saluda y tiene sus oyentes también en España.
2: Tiene oyentes
3: en España. A un Elber, siempre le manda
2: saludos. A un Elber Galarga, ese le saluda siempre. le manda saludos. Y por ahí también ya se le conoce como el popular Yapé. Yapé, Gallito. Yapé, saludos.
3: Se ha vuelto limeño.
2: Ya,
3: se ha vuelto, ¿no? Yapé, ya no dice ya pues.
2: Ya no, pues ahora dice Yapé. Por ahí se ha hecho ya un poco limeño pecho de acero inoxidable cuando no pasa absolutamente. Lo único que sí es que tiene fierros de inoxidable.
3: Es su rodilla, ¿no? se ha oxidado más bien.
2: Bueno. Vamos a retomar el tema de la información y Augusto, seguimos con esta situación de estas controversias que va generando estos mediante esta situación que se ha producido básicamente en las obras del puente y carretera a Sauce, también en los centros de salud de Chasuta, de Tabalosos, de Pomo, de Cainarachi, todos ellos bajo lo que es la ejecución del gobierno regional de San Martín, pero también en el sur, en este caso en la provincia de Tocache, específicamente en Uchiza, también se construye un centro de salud. Y a diferencia de estas cuatro obras que les hemos hecho mención en esta parte de la región, entre las provincias de San Martín y Lamas, la situación en Uchiza se ha presentado una sola controversia. ¿Y qué es lo que ha pasado? No se han ido a situaciones que voy a desconocer, lo que opina la Junta de Resolución de Disputas, o voy a cuestionar a los adjudicadores, o tengo que decir que las decisiones que toma son lesivas, en fin, absolutamente para nada. Allá más bien se han puesto de acuerdo, y hay acta de acuerdo, que las diferencias que habían ahí o las controversias que se habían presentado específicamente en lo que corresponde a la adquisición de equipos, que en el contrato original decía que previa presentación de factura, o sea, la empresa tenía que comprar primero invirtiendo cerca de 15 o 16 millones de soles para que recién presente su factura y le puedan hacer el trámite respectivo. Todo eso se ha modificado y se ha hecho de acuerdo al avance por porcentaje y de acuerdo al equipamiento que se va dando, se vaya realizando las compras y de esa manera no cargarle una situación económica bastante fuerte a la empresa que tenía o que tiene a su cargo la ejecución del centro de salud de Uchis. Y se han puesto de acuerdo todos, la entidad que también depende del gobierno regional. Estamos hablando de la gerencia territorial del Alto Guayá.
3: Alto Guayá, sí.
2: Y estamos hablando de una junta de resolución de disputas también de la Cámara de Comercio de acá de San Martín. Allá sí no se ha cuestionado a los adjudicadores, nada. Y está en un avance justo de lo que vemos de 55.57% en base a lo que es el 60. O sea, anda ahí muy cerca en el avance físico de la obra y lo que queremos decir en todo caso es por qué no se ha podido llegar a ese tipo de acuerdos y simplemente si no estaban una de las partes pues de acuerdo con lo que emitía la resolución de la Junta de Prevención y Resolución de Disputas, en la misma ley establece que esas controversias en las cuales tú no estás de acuerdo, si en caso de ya emitido una resolución la JPRD, eso ya le puedes llevar a arbitraje, pero después, una vez culminada la obra, y así dice la ley. Y eso justamente pues, se hizo para que no se paralicen, porque ¿cuántas obras hemos tenido anteriormente que por años podían estar paralizados mientras no se emitía un fallo del centro arbitral, un fallo arbitral? Entonces, para evitar ese tipo de cosas, hoy en día la ley prevé justamente, para eso se ha creado la Junta de Prevención y Resolución de Disputas. Puede haber cualquier controversia, y si por ahí una de las partes no está de acuerdo, entonces espera que culmine la obra y puedes llevar arbitraje en el cual estabas en desacuerdo. Bien puede terminar dando la razón a la Junta de Prevención y Resolución de Disputas, o bien puede terminar dando la razón al contratista o a la entidad, en este caso al gobierno regional. Eso no se sabe porque eso tiene que elevarse pues al arbitraje. Y en esa medida, quieras o no, por más que digan que no se va a paralizar, que no va a afectar, que sí se garantiza los recursos, que sí se va a ejecutar la obra, ¿cuánto tiempo te va a demandar el haber resuelto el contrato, el haber cuestionado también a la idoneidad de los integrantes de la Junta? Porque en la resolución de contrato con la empresa, ¿qué es lo que se hace? Un corte para poder elaborar un nuevo expediente para convocar a un nuevo proceso con el saldo de obra. ¿Eso cuánto tiempo te demora? ¿Cuántos meses hasta que hagas la convocatoria, adjudiques la buena pro, la firma de contrato? Hasta allí, ya prácticamente esta gestión, ya prácticamente está como diciendo, me voy. Y no sabemos qué es lo que va a ocurrir porque todo esto, de verdad, Augusto, es una papa caliente para la nueva gestión que ingresa. Porque sí, ¿no? Estamos hablando ya, solamente en el caso del puente y carretera Sauce, de un primer adicional de un poco más de 4 millones y se viene en camino otro adicional de 19 millones. Estamos hablando de 23 millones. Entonces, la gestión que asuma la responsabilidad en el gobierno regional va a tener que enfrentarse a todas estas situaciones porque tiene que cumplir con los mandatos que se dan. Y si por ahí, como digo, no está de acuerdo, pero eso lo va a tener que hacer una vez que recién se culmine la obra. Y en el caso de Puente y Carretera Sauce estamos hablando de un par de años más, en promedio. Si es que todo eso continúa sin paralizar. Y si por allí no se garantizan los recursos, allí va a estar el problema. Cuanto más ampliación de plazo haya y cuanto más controversias sean favorables al consorcio, en este caso, más dinero nos va a costar a los sanmartinenses. Por sí, ahora ya estamos hablando de 23 millones, solamente en el caso de Puente de Sauce.
3: Sí, pues, y Adolfo, y lo que acá está pasando, o están pasando piola, digámoslo así, son los proyectistas, ¿no?
2: De ahí parte pasando, el problema.
3: Claro, o sea, ahí están los, finalmente el que paga el pato es la empresa que ejecuta, porque al hacer la ejecución de la obra, ahí donde encuentran una serie de deficiencias que no han sido tomadas en cuenta por los proyectistas, ¿no? Por quienes han elaborado el expediente Augusto, técnico.
2: Solamente para, perdón que te interrumpas, por ese tema, ayer me escribía un especialista indicando lo siguiente, que no todo, la culpa también es de los proyectistas. Aquí la culpa también es del consorcio que ha tenido, porque ellos revisan todo el expediente y tienen que haberse dado cuenta qué cosas no habían en el expediente. Entonces, ellos también aceptan y firman un contrato, entonces sin revisar.
3: Claro bien. Que sí, o sea, el que mal, lo que mal empieza, dicen, mal termina. Entonces, creo que acá también hay cosas porque, cuando haces un proyecto, hay cosas que sí puedes aceptarlo, ¿no? Porque no son visibles, son los famosos vicios ocultos que se llaman. Pero hay situaciones que están ahí a la vista y no se han tomado en cuenta. ¿Y por qué? Porque el proyectista también gana pues su dinero haciendo malas cosas últimamente. Y si uno mira, estadísticamente en el país, ¿qué es lo que sucede, Adolfo? La deficiencia en la elaboración de los expedientes técnicos es una de las principales causas de paralización y mala ejecución de obras en nuestro país. Esto está generando definitivamente perjuicios económicos millonarios y los retrasos en la entrega de la infraestructura vial. Acá hay un dato muy importante, por ejemplo, según este caso de Contraloría General de la República, ¿no? La situación actual referente a obras paralizadas en el país desde el 2025-2026, a principios del 2026 nada más, la Contraloría General de la República ha advertido que existen más de 2.000, escuchen bien, más de 2.700 proyectos públicos paralizados a nivel nacional. ¿Y cuál es la situación esta? Por la deficiente elaboración de expedientes técnicos, según la Contraloría General de la República. ¿Y cuál es el impacto económico? Estamos hablando de más de 43 mil millones de soles en inversión detenida, ¿no? Mientras no superamos esto de verdad, ¿cómo podemos cerrar brechas, Adolfo? ¿No? ¿Cómo podemos cerrar brechas en infraestructura, o por decir, en saneamiento básico, en salud, en educación, cuando hay colegios que el Estado da el presupuesto para que lo terminen en 3 años y terminan en 10 años? En el caso de los hospitales, si es que no hubiese habido el tema de la pandemia, eso es el hospital de Moyobamba, por ejemplo, nunca, hasta ahorita, de repente, ni hubiese funcionado, ¿no? Sí. Porque por ahí se tuvo que pasar por alto una serie de deficiencias constructivas en el hospital de Moyobamba por el tema del COVID. Y si no, no estarían funcionando. Lo mismo hubiese pasado con los diferentes establecimientos de salud, caso Tocache, por ejemplo. De tal manera que este es un tema que habrá que revisar, de ver que haya responsabilidades en quienes elaboran el expediente técnico. Porque no puede ser que ganen su dinero prácticamente estafando, ¿no? Si no haces una cosa bien, ¿cómo puedes cobrar, Adolfo? Es como tú le dices a tu albañil que te le haga una obra, un tanque elevado, y no te hace bien, pero tú tienes que pagarlo a pesar de que no está bien. Eso podría ser inclusive como ya quedarse como estafa, ¿no? Así que acá tiene que verse este tipo de temas, porque hay proyectos en San Martín que están paralizados por este tipo de cosas, por la elaboración deficiente en los expedientes técnicos, por el tema de corrupción también, que es otro tema, la verdad, prioritario, por la cual estamos pasando situaciones muy complicadas en cuanto a ejecución de obras, porque allí también comienza, no se está contratando una buena empresa para ejecutar la obra. En fin, así que esto es el principal problema que en temas de obras públicas que tenemos en el país, y que definitivamente habrá que ver qué solución se da, ¿no?
2: Bueno, habrá que esperar en realidad que se terminen estas obras, pero que se terminen bien hechos, y porque cuánta gente se ha esperado por años que se haga realidad estos establecimientos de salud, el puente y la carretera Sauce, en fin, que donde hay inversión de millones de soles, y que realmente es cuando uno escucha mencionar esta situación, no se ha previsto en el expediente la reubicación, por ejemplo, de un establo ganadero. No se ha previsto la reubicación de tubería de agua potable. No se ha previsto los espacios o los terrenos para lo que es la construcción de los pilotes y de las maniobras para la maquinaria. Sí. O sea, ¿cómo te vas a olvidar de cuestiones elementales?
3: Así es. Comienzas a excavar para poner ahí la base para la construcción y encuentras agua. O sea, eso pues es elemental cuando haces una, digamos, un estudio de suelo, ¿no?
2: Y me has hecho acordar el tema, es similar, me dicen, lo que ha pasado en Pongo de Cainarachi con el de Uchiza, cuando empezaron a excavar encontraron agua. En el caso del Pongo de Cainarachi se ha tenido que suspender la obra para volver a hacer un, complementar el expediente técnico para lo que es el drenaje y toda esta cosa. En el caso de Uchiza me dicen, lo que hicieron es maquinaria, hicieron el dren y sacaron

0: Tiene esos mismos criterios. Si son profesionales especialistas en el tema, deberían dar una solución lo más rápido posible y con el menor costo posible. Porque de verdad, lo que ha ocurrido, ahí también nos preguntamos, ¿acaso no se hace cuando se elaboran los proyectos, los expedientes? ¿No se hacen estos estudios de suelo minuciosamente para saber dónde vamos a levantar esto? Y no vamos a decir que no hay recursos en el caso del Estado, de las instituciones del Estado. En este caso estamos hablando del proyecto especial Guayaga Central y Bajo Mayo, que es el que ha elaborado los expedientes justamente de Tabalosos, de Pomo de Canales, de Chasut. Entonces, ¿qué está pasando allí? No hay un control de calidad a la hora que se elaboran los expedientes,
1: Claro,
0: no se hace un trabajo riguroso en campo.
1: por lo menos, a simple vista, cuando te vas, a Chasuta, a veces es una zona baja, ¿no? Donde están construyendo el centro de salud y hasta preguntando a los vecinos, ¿no? ¿Cómo está acá el suelo? No sé. Pero lo cierto es que, los proyectistas, los que ejecutan los expedientes técnicos, están acostumbrados a cobrar por un expediente mal hecho. Y esto no puede ser. Y mientras esto está sucediendo, pues no vamos a avanzar prácticamente y vamos a ir retrasando, porque esto es, pues, ¿quién no quisiera contar con un centro de salud? Porque los centros de salud que hay, que vemos ahí en las maquetas, están muy, muy, muy bonitos, están modernos, tienen muchos servicios interesantes que podría, en cierta medida cubrir, generar de que las personas que sean atendidas en el mismo distrito no tengan que venir acá al hospital de Tarapoto para recibir a veces, atenciones, básicas, ¿no? Y eso es lo que queremos, para que este hospital de Tarapoto, que ya colapsó hace mucho tiempo, no se vea saturado con más personas, ¿no? Entonces, pero así como vamos las cosas, ¿cuándo le irán a terminar estos proyectos? ¿Cuándo le irán a terminar? Y cuando ni bien hacemos este tipo de comentarios, hay reacciones, y por ejemplo, nos escriben, todas las obras de San Martín tiene el fenómeno Guido Lombardi, dice lluvias de millones, nos escribe Mercedes Silva, nos dice Juninguillo. Esto es en Juan Juy, me parece. Nació con 36 millones de soles y hoy cuesta 56. Y así, van una serie de proyectos que están paralizados y definitivamente nos recomiendan que habrá que hacer proyectos, ejecución de obras de gobierno a gobierno, tal como se está haciendo, por ejemplo, en el puente Tarata, ¿no? Que está avanzando a paso firme, puede tener problemas, ciertas controversias. Sabemos que ha habido también algunas movilizaciones por parte de los sindicalistas por ahí, pero la obra sigue avanzando, ¿no?
0: Sí, nos escriben Moyobamba también, por ejemplo, indicando que la planta de tratamiento de agua potable de Juninguillo
1: Ay, de Moyobamba,
0: empezó con 36 millones y hoy ya está por los 56 millones. Y eso es porque se van encontrando cosas en el
1: sí,
0: camino
1: cosa.
0: y entonces se va incrementando los costos y eso es una situación que ojalá en algún momento se pueda superar en nuestra región. Vamos a ir a cosas positivas. Tenemos que saludar, por supuesto, Augusto, se ha elegido como el primer rector mediante elección, porque tenían comisiones, solamente. Así venía funcionando la Universidad Autónoma de Alto Amazonas. Esto en la vecina región, pues, de Loreto. Y ha salido elegido como el primer rector el doctor Enrique Arévalo Gardine. Un bandino de nacimiento, ligado muchos años, desde hace muchos años, a la investigación de cultivos tropicales. Por eso se llama el Instituto de Cultivos Tropicales. Que él ha fundado y hoy es el primer rector y justamente su casa de estudios donde se ha formado profesionalmente, que es la Universidad Nacional Agraria de la Selva, le hace llegar pues una felicitación por esta elección. Dice, las autoridades de la Universidad Nacional Agraria de la Selva, UNAS, estamos hablando de Tingo María, expresan su cordial y distinguido saludo al doctor Enrique Arévalo Gardini, tras haber sido elegido rector de la Universidad Nacional Autónoma de Alto Amazonas, convirtiéndose en el primer rector democráticamente electo en la historia de esa Casa Superior de Estudios. El doctor Enrique Arévalo Gardini es integrante, de acuerdo a esta publicación, de la Universidad agraria a la selva,

0: es de la promoción de 1984. De verdad, queremos expresar desde Radio Tropical de Tarapoto también nuestro saludo, nuestra felicitación al doctor Enrique Arévalo Gardini, que ya estuvo laborando y está laborando en realidad en la Universidad Autónoma de Alto Amazonas, pero esta vez ya mediante un proceso de elecciones democráticas, sale elegido como su primer rector de la Universidad Nacional, o de la Universidad Autónoma de
1: Alto
0: Alto
1: Amazonas.
0: Amazonas. Dirían algunos, nadie es profeta en su tierra. Ha tenido que irse al vecino departamento de Loreto, en este caso a Yurimaguas, y ahora se convierte pues en su primer rector elegido.
1: Claro que sí, eso es importante, Adolfo, que un profesional salga elegido habiendo ya ocupado el cargo, ¿no?
0: Sí.
1: Entonces ya no hay ninguna sorpresa porque hay
0: Presidente
1: lugares
0: de
1: donde
0: comisión
1: dicen, oye, pero ese
0: organizador
1: es
0: nada
1: el...
0: más había.
1: Claro, él es Tarapoto de la banda, ¿cómo va a
0: Sí.
1: venir? Entonces, ya cuando hay una persona, un profesional que ya lo conocen, ya trabajó ahí, ya hay empatía en todo caso, inclusive con la misma población de Yurimaguas,
0: Sí.
1: ¿no? Con los medios de comunicación, en fin, y sobre todo dentro de la universidad. Así que eso creo que es un paso muy, muy importante. Ahí tenemos, y hay Adolfo, carreras profesionales que acá no hay. En la Universidad Nacional de San Martín, caso por ejemplo de acuicultura, ¿no? Acá, tengo entendido que no hay, allá hay una carrera especializada en acuicultura, de tal manera que puede haber opciones también de la juventud sanmartinense que puedan ir a estudiar en una universidad fuera de la región y que está cerca nada más, como vecinos teniendo, ¿no? Así que es importante eso y la verdad que le deseamos éxitos. En este caso, al primer rector democrático de la Universidad Nacional de Alto Amazonas, y que el trabajo que realiza va a servir para ir, digamos, engrandeciendo el desarrollo de la provincia, ¿no? No solamente de Alto Amazonas, sino también de pronto por ahí a profesionales de San Martín. Así que felicitaciones, habrá que ir haciendo patria de esta manera. Porque lo que más necesitamos aquí en nuestro país es tener muy buenos profesionales, ¿no?
0: Bueno, y otro profesional también sanmartinense y de Tarapoto que está ocupando ahorita como presidente de la comisión organizadora de la Universidad de Alto Mayo, también es el ingeniero Kenneth Reate, que está trabajando, son tres integrantes de esa comisión que tienen un tiempo récord, tienen que trabajar para presentar todo lo que la parte de las facultades, de toda la organización que tiene que contar el organigrama, en fin, varias cosas, varias tareas que sabemos están trabajando a full time para implementar lo que va a ser la Universidad también del Alto Mayo y que tiene por ahora como sede Soritoro.
1: Soritor,
0: Entonces allí hay un trabajo también que se reconoce y que en buena hora, como digo, a profesionales sanmartinenses que están ocupando estos cargos y que ojalá respondan también a las necesidades y expectativas que, de acuerdo a cómo va avanzando hoy en día, las carreras profesionales se puedan tener en estas universidades, pues, a profesionales que vayan a responder a las expectativas también y a las exigencias del mercado. Así estamos ahora. Vamos a ir
1: Sí,
0: a
1: vamos a leer
0: estos.
1: para comenzar esto antes de ir a la pausa. 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
0: Vamos a la pausa y regresamos con el desarrollo de estas y otras informaciones en el matutino de Radio Tropical de Tarapoto, líder en comunicaciones en San Martín.
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2: En Tropical. 6:35.

0: 6 de la mañana con 35 minutos. 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
1: 6 de la mañana, 37 minutos. Y vamos con las informaciones. La camioneta del gobierno regional atropella a conocido ciudadano de Jepelacio. Víctima murió instantáneamente. El hecho ocurrió en la vía Moyobamba-Jepelacio.
0: Una persona identificada como Teófilo Perales Chilcón, de 50 años, fue que se dedicaba a trabajar de peón a pesar de ser persona con discapacidad, perdió la vida trágicamente al ser atropellado por una camioneta en el sector Barahona, en la vía Moyobamba-Jepelacio.
1: El fuerte impacto produjo la muerte instantánea de este conocido ciudadano en el distrito de Jepelacio, quien a pesar de sus limitaciones siempre ha sido una persona dedicada al trabajo.
0: La camioneta, tras el impacto, se despistó y fue a dar a una cuneta. El conductor Darby Zurita fue detenido por personal policial de la comisaría de Jepelacio para las investigaciones correspondientes.
1: Según datos en registros públicos, en este caso SUNAR, la camioneta de placa EGM-175 es de propiedad de la Dirección Regional de Transportes y Comunicaciones y lleva el logo del Gobierno Regional de San Martín.
0: Sobre este lamentable hecho ocurrido ayer, la Fiscalía y la Policía Nacional han iniciado las investigaciones para determinar la responsabilidad del conductor. De acuerdo a protocolo, al intervenido se somete a prueba de dosaje etílico.
1: Bueno, así es este accidente que ha ocurrido ayer. Lamentablemente, esta persona perdió la vida. Vamos a ver qué se determina pues en las investigaciones. 6 de la mañana con 38 minutos y quedó pendiente Augusto compartir con nuestros oyentes y televidentes lo que ha sido un poco esta fiesta deportiva de la competencia internacional que se ha desarrollado en el lago Sauce el día sábado. Y de verdad que buena cantidad de partidos, más de 200 competidores que han llegado de diferentes puntos del país y también de Francia y Uruguay, que participaron en esta quinta edición del cruce de la Laguna Azul en Sauce. Vamos a compartir de inmediato un video de lo que ha sido pues esta fiesta deportiva que cada vez más convoca a más personas, a más competidores y que ha convertido también a Sauce como el escenario ideal para este tipo de competencias.
2: Sauce, ubicada en la provincia y región San Martín en Perú, fue sede de la quinta edición Cruce de la Laguna Azul 2026. Esta competencia de carácter internacional se desarrolló también en el marco de los 25 años de creación del Parque Nacional Cordillera Azul, que abarca regiones como Loreto, Ucayali, Huánuco y San Martín.
3: Felicitar a todos los nadadores y nadadoras en este gran evento que vamos a cumplir la quinta edición de Cruzar Laguna Azul. un evento justamente que nos encuentra con el deporte, con la naturaleza y un compromiso con la conservación justamente de nuestros ecosistemas en el Parque Nacional Cordillera Azul.
2: En el cruce de la Laguna 2026, organizado por el Club Nadar es Vida, compitieron en 4 categorías.
3: Vamos a dar inicio a nuestra quinta edición. 3, 2, 1.
2: Participaron más de 200 nadadores de todo el país y también de Uruguay y Francia, quienes llegaron con gran expectativa de participar en el cruce de la Laguna Azul.

0: En esta quinta edición, James Lozada, de Tarapoto, obtuvo el primer lugar en 10K con aletas, con un tiempo de 2 horas 45 minutos.
1: James, el Club Sisa de Tarapoto, por segundo año consecutivo, se hace acreedor del ganador absoluto, 10 kilómetros con aletas. Ahí se aproxima el primer nadador sin aletas. Es Juan Filoni de Uruguay. El mejor en completar el reto de 10 kilómetros sin aletas.
2: ¡Vamos! 10 kilómetros sin aletas. Muy cansado. Siempre pateando para no hundirte. El agua es más pesada. Y las piernas se van para abajo apenas dejas de patear. Pero bueno, el lugar ayudaba a motivarse y a seguir pateando y a seguir graciando. Por segunda vez en Perú, primera vez acá en Sauce, y la verdad que estoy fascinado con este lugar. Lo recomendaría a cualquier amante del deporte en sí y más de las aguas abiertas. Tener este lugar, que es una piscina gigante con agua cálida, por momentos un poco más fresca, el clima divino, y bueno, yo lo recomiendo absolutamente.
0: Un gran ejemplo a seguir para los niños y la juventud fue la participación del nadador paraolímpico de Perú, Fernando Vilcachagua, que participó en el cruce de la Laguna 2026. Para demostrar que no solo se encargan de proteger y conservar el Parque Nacional Cordillera Azul, 5 guardaparques participaron de la quinta edición del cruce de la Laguna Azul 2026. Al finalizar la competencia, Saúl Cenepo y Alex Rodríguez ocuparon el segundo y tercer lugar en sus respectivas categorías. Aparte de lo que significa nadar en aguas abiertas de manera individual y por equipos, esta competencia tiene un valor ambiental enorme. El lago Sauce está situado en la zona de amortiguamiento del Parque Nacional Cordillera Azul. Bueno, ahí está un resumen de lo que ha sido esta competencia del cruce de la Laguna Azul a Augusto. 10 kilómetros ha sido la prueba más fuerte que ha habido y ahí se van con...
3: ¿Quién? ¿El uruguayo ganó los 10 kilómetros?
0: No, el tarapotino ganó los 10 kilómetros con aletas.
3: Ah, con aletas.
0: Y el uruguayo, 10 kilómetros también, pero sin aletas, o sea, puro brazo y pierna. En cambio, como dicen, cuando utilizas las aletas te ayuda un poco como que para Exacto. que avances un poco más. Por eso que hay una diferencia en promedio de 3 minutos y un poquito más que le ha sacado los dos primeros lugares que han ocupado en de los 10 kilómetros. Pero por segundo año consecutivo, James Lozada de Tarapoto, de este club de natación Sisa, que funciona acá, ha obtenido pues el primer lugar. 10 kilómetros a gusto es salir nadando desde sí. donde está este hotel Laguna Azul, las hamacas, desde ahí que vas hasta la zona de pesquería, ida y vuelta. Significan los 10 kilómetros. O sea, ni siquiera como opción a que te vayas a detener, que te quieres quedar un rato a observar el paisaje. No, es ir y regresar braceando. Y te imaginas 10 kilómetros. Estamos hablando, si de aquí nos vamos hacia Juan Guerra, por ejemplo, más o menos de aquí desde Tarapoto al puente Pucallaco, más o menos.
3: Ni corriendo llegamos allá, nosotros menos nadando, que es una actividad física más completa, ¿no? Porque sí. los brazos, las piernas, en fin.
0: Me preguntabas eso de la boya, efectivamente, sí, pues, cada nadador tiene una boya con él sujeto al cuerpo, porque Exacto. ¿cómo funciona el tema? Si ya por ahí, no le tiene algunos problemas, ya no da físicamente, o le puede agarrar algún calambre. Entonces, la boya es su salvavidas. Se abraza ahí y pide el auxilio respectivo, porque siempre a lo largo de todo lo que van nadando, hay equipos de seguridad con kayak, hay botes y todo que están listos para poder auxiliar al competidor y llevarlo pues para que le puedan atender. Entonces, esto se toma todas las medidas de seguridad.
3: Sí, eso es importante.
0: Y destacar también la participación de este nadador paraolímpico que ha llegado desde Lima, que es un ejemplo, Augusto, porque en todo momento con la silla de ruedas, hasta que le van a descender para que se vaya al agua, necesita la ayuda, pero después
3: es un pato.
0: El mismo es, como se dice, a nadar y nadar y nadar, y de verdad que uno dice, si uno estando físicamente completo, y estas personas que tienen cierta discapacidad física, que están ahí compitiendo, y no solamente es competidor en natación, también juega tenis y representando a Perú.
3: Imagínate. Ya nosotros, con nuestro dolor de espalda ahí, ¿no? Con todas nuestras extremidades completas ahí, quejándonos de todo. Ajá. Imagínate una persona así. Este es un ejemplo digno de resaltar, Adolfo, sí. La resiliencia, ¿no? De las personas, ¿no?
0: Venía, claro. En su Instagram pone ahí, cuando ya no esté, recuérdame que siempre fui para adelante.
3: Exacto.
0: Eso te pone.
3: Qué bonito. Y este es lo positivo, pues, para darnos cuenta qué tan grande es San Martín y qué tan importante es desarrollar actividades como esta, ¿no? Que beneficia, nos decías, ¿no? Previo a a esta competencia, que los hoteles en Sauce estaban llenecitos, ¿no?
0: Todo
3: no había
0: repleto.
3: Espacio. De tal manera que se mueve la economía de un distrito tan importante, y lo que preocupa es que a pesar de todo ello, no lo cuidamos.
0: Más de 200 competidores que vienen para la competencia, pero vienen con sus familiares, otros vienen con esposa, con hijos. Entonces, ya te imaginas el movimiento que genera, incluso venir desde otro país.
3: ¿Y el
0: país.
3: Niño de 8 años llegó o no llegó a la meta?
0: Pues claro que sí. ¿Quién llegó primero?
3: ¿De dónde es él?
0: De Cajamarca.
3: A Cajamarquín.
0: Sí, de Cajamarca es el que ganó en esa categoría. Bueno, vamos a dejar de lado el tema de esta competencia deportiva internacional que se ha desarrollado en Sauce, y vamos a pasar a otro tema que tiene que ver con nuestra realidad también, en este caso de nuestros maestros. Nos estamos refiriendo al profesor Simeón Escalante, que nos visita el día de hoy, y que la lucha continúa porque estuvieron alegres cuando se aprobó la ley, esto de pagar una pensión digna a los que han cesado y jubilado. Pero ahora la tarea está todavía en la reglamentación de la ley. Y para eso nos visita el profesor Simeón. Muy buenos días. Gracias por estar esta mañana. ¿Cómo está este tema? ¿Avanza, no avanza? ¿Está estancado? ¿Cuál es la situación real? Muy buenos días.
4: Muy buenos días. Muchas gracias, amigos. Bueno, efectivamente, la lucha continúa. Estamos realizando una serie de actividades desde nuestro comité central, para que a través de congresistas, de amigos, y la misma intención noble de nuestros dirigentes nacionales, se llegue a concretar. La reglamentación es un proceso que tiene por ley 90 días, y hasta ahorita el Ministerio de Economía y Finanzas en particular no ha mostrado signos de querer sentarse con los representantes del Ministerio de Educación y los maestros para iniciar este proceso, ¿no? De reglamentación.
0: Y con lo que, estamos en un momento muy especial en nuestro país. Elecciones, segunda vuelta, ya están los parlamentarios casi de salida. ¿Qué posibilidades hay de que en este periodo justamente se pueda trabajar y aprobar el reglamento?
4: Bueno, hasta las declaraciones del Ministerio de Economía el día de ayer, donde indicaba que va a respetar las decisiones del Congreso en el caso de...
0: Sí, hay un comunicado para todos los compromisos que han asumido.
4: Entonces esperamos que se haga realidad, ¿no? Porque valga en verdad, no queda mucho tiempo. Sí, son escasos 2 meses... Que se viene para que asuma un nuevo gobernante, ¿no?
3: Y eso va a ser vital, en todo caso, es que este gobierno pueda dejar reglamentando toda esta ley, porque el que viene va a ser, lo va a ver muy complicada en ese sentido, y definitivamente, la verdad que es casi imposible, no sé, que se pueda firmar en este gobierno, porque por lo que veo, profesor Escalante, es de que este va a ser una papa caliente para el que entra.
4: Sí, pues, sin embargo, apelamos al pronunciamiento que hiciera el actual presidente de transición, señor Balcázar, cuando indicaba de que estaba esperando ansioso la aprobación de la ley. La ley ya está, sin embargo, la otra parte no se está viendo esa intención política, ya que hasta donde nosotros sabemos, y seguramente ustedes también, hay una presión fuerte, oscura desde adentro, que no quieren que fluya esta reglamentación, porque ahí, según los planteamientos que hemos hecho, bueno, no quieren ceder económicamente, quieren que los privilegios no se les escape de la mano, ¿no? Nosotros, por ejemplo, hemos planteado un punto fuerte, que es el pago de las exoneraciones tributarias, que son los llega a los grandes, ¿no? Y por ahí es una millonada, y ese privilegio no quieren perdérselo, ¿no?
0: Cuando se aprobó la ley, recuerdo claramente que ha habido amplia mayoría de los parlamentarios que han aprobado justamente este reconocimiento, como decían, y al magisterio, a los que han cesado, a los que han jubilado. Esa misma fuerza que han tenido, no la están, ustedes trabajando con sus dirigentes nacionales para que desde el Congreso también se pueda, interceder ante el Ministerio de Economía y Finanzas de una vez y se pueda trabajar en el reglamento.
4: Fíjese que la dirigencia nacional ha enviado sendos documentos al Ejecutivo. Los congresistas como Ruluca, actualmente, ha enviado un documento muy preciso, indicando a la Ministerio de Economía que ya pues se presente, ¿no?, ante el Congreso a informar qué es de la reglamentación, hasta dónde han avanzado, ¿no? La comisión de trabajo que preside el congresista Paredes también hizo lo mismo. ¿Quién se ha presentado ahí? Solamente el representante del Ministerio de Educación.
0: De Educación.
4: No el ministro, o la ministra en este caso. Entonces, en el caso del MEF, brilló por su ausencia. Es un indicador de que no hay voluntad ya política, para que se pueda dar visos de iniciar la reglamentación de la ley.
0: Ante esa situación, entendemos que ustedes están trabajando, sí, en la posibilidad de realizar nuevas movilizaciones, marchas, exigencias.
4: Mañana tenemos la tercera jornada nacional de lucha de este año. El año pasado hicimos 14. Yeah. En este año vamos por 3. Mañana hay una concentración en la ciudad de Lima, de las bases del país, para que hagamos fuerza común y exigir precisamente al Ministerio de Economía, y en todo caso al Ejecutivo en pleno, claro, para que muestren esa voluntad. Y a la vez también se le está invitando al Ministro de Economía y Finanzas para que se presente ante la Comisión de Trabajo, para que vaya y exprese hasta dónde han avanzado. Y no solamente al ministro de Economía, sino al mismo ministro de la Presidencia, del Consejo de Ministros, en este caso. Entonces, mañana nosotros salimos, hay una concentración en el Parque Universitario a las 8:30 de la mañana, y acá en San Martín vamos a concentrarnos también en la plaza, como siempre lo hemos hecho.
0: Claro.
4: Sí, lo más visible, y las condiciones, si las condiciones ameritan, también vamos a movilizarnos, ¿no?
0: Claro.
4: Porque eso es lo que queda ahora.
0: O sea, como se dice, la espera desespera. Ustedes, sí, pues, están ahí, dieron un primer paso con la aprobación de la ley, que era un poco complicado. Entiendo que ha sido durante años que han estado en esa lucha. Pero ahora, en ese periodo de 90 días que tiene el Ejecutivo, para trabajar lo que es la reglamentación, ahí está entrampado la cosa.
4: Sí, pues, por eso es que va a ser importante la participación de todos los maestros, cesantes y jubilados, ¿no? El día de mañana, para que hagamos, escuchando esta voz de protesta.
0: En San Martín debe haber un buen número, ¿no?
4: Sí, sí. Sí, en San Martín sí. Entendiendo de que, como decíamos inicialmente, la lucha continúa. Entendemos nosotros que esto no para, va a continuar, con la lucha se arrancan los derechos, entonces la convocatoria es abierta para todos, incluyendo a los activos, ¿no?
0: Claro que sí, bueno, porque los activos, como dice, hay que pensar que en un momento vas a llegar a esa otra etapa.
4: Claro,
0: o vas a ser cesante o vas a ser jubilado, y va a depender de lo que se pueda lograr ahora con esta reglamentación para que tengan ese beneficio más adelante, porque si no, van a pasar a recibir como lo que están recibiendo hasta ahora, ¿no? O sea, en el mejor de los casos, nos decía usted la vez pasada, ¿cuánto es el mejor de los casos?
4: 800,
0: imagínate.
4: Y pico, 897. Mm.
0: Pero ese es el mejor de los casos.
4: El mejor de los casos, claro.
3: ¿No? Yo escuché el planteamiento de una candidata, en este caso a la que pasa segunda vuelta, que este tema podría darse de manera escalonada. ¿Ustedes estarían de acuerdo a que se haga de esta manera?
4: Bueno, lo importante es que se proceda, ¿verdad?, a la reglamentación. Y luego seguramente habrán planteamientos, replanteamientos, y según las condiciones, bueno, lo veremos, lo discutiremos, pero que muestren visos de querer implementar algo que ya se aprobó. Porque no solamente se habla del tema de escalones, ¿no? Sino también de progresividad, ¿correcto? Entonces, que no se estanque como fue antes. La ley 2530 tenía su asidero en la en el costo de vida, en incremento ¿cómo se llama esto? Bueno, el incremento de los sueldos que no se están, que sean permanentes, ¿sí? Entonces, en esa dirección tiene que también trabajarse la ley de pensiones. Porque no puede estancarse más adelante, pasa un año, suben las cosas, el costo de vida aumenta y entonces se estancan los sueldos, ¿no?
0: Bueno, entonces, profesor, mañana esta jornada de lucha una vez más a nivel nacional, y Tarapoto no va a ser la excepción, así que están convocados los maestros activos y los maestros cesantes y jubilados, y estaremos atentos a lo que de como respuesta el Ejecutivo Nacional, que es la de donde ustedes esperan en realidad se avance y se apruebe esta reglamentación.
4: Sí, pues, y para el primero también se ha programado un foro, ¿no?
0: Ya.
4: El segundo foro para que participen todos, incluyendo el Ejecutivo, el Ministerio de Economía, de Educación, ¿no? Y vayan y muestren hasta dónde se ha avanzado con esta reglamentación.
0: Muy bien.
4: Mientras tanto, están convocados todos los maestros, cesantes y jubilados, para el día de mañana, 9:00 a.m. en la Plaza Central de Tarapoto, para hacer escuchando esta voz de protesta.
0: Muy bien. Profesor Simeón Escalante, gracias por estar esta mañana aquí. Estaremos, como digo, atentos al desarrollo de esta jornada el día de mañana. Gracias.
4: Muchas gracias a ustedes, y están cordialmente invitados también.
0: Perfecto. Acompañarles un rato ahí.
4: Comunicar al mundo entero la lucha del MASEP.
0: Perfecto. Gracias. Muchísimas gracias al profesor Simeón Escalante, que van buscando pues la reglamentación de esta ley de pensiones que se ha aprobado en el Congreso de la República. Son las 7:00 a.m. Vamos a la pausa y regresamos luego en el siguiente bloque con el presidente de la Mesa Técnica Regional de Productores Ganaderos de San Martín.
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5: 7:08 a.m. y está en nuestros estudios el reelecto presidente de la Mesa Técnica Regional de Productores Ganaderos de San Martín. Muchos dirán contra viento y marea, pero ahí le han vuelto a reelegir como presidente. Don Dixon Quijano, muy buenos días, gracias por estar esta mañana. Bueno, a continuar otra etapa más con la Mesa Técnica. ¿Cómo se está actualmente? Porque había, recuerdo, en un momento dado que ustedes han planteado algunas cosas de urgencia o de emergencia al gobierno regional de San Martín y que ello también conllevaba trabajar en paralelo un plan de ganadería a nivel de la región. ¿Cuánto se ha avanzado en realidad en todas estas propuestas que han realizado ustedes? Hablaban del tema de la seguridad alimentaria, hablaban de la cuestión de el mejoramiento genético, bueno, varios temas en realidad. ¿Cómo estamos con la Mesa Técnica el día de hoy? Muy buenos días.
6: Buenos días, don Adolfo. Buenos días, don Augusto. Gracias nuevamente por tenernos acá. Mire, bueno, en primer lugar agradecer a los ganaderos que hayan tenido la buena voluntad de reelegirnos. Sabemos que estamos estructurando las bases para que en adelante ya el gobierno regional, el gobierno nacional, tenga cualquier inversión pública que haya en ganadería, sea alineado a lo que se está planteando en el Plan Regional de Ganadería. En la gestión ya hemos hecho el rendimiento de cuentas, hay cosas que no se han cumplido, hay cosas que por falta de gobernanza no se han dado. Y ahora los nuevos funcionarios que están ingresando, que estamos hablando, el director de Agricultura, el gerente de Desarrollo Económico, y don Walter mismo ya han entendido que la ruta es la que hemos planteado. Entonces el plan de desarrollo ganadero ya está goleado y sacramentado, las observaciones que hicimos han tomado en la consideración y se ha rectificado y ya nos han entregado el día de justamente de la juramentación de la nueva junta directiva de la mesa técnica. Tenemos una nueva reunión que está planteándose para estos días, que no debe pasar del 22, 23 de este mes, para ordenar algunas cosas que han quedado en desacierto, tales como habían ciertos desórdenes en el, digamos, desde el reglamento de la mesa técnica, porque habían reconocido a los comités provinciales por un año y a la mesa técnica regional por 2 años. Entonces, en la nueva resolución de reconocimiento ya de la mesa técnica, vamos a ordenar todo eso y algunas cosas pendientes, como de lo que se dio y no se dio en lo que habíamos planteado los 5 puntos.
5: Bueno, hace, ¿no? Justamente en esos 5 puntos, recuerdo, uno era la adquisición de mediante programas sociales de las municipalidades, de todo lo que significa la comercialización de leche. Pero también justo recordamos claramente la crisis hídrica que tuvimos en su momento en San Martín el año 2024, en la cual ustedes planteaban la implementación de un plan de, en este caso, de seguridad alimentaria, de establecer e implementar este tipo de cosas para afrontar situaciones de crisis. Ya estamos en 2026. ¿Se ha hecho algo al respecto? ¿Se está trabajando en ese sentido o todavía no se ha avanzado?
6: Justamente en la reunión hemos quedado como un punto de acuerdo y justamente vuelvo a invocar a los comités provinciales que, dándonos cuenta que el servicio de inseminación artificial lo tienen que dinamizar las autoridades locales, hemos dado la tarea a los comités provinciales que soliciten por intermedio de su alcalde provincial y a todos los alcaldes distritales, principalmente los que tienen ganadería en los distritos que son ganaderos, para que en el PIA del próximo año de las municipalidades se considere esa implementación de esas postas de inseminación. Siendo así, es que ya los nuevos gobiernos locales o los nuevos alcaldes que asumirían la alcaldía en los próximos años, el próximo año, tendrían que cumplir porque ya estaría considerado dentro del PIA del próximo año.
4: Y esos presupuestos son muy importantes como para que en alguna municipalidad tendrían que pensarlo 2 veces para implementarlo.
6: No, porque la Ley General de Municipalidades le faculta justamente a la autoridad local dinamizar la economía de su localidad. Entonces ahí no tiene ningún problema.
4: Desde el punto de vista legal, de pronto por ahí, pero desde el punto de vista financiero.
6: No, pero presupuestalmente la municipalidad distrital o provincial tiene que invertir también en todas las actividades, no solamente en obras, en esto. Tiene que dinamizar la economía rural.
5: Muy bien, entonces eso es tarea con los gobiernos locales y que eso todavía está pendiente. No lo han implementado en ningún lado todavía.
6: Mire, había ya cuando con esto de la DRAZAN que se implementó las 10 puestas de inseminación, se había trasladado a ciertas municipalidades, pero ellos volvieron a retomar eso. Entonces, pero hay municipalidades que tienen muy buena voluntad, el caso de Picota, por ejemplo, ya en este mes de junio, entre el primera quincena ya estamos citando a todos los alcaldes justamente distritales y provinciales y ahí vamos a definir. Nosotros quisiéramos que se considere en el PIA del próximo año ya una inversión de parte del gobierno local para implementar esas postas. Perfecto. Que no es caro.
5: Perfecto. Que lo has oído, no, Augusto, un momentito, le pido también a don Dixon, un ratito, tenemos que ir a una pausa y regresamos para continuar con esta entrevista.
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5: Son las 7 de la mañana, 15 minutos. Continuamos con esta entrevista. Ya nos ha dicho que los gobiernos locales deben trabajar, al menos establecer en el PIA del próximo año alguna inversión relacionada al tema de ganadería, justamente con ese enfoque de dinamizar la economía. Pero también ha habido esta situación que le decía de la seguridad alimentaria.
6: Sí, ¿qué se ha hecho en ese sentido? Justamente ya estamos hablando con el gobierno regional. Nosotros vamos a hacer una bajada de bases en junio para informar al bloque de ganaderos. Vamos a hacer en 4 lugares en donde vamos a ir la mesa técnica regional, acompañado seguro con la Dirección de Agricultura o el gobierno regional en este caso, para informar todos los avances que se ha hecho sobre el plan de regional de ganadería. Y los ganaderos nos han pedido que ese plan se implementaría, de mejor lo implementaría el nuevo gobernante que ingrese. Que nosotros estamos de acuerdo, por supuesto, porque ya el gobierno regional está en cierre, pero de una manera de dar, por ejemplo, muestras tangibles de don Walter Grundel, que no dudamos de su capacidad, que estamos solicitando una reunión con él y con sus gerentes para que en el mediano o más corto plazo ellos implementarían el programa de seguridad alimentaria animal. Y que nosotros sabemos que don Walter entiende muy bien estas cosas, porque si no hay alimentación, no hay ganadería, no hay crianza, no hay nada. Sería bueno que él nos entienda, y yo creo que va a ser posible esto, que ya de una vez dejaría implementado el programa de seguridad alimentaria con alguna actividad. No necesita desprenderse del plan todavía eso.
5: ¿En qué consiste básicamente, si es que hay esa decisión política del gobernador, de que usted como manifiesta sea tangible ese tema de seguridad alimentaria
6: animal? Claro, o sea, en una muestra tangible de la gobernanza y de la buena voluntad política de don Walter, sería bueno que él haga la implementación. ¿Qué pasa? Cuando nosotros nos vamos al gobierno central y solicitamos esto, nos dice, si tu gobierno regional lo implementa, nosotros, el presupuesto que tengamos en agro rural o en la partida 069, nosotros lo trasladamos. Mire, tenemos un ejemplo claro, el caso de Puno. Los cobertizos que se hacen cada año es justamente porque se ha convertido en un programa esa situación. Entonces nosotros quisiéramos, y es claro también decirlo, que estamos ahorita atravesando, pues, el fenómeno de la niña, que a inicios de junio se va a concluir y posiblemente vaya a venir una sequía tan igual que hace 2 años. Entonces, en esa muestra nosotros ya queremos reunirnos con el gobierno regional, con los tomadores de decisiones, de tal manera ellos tienen tiempo todavía hasta la salida de dejar implementado. Y ahí gobierno regional que ingresa, como nosotros responsablemente representamos la mesa técnica, tendríamos que hacer respetar y continuar ese programa de seguridad alimentaria. Pero al ya dejarlo instalado, ya al dejarlo estructurado, don Walter Grundel, sería una gran logro de parte de su gestión, por lo menos en ganadería.
5: En ese tema de seguridad alimentaria, recuerdo que esa es la instalación de...
6: Claro, la instalación de pastos, forrajes, de pasto de corte, un banco forrajero mixto, en donde se contemple el riego tecnificado, se contemple cosecha de agua, de tal manera se asegure en el estiaje la alimentación de los animales, conservación de forraje. Entonces eso hay que estructurarlo. Hay que estructurarle una casilla, qué componentes va a tener en cada ganadero. Y eso quisiéramos que de una forma tangible y de la demostración política, la voluntad política de don Walter o de este gobierno regional, lo dejara implementando. Que no necesitamos desprendernos del plan, sino con algún presupuesto, como
5: se puede
6: implementar. Actividad, ellos lo pueden hacer.
5: Muy bien, y eso de los pozos tubulares, que también, eso creo que fue con Midagri.
6: Eso fue con el Midagri, justamente con Agro Rural. Pero ¿para qué duplicar acciones si es que ya nosotros, cuando conversamos la última reunión con el ministro Manero, quedamos en que van a hacer los estudios para los 100, 200 pozos que se iba, vino, había un dilema, querían bombear a los sistemas de riego que ya existía, entonces nosotros no estuvimos de acuerdo en eso. Por eso es que más bien queremos insistir para que se implemente el programa de seguridad alimentaria y no se dupliquen las acciones tanto del gobierno central como del gobierno regional en direcciones distintas, sino que todo se vaya al objetivo.
5: Perfecto. Entonces, y Comidagri, bueno, se fue Manero, ofreció, me acuerdo, 100 pozos tubulares. ¿Cuántos se han construido?
6: No, ninguno, porque al final vinieron, dijeron que es el estudio, que no podía, que no era procedente. Entonces, es mejor ya trabajar ordenadamente por un solo camino. Tenemos, y eso está considerado dentro del plan. Dentro del plan está considerado la seguridad alimentaria también, está considerado la cosecha de agua, está considerado todo eso. Pero implementarlo el

0: transitar de un sistema de producción que estamos ahora, en un sistema extensivo,
1: Claro.
0: deforestador, contaminador, a un sistema de producción sostenible. Dentro de
1: Perfecto.
0: eso, como un componente, también está la cosecha de agua y
1: Antes que
0: bancos forrajeros mixtos.
2: Claro que sí, ahora hay un tema también que tendría que tomarse en cuenta, ¿no? Es una vez terminadas las elecciones regionales, habrá que ir ya trabajando con el nuevo presidente que o co gobernador que entre para que esto pueda caminar de la mejor manera, ¿no? Creo que eso es
0: Exacto,
2: importantísimo.
0: no, y le hemos pedido también al gobierno regional que estos dos proyectos, tanto el de la Granja Calzada, que me estaba olvidando, perdón, y el del proyecto regional ganadero, de una vez se cierren. No están cerrados, pero ellos han entendido y nos han dado unos meses más para que, y le hemos dicho que la tarea también sea cerrar esos proyectos para que el nuevo gobierno regional que ingrese no tenga ningún problema de implementar el plan regional de ganadería. O sea, eso
1: Claro,
0: sería más bien que
1: perfecto.
0: tendría que hacer también el gobierno regional
1: Muy bien,
0: actual.
1: don Dixon, antes que nos gane el tiempo, se está ya prácticamente a puertas de la segunda Exposebu 2026. ¿Cómo está la organización? ¿De qué fecha se va a realizar? ¿Qué cosas se va a desarrollar durante estos días del evento, aparte de la exhibición y venta que se hacen de ejemplares? ¿Cómo está todo ese tema de la organización también? Muy bueno,
0: Bueno,
1: gracias para hablar de ese tema
0: agradecemos.
1: también.
0: Agradecemos al público que esté muy entusiasmado de que se dé nuevamente una feria en San Martín por segunda edición después de años. Vemos mucha inquietud de parte de los amigos que nos llaman y nos preguntan. Ya la feria están haciendo la instalación de los corrales. También, bueno, el gobierno regional nos fa facilitó ese local donde se hizo la Expo Amazónica. Ya se está instalando la infraestructura de los corrales donde van a estar los animales. Ya la pista de juzgamiento también. Ya se están implementando los stands que vamos a tener ahí, la presencia de las empresas nacionales e internacionales que nos van a venir a dar realce a esta feria, ¿no? La feria va a contemplar, digamos, la presentación de los mejores ejemplares de 10 regiones del país. Son como 300 animales que van a participar. Ahí los ganaderos también van a tener la oportunidad de mirar reproductores, adquirir reproductores que son de alto valor genético con la garantía de Asocebú, con el sello de Asocebú y garantizado por Asocebú.
1: Bueno, vemos efectivamente entre la interacción que se va registrando en las redes, que hay gente que incluso dice, yo voy a necesitar tal o cual ejemplar o cuántos ejemplares, y ahí hay una, de alguna forma, ya se ha generado, se ha motivado, digamos, a hacer transacción también para
0: Así
1: esta
0: es,
1: feria.
0: así es. Cada año va a ser, pensamos que tiene que ser un poco mejor, superar la valla del año pasado. Tenemos muy buenos conferencistas, por ejemplo, viene el especialista de Embrapa que hace el genoma, nos va a entregar también el genoma ya oficial en el libro de genómica del 2026, en donde ya en el sumario de Embrapa que hace a nivel de toda Latinoamérica o a nivel de todo el mundo, ya nosotros figuramos ahí tenemos, nos van a entregar el libro de donde los ganaderos se pueden orientar y elegir un reproductor con genómica, con ADN, con todos los valores genéticos que tenga.
1: Son logros importantes a pesar del poco tiempo que tienen ustedes en esta organización, digamos.
0: Sí, gracias a que hemos hecho las alianzas estratégicas internacionales y hemos logrado avanzar esto, hemos logrado ser miembros de la FSU. La FSU también es el organismo que nos va a dar el respaldo a todas las asociaciones, no solamente a Asociación Perú, sino a todas las asociaciones miembros, y ellos van a participar en todos los países.
1: Llega como el año pasado que han venido de Brasil, Bolivia.
0: Sí, lo que pasa que de Bolivia, Brasil vienen, pero ahora otras personas, otras empresas,
1: Otras
0: porque
1: empresas.
0: Brasil Ancatle, que es manejado por el Ministerio de Agricultura, no pueden venir 2 años seguidos. Pueden venir, quiero
1: Van
0: dejarlo un año.
1: alternando.
0: Sí. Pero ahora vamos a tener muchas charlas magistrales, por ejemplo, en biogenética reproductiva, en ultrasonografía carcasa, en mejoramiento genético, en lo que es las pruebas genéticas y genómicas. Y también el INEA va a ser, nos ha pedido que va a arrancar con una charla que le vamos a dar unos 15 minutos al INEA y unos 15 minutos al SENASA para que nos comenten cuáles son los avances que ellos están
1: Perfecto.
0: haciendo acá, ¿no?
1: Bueno, ¿va a haber rueda de negocios también?
0: También va a haber rueda de negocios. Hay un auditorio que lo va a implementar la DRAZAN para que se den las charlas magistrales y al costado hay unas aulas donde se van a dar la rueda.

0: de negocios. Y vienen muchas delegaciones, ¿no? Nos han pedido stands, inclusive gente del exterior, y que nos alegra mucho que nos tengan esa acogida, ¿no?
1: ¿Y cómo se está viendo esta parte? Por ahora entendemos esta infraestructura del gobierno regional y ustedes siempre, tienen en sus planes contar con una infraestructura multiuso y cómo están avanzando algo como a su cebú.
0: Mire, sería muy interesante y todavía lo tenemos en agenda. Después de conversar de esto, del programa de seguridad alimentaria, que seguro don Walter lo va a aceptar porque él es muy visionario, no creo que sea también, porque estamos solicitando la reunión con él en la gobernación, con él y sus gerentes. Entonces hay gente ahora sí que va a tomar decisiones y seguro se va a implementar el programa de seguridad alimentaria. Entonces quisiéramos ahí también expresar que tenemos la voluntad de seguir solicitando ese centro de innovación como sesión en uso, pero una alianza público-privado, ¿no? Tenemos acá como ejemplo, averiguando ahora ya el caso de MAPA, que es alianza público-privado. Entonces, nosotros podríamos llevar esa modalidad de tal manera ya asuma la construcción de toda la infraestructura que faltaría ahí para hacer una multiusos y hacer muchas ferias. O sea, promover las ferias, no que no siga así, ¿no? Que siga ya como otra cosa más importante, pero va a depender de la voluntad política de los gobernantes de turno y si es posible también hacerlo. De lo contrario, nosotros ya hemos adquirido un terreno en Picota.
1: Sí.
0: Asocebú, tenemos un socio que ha tenido dinero y tiene dinero, nos ha emprestado el dinero, ya se adquirió un terreno de 5 hectáreas en
1: El que
0: Picota.
1: más feliz está mi compañero Augusto, porque está al ladito su terreno, dice que la va a potenciar siempre y cuando. Pero aquí nos damos con una realidad nuevamente. Tarapoto, ya siendo una ciudad con la importancia que tiene, no contar con una infraestructura ferial realmente. Todavía queda un trabajo en ese sentido que realizar por las autoridades y sin buena hora hay una oferta, en este caso una propuesta, digamos, de la parte privada que puede en cesión de uso desarrollar una infraestructura, creo que sería la mejor oportunidad para
0: No,
1: poder
0: y
1: pensar en eso, ¿no?
0: discúlpeme que sobre todo lo que planteamos nosotros es una cosa de ganar-ganar. O sea, no es solamente que Asebu se va a hacer dueño de terreno, no, solamente nosotros necesitamos que nos den cesión de uso y es un beneficio colectivo, tanto para los socios de Asebu como para el gobierno regional que es dueño del terreno, como para la sociedad de San Martín, en lo que vamos a dinamizar la economía cada vez que vamos a traer ferias acá y cada vez vamos a tener más atracción y articulación entre los privados y el gobierno y el pueblo en general, ¿no?
1: Bueno, vamos a ver cómo termina esto. Si hay esa visión, en todo caso, de contar con una infraestructura multiuso que debería servirnos para cualquier evento de esa magnitud y de esa naturaleza, porque, como digo, nos hace muchísima falta. Después del campo ferial que hemos tenido y que ahora es local de la policía, no hemos vuelto a tener una infraestructura así con
0: Así
1: esas
0: es,
1: características
0: así
1: y ojalá
0: es.
1: lo podamos lograr. Don Dixon, éxitos en este tema del Exposeú 2026 y también en estos 3 años que le van a quedar todavía como presidente de la Mesa Técnica Regional de Productores Ganaderos. Le dejamos
0: No, yo
1: para un
0: los
1: mensaje final.
0: agradezco nuevamente y nuevamente saludar a los ganaderos que confíen en mi persona o que confiaron nuevamente en mi persona, que no vamos a defraudar. Nosotros vamos a poner las bases que realmente para que ahora en adelante se desarrolle una ganadería de una producción sostenible y que beneficie al productor. Y es un beneficio colectivo, sin ninguna cosa de direccionar nada, solamente queremos, y no queremos, sino soñamos que de acá, en un tiempo determinado, nuestra ganadería sea transformada en San Martín y en el país.
1: Muy bien. Muchísimas gracias al presidente de la Mesa Técnica Regional de Productores Ganaderos de San Martín y también presidente de Asocebú Perú. Nos vamos a la pausa y regresamos con más informaciones aquí en el matutino de Radio Tropical de Tarapoto.
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10: En Tropical 7 y 37. 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
11: Muy buenos días, Augusto, y un placer estar aquí en Radio Tropical. Estamos bastante emocionados y muy buenos días también a toda nuestra familia hermosa de San Martín. 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Doctor Javier Galván, qué espectacular día hemos tenido ayer. Bienvenido a este segundo día. Explíquenos, por favor, qué es lo que le ofrecemos a toda la población de San Martín.
12: Buenos días, muchísimas gracias Patrick y Augusto y a Radio Tropical por darnos este espacio para comunicarnos con toda la región de San Martín. Y sí, estamos muy contentos, el equipo de Mi Red Salud, porque hemos tenido buena acogida, muchos pacientes atendiendo, asistiendo y obviamente con una evolución satisfactoria, obviamente con todos estos tratamientos los cuales estamos implementando, que principalmente son naturales al 100% para evitar llegar a una cirugía. Siempre y cuando el paciente, como siempre hemos dicho, llegue a la consulta a tiempo para ser valorado y ser tratado a tiempo. No esperar tomando medicamentos, colocándose inyectables para el dolor, para posteriormente luego, ¿qué sucede? El problema de la artrosis sigue avanzando, no se cura y al llegar luego de varios años tomando tratamiento solo para el dolor, esta artrosis llega al estado avanzado, donde ya obviamente es tarde para estos tratamientos. 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
10: Muy bien, 7:45. Vamos a una brevísima pausa comercial y regresamos con lo último de El Matutino.

0: Son las 7 de la mañana con 47 minutos. Bueno, y damos cuenta a la siguiente. A diferencia de las obras del puente y carretera Sauce, Centro de Salud de Tábalos, Pongo de Cainarachi, Chasuta y Guchiza se han resuelto controversias de mutuo acuerdo entre la entidad y la controversia. Un hecho que llama la atención en el caso de las controversias que se generan en las obras de las mismas unidades ejecutoras del Gobierno Regional de San Martín es que tienen manejos opuestos. Radicalmente, esto es lo que ocurre con el resultado de las controversias en Guchiza versus las obras que se ejecutan en las provincias de San Martín y Lamas respectivamente.
1: En la obra de Guchiza en la provincia de Tocache, que se ejecuta mediante la gerencia territorial del Alto Huallaga, la única controversia que se presentó fue la forma de pago de equipos biomédicos, la misma que en el contrato de la obra decía que las partidas del equipamiento biomédico se considerarán ejecutadas y valorizadas con la presentación de las facturas y guías de los equipos comprados hasta la fecha y verificados por el supervisor o inspector según corresponda.
0: En esto se resolvió con una modificación en la presentación de facturas y guías compradas por el momento que representa en la inversión y se va resolviendo gradualmente por etapas, lo cual permite que la obra siga ejecutándose y según última visita número 15, realizado el 15 de mayo de este año, la obra tiene un avance físico acumulado de 55,56% respecto a un avance programado de 60,37%.
1: La pregunta es, ¿por qué en la obra del Centro de Salud de Guchiza la controversia se ha realizado sin tener que llegar al cuestionamiento, a la Junta de Prevención y Resolución de Disputas, siendo el mismo gobierno regional que ejecuta la obra mediante la Gerencia Territorial del Alto Huallaga en Tocache? Y hay que precisar que la Junta de Prevención y Resolución de Disputas, que está a cargo de la obra de Guchiza, también pertenece a la Cámara de Comercio de San Martín.
0: ¿Por qué en las obras del Puente Sauce, Centros de Salud de Tábalos, Pongo de Cainarachi y Chasuta se ha tenido que llegar hasta la renuncia de los adjudicadores y a pronunciamientos aparentemente direccionados como del Procurador Público Regional que recomienda la contratación de dos centros de arbitraje de la capital?
1: Es una pregunta que solo el tiempo lo dirá para saber quién tenía razón. Si los funcionarios de la actual gestión regional, en este caso el gerente regional de infraestructura, el ingeniero Fidel Calle, o el gerente general del proyecto especial Huallaga Central y Bajo Mayo, Javier Cintiflores, o los integrantes de la Junta de Prevención y Resolución y Conflictos de la Cámara de Comercio de San Martín.
0: Bueno, lo cierto es que por el momento se van sumando adicionales en las obras. En el caso del Centro de Salud de Tábalos, la obra está paralizada.
1: Hay quienes sostienen que la pésima calidad en la elaboración de los expedientes sería la causal que generan pues estas controversias. ¿Quién responde o responderá por esta situación que nos cuesta a todos? Ya les hemos hablado que en el caso del puente y carretera Sauce ya ha habido un adicional de más de 4 millones y está en camino, porque eso nos dijo el que estaba como adjudicador, se viene un adicional de 19 millones de soles más. ¿Por qué razones han salido estas controversias favorables al consorcio? Les recordamos, no se tuvo la previsión en el expediente de la reubicación de un establo, de una ganadería. No se tuvo en cuenta la reubicación de 6 kilómetros de tubería de agua potable. No se consideró los terrenos para todo el espacio de maniobras y todas estas cosas para hacer los pilotes del puente sobre el río Huallaga y en ambas márgenes. Todas esas cosas pasan a costarnos mucho más a los sanmartinenses y que no estaban previstos en el expediente técnico. Por eso es necesario estar atentos a esta situación de por sí tenemos 23 millones de soles más que nos va a costar esta obra de la carretera y puente a Sauce. Así que, señores, esto es lo que queríamos poner en evidencia, porque también hay una carta de cómo se llegó a todos estos acuerdos en Guchiza, cómo allí sí se ha podido manejar de otra manera y se ha resuelto. Y hacíamos un paralelo con Augusto cuando hablaba de que cuando empezaron a excavar en el terreno del Centro de Salud del Pongo, inmediatamente encontraron agua. y eso ha llevado a suspender por un tiempo determinado la obra, hasta elaborar, hacer los estudios de nuevo, y de ahí tener un expediente, aprobación del presupuesto, y recién ahí reiniciar la obra. En el caso de Uchiza, nos cuentan los que están participando justamente en ese proceso, que ahí también se ha encontrado agua. Y allí no se ha hecho ningún expediente adicional. Se agarró maquinaria, la retroexcavadora, se hizo los drenajes, se hizo la cimentación respectiva y asunto terminado. Se ha continuado con la ejecución de la obra.
0: Sí,
1: entonces,
0: pues.
1: Y todos, y siendo mismas entidades que dependen del gobierno regional de San Martín. Así que hay que evaluar ahí y ver por qué hay un manejo distinto en uno de las unidades ejecutoras y por qué distinto en otra. De verdad que nos debería llevar una evaluación, pero también, como decía Augusto, hay que mirarle también a los proyectistas, que son los que elaboran estos expedientes.
0: Por ahí, sí, pues.
1: Porque no es posible que cuando ya está en ejecución la obra recién saltan los problemas y todo es hablar entre la contratista o la unidad ejecutora. Pero los que elaboraron el expediente...
0: Ya prácticamente... Ya cobraron, ¿no? Ya, como quien decir, esta situación o este problema ya no es mi problema, ¿no? Como dicen. Así que, por ahí habrá que ver, no sé, hasta qué punto, diferenciar, ¿no? Que hechos que finalmente terminan siendo, pues, problema para la empresa que recibe la obra para ejecutarla. Y eso habrá que ver de qué manera, no sé, normativa, administrativa, con ley, no sé. Pero algo se tiene que hacer, Adolfo, porque ya lo dijimos al comienzo del programa, estadísticamente hay más de 43 mil millones de obras paralizadas en nuestro país, precisamente por la mala ejecución de un expediente técnico. Y eso es un problema que habrá que dar, echarle una mirada. Y bueno, habrá que ver, ¿no? Creo que alguna normativa tendría que haber, no sé si es que no lo hay. Pero lo cierto es que habrá que, los que ejecutan los expedientes técnicos para que una obra salga bien, tendrían que tener responsabilidades también más adelante, ¿no?
1: Así es. Son las 7 de la mañana, 54 minutos, y eligen como primer rector de la Universidad Autónoma de Alto Amazonas en Yurimaguas al doctor Enrique Arévalo Gardini, profesional vinculado durante muchos años a la investigación.
0: El que destaca esta elección como primer rector es la Universidad Nacional Agraria de la Selva, UNAS, de Tingo María, que ha publicado este post que dice lo siguiente. Histórico triunfo académico, egresado de la UNAS, es elegido primer rector democrático de la Universidad Nacional Autónoma de Alto Amazonas, integrante de la promoción 1984 de la Facultad de Agronomía de la UNAS.
1: Las autoridades de la Universidad Nacional Agraria de la Selva, UNAS, expresan su más cordial y distinguido saludo al doctor Enrique Arévalo Gardini, tras haber sido elegido rector de la Universidad Nacional Autónoma de Alto Amazonas, convirtiéndose en el primer rector democráticamente electo en la historia de esta Casa Superior de Estudios.
0: Este importante acontecimiento marca un hito institucional para la Universidad Nacional Autónoma de Alto Amazonas, debido a que desde su creación la universidad venía funcionando bajo la conducción de una comisión organizadora. La reciente elección representa el inicio de una nueva etapa orientada al fortalecimiento de la autonomía universitaria, la institucionalidad y el desarrollo académico en beneficio de la educación superior amazónica.
1: El doctor Enrique Arévalo Gardini es egresado de la promoción 1984 de la Facultad de Agronomía de la UNAS, trayectoria que llena de orgullo a la comunidad universitaria agraria al ver a uno de sus destacados profesionales asumir tan alta responsabilidad académica y de gestión.
0: De igual manera, las autoridades universitarias hacen extensivo su saludo y reconocimiento al doctor Fred Chucó, elegido vicerrector académico, así como al doctor Luis Navarro Ospinal, quien asumirá el vicerrectorado de investigación, deseándoles una gestión exitosa orientada al crecimiento institucional, la excelencia académica y el impulso de la investigación científica.
1: Bueno, felicitaciones una vez más al doctor Enrique Arévalo Gardini por su elección como rector de la Universidad Autónoma de Alto Amazonas. No hay tiempo para más, nos vamos de inmediato con nuestros titulares.
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1: Titulares, hoy martes 19 de mayo de 2026, año de la esperanza y el fortalecimiento de la democracia. Dixon Quijano Argomedo, presidente de la Mesa Técnica Regional de Productores Ganaderos de San Martín, exige a la actual gestión regional la implementación de la actividad de seguridad alimentaria. El plan de desarrollo ganadero ya está debidamente saneado y eso tiene que ser el documento a seguir cuando se realicen inversiones públicas en ganadería en la región San Martín, sostuvo Quijano Argomedo. Los gobiernos locales tienen que contemplar en el presupuesto de inversión anual proyectos relacionados a la ganadería para dinamizar la economía, aseguró. Estamos solicitando una reunión con el gobernador regional Walter Grundel para pedirle que implemente el programa de seguridad alimentaria animal. Es necesario instalar forrajes, sistema de pasturas, bajo riego, cosecha de agua para estar prevenidos ante futuras sequías y así desarrollar una ganadería sostenible en la región San Martín. Simeón Escalante, dirigente del MACEP en San Martín, manifestó que hasta el momento el Ministerio de Economía y Finanzas no ha dado señales de querer trabajar con el Ministerio de Educación para reglamentar la ley de pensiones para los cesantes y jubilados de educación. Ante esta situación, mañana miércoles 20 de mayo, en Lima y en provincias, diversas bases del país realizarán una marcha de protesta para exigir al Ejecutivo Nacional para reglamentar la ley. Camioneta del gobierno regional atropella a conocido ciudadano de Gepelacio. Víctima murió instantáneamente. El hecho ocurrió en la vía Moyobamba-Gepelacio. A diferencia de las obras del puente y carretera Sauce, centros de salud de Tabalosos, Pongo de Cainarachi y Chasuta en Uchiza se han resuelto controversias de mutuo acuerdo entre la entidad y la contratista. La pésima elaboración de los proyectos sería la causal que generan controversias. ¿Quién responde o responderá por esta situación que nos cuesta a todos? Eligen como primer rector de la Universidad Autónoma de Alto Amazonas en Yurimaguas al doctor Enrique Arévalo Gardini, profesional vinculado durante muchos años a la investigación. Gracias por su amable y gentil sintonía. Nos vamos, como siempre, invitándoles a continuar en la programación de Radio Tropical, porque ya viene a continuación Tribuna Libre, el programa número uno de participación popular con la conducción de Javier Grandes y Luis Mori, y luego pueden continuar en nuestra programación en nuestras diferentes multiplataformas. Nos vamos a gusto, hasta mañana.
0: Así es, Adolfo, hasta mañana, Dios mediante. Bueno.

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0: Hoy es una de esas mañanas en que ves a la gente como pollito mojado en su moto con su capucha llegando empapaditos. Y más tarde, mañana. ¡Cuídense!
1: ¿Cómo dice Yoda?
0: ¡Cuídense! No sé, hermano.
1: ¿Cómo diría Yoda? Enfermarse. Parte de la vida es.
0: Como dice Lucho Mora, hay gente que con su moto quiere ir hasta el baño.
1: ¿Qué? Hay mucha.
0: Muchísimo.
1: Muchísima gente que caminar no quiere.
0: Luego, ¿cómo puede estar chambeando mojado? Eso es lo que te enferma.
1: Que caminar no quiere, no puede. ¿Cómo están? Buen día. Lluvia tremenda en la ciudad de Tarapoto. Ayer también. Está intermitente, ¿no? En la tarde, por ejemplo, ayer llovió así unos 3 o 4 minutos y ¡pah! No sé si por tu barrio llegó la lluvia.
0: Llovió después de almuerzo.
1: Sí,
0: golpe de 2 de la tarde. Y con fuertes vientos. Y ahora está lloviendo por sectores con más intensidad que en otros. Y tenemos pronóstico de lluvia de ayer, ¿no? En toda la selva del Perú.
1: Y mira, en el recorrido que yo hago desde mi domicilio hasta acá los estudios de la radio, ya he podido ubicar puntos fijos donde este sistema de desagüe se puede ver cómo desborda a través de las tapas de buzones. Y eso quiere decir que en algunos sectores o falló un tanto el estudio que han hecho, pruebas de hidráulica o algo parecido, no lo sé, la verdad que alguien especialista en eso podría darnos más alcances. ¿Por qué razón? Miren, por ejemplo, en esta parte del barrio Huayco, ahí tenemos a la cuadra 9 o 10, si es que mal no estoy, 9 o 10. Ahí fijo que cuando llueve poquito o mucho,
0: se mojan.
1: Dos de estos buzones, que están ahí pegaditos además, comienzan a emanar aguas hervidas, ¿no? Es decir, seguramente que sobrepasa su capacidad de volumen de agua para poder recorrer o para poder hacer que esa agua servida vaya, circule y tenga un fin en un lugar, pues no, ahí revienta, como se dice comúnmente. ¿Por qué esto no sucede en diversas partes o en muchas partes de la ciudad de Tarapoto? Seguro, repito, porque ahí hubo un problema, no se estudió bien, no se diseñó bien, no se hicieron las pruebas adecuadas o correctas. ¿Por qué? Porque ahí en este punto siempre persiste esto. ¿Qué es lo que se tiene que hacer? Supongo que las correcciones del caso para evitar cada vez que llueve. Amén, obviamente, de lo que comentamos siempre, ¿no? Que lamentablemente mucha gente deriva sus aguas pluviales de las canaletas, las deriva al sistema de desagüe, que no han sido diseñadas para este tipo de soporte, en este caso de aguas pluviales, ¿no? Porque estas son específicamente para los sistemas de desagüe, aguas servidas. Pero hay mucha gente que lamentablemente deriva estas aguas y, en efecto, al haber mucha carga, muchos centímetros cúbicos o metros cúbicos de agua, pues lo que hace es que estas no soporten y vayan al exterior a través de estas, colapsando estos, lo que se ve ya en el exterior, pues no, con estas tapas de buzones y el agua que se desparrama y va por todas las calles, ¿no? Y cuando uno pasa por ahí se salpica pues con aguas servidas. Aquí hay un problema que se tiene que identificar y que se tiene que solucionar, pero repito, aquí en esta partecita del barrio Huayco, si mal no estoy, entre la cuadra 9 y 10 o 10 y 11, del jirón Ricardo Palma y el jirón Tacna, que está por ahí.
0: Bien, 8:08 de la mañana, nuestros números telefónicos 908-89-7310, 942-694409 y 042-6370-35. Vamos con el primer oyente, buen día.
2: Amigos grandes, amigos Mori.
0: ¿Cómo le va, señor? Bienvenido.
1: Muy buen día, señor.
2: En la mañana escuché el matutino, todo debe ser controversia. Y yo, pues, escuchando, hago mis análisis. Y pienso de que el gobierno regional no tiene proyectistas para que antes de someter al concurso hagan una evaluación, una revisión en el campo. No pueden hacer eso. O o la empresa que gane el antes de firmar el contrato debía de hacer una evaluación.
1: Debería suceder ello, ¿no?
2: Donde va a trabajar. Antes en los proyectos se consideraba otros imprevistos, pero ahora no hay eso. Solamente cuando recién están en el campo descubren que hay problemas. Y para evitar eso, creo yo, los proyectistas del gobierno regional deben evaluar ese expediente en el campo y si fuera posible también el empresario que gana, para que antes de iniciar la obra se detecta pues todos los errores que tiene el proyecto y todas las dificultades que se van a presentar en el terreno. Muchas gracias.
0: Bien, gracias por habernos llamado. La gente comienza a escribirnos, señores de Tribuna Libre. Bueno, ya estamos, obviamente, como le decíamos, en esta recta final. ¿Qué opinan ustedes de la promesa electoral del señor Sánchez de ser presidente y elevar el sueldo mínimo a 1.500 soles? Y arranque, va a sacar roncha, ¿no?
1: Y de seguro que mucha gente se comerá el anuncio, ¿no?
0: Sí, por supuesto.
1: Si ya mucha gente...
0: Si ya lo lanzaste...
1: Votará por ello, que puede ser posible... Claro, puede ser posible. De los impactos que va a generar, muchos en la economía.
0: Y hay que analizar qué tan viable es esta propuesta. Y digo, va a sacar roncha porque usted que tiene su negocio, que es emprendedor, tendría que aumentarle a sus trabajadores al mínimo de 1.500.
1: Claro, porque cuando se habla de en realidad del aumento de sueldo, en realidad se está hablando pues de la actividad privada. No se está hablando de la actividad estatal, ¿no? Que tienen su norma específica para cada actividad que se realiza en cuestiones de labores en el país, a nivel del Estado, a nivel de las instituciones del Estado. Básicamente de lo otro, ¿no? Que se establece como la remuneración mínima vital, ¿no? Que en la época de la señora Boluarte, pese a haber habido conversaciones, tratativas, exigencias para que más o menos esté entre los 1.500 o 1.750 soles, finalmente se estableció 1.130, ¿no? Que hoy, es lo que es actualmente.
0: Y hoy que estamos estables, sí. Pero bien, bien, bien, no. Entonces un privado te va a decir, oye, estamos estables, pero no hay tanto para lo que usted propone. Entonces, esto va a sacar roncha. Vamos con otro oyente, buen día.
3: Aló, buenos días.
0: ¿Cómo le va?
3: Aquí, estimado vecino, le habla el señor Uriarte del distrito de Morales.
0: Buen día.
3: Algo preocupante, señores periodistas. Ya llamé a El Mapa, llamé por tu hermoso programa que tiene Tribuna Libre, llamé diciendo que en la cuarta cuadra de Francisco Pizarro hay un desperdicio de agua. No sé qué es lo que pasa con El Mapa. Pues que a ellos no les cuesta la plata, claro, a ellos no les cuesta la plata, sino a nosotros nos cuesta la plata porque pagando estos impuestos. Por eso, señores, no sé qué está pasando. Sigue chorreando el agua, señores. ¿Qué es lo que está pasando en la legalidad? Pasando a otro tema. En el lado del Coloso, el Topa Camaro acá abajo, creo que la quinta cuadra, casi media cuadra ya está desapareciendo, señores, inmenso hueco. Casi como un hueco, creo que de un metro, uno por uno. Casi nos sacamos el ancho anoche, señores. ¿O quieren que haya un muerto, dos muertos, tres muertos? ¿Qué cosa quiere la autoridad? Esta bendita autoridad de Morales, gracias a Dios, ya se va ahí, carajo.
0: ¡Su madre!
3: Pero, carajo, no deja nada positivo. Al contrario, está dejando muchos problemas que la alcaldesa, que va a ser una mujer...
0: Usted está tan convencido que es una dama la próxima alcaldesa de Morales.
3: Es una dama, señor.
0: Y si yo pienso todo lo contrario, que va a ser un macho, un varón.
3: Carajo, no sé qué haría yo.
0: Bueno, seguir viviendo y tributando, ¿no?
3: No sé qué sería para mí. Yo renuncio al partido, renuncio a todo, y más tranquilo me voy a sentar en mi perezosa tomando mi café.
0: Es una sabia decisión.
3: Primera vez. Otra cosa, señora. Las calles están cerradas por Morales por todas partes.
0: Sí, es que lo están chambeando.
3: No hay nada, señores, no es para que estén en todas las calles, es posible.
0: Pero no son todas, ¿sabes? Son las que están alrededor de donde están chambeándolo. Y sí lo están chambeando.
3: O sea que nosotros somos ociosos por estar buscando por dónde hay que ir. No es así, señores.
1: Si lo arreglan, ¿por qué lo arreglan? Si no lo arreglan, ¿por qué no lo arreglan? Ya hay que dejar de ser hortelanos. Gracias, gracias, señor.
0: Si no arreglan, ¿por qué no arreglas? Y cuando lo arreglo y tengo que cerrarte la esquina y la esquina porque lo estoy chambeando, ¡no soy ocioso para darme la vuelta!
1: Hay que hacer sacrificios también, pues, ¿no? Hay que hacer sacrificios. Ayer he visto, ayer han anunciado que van a intervenir esa calle que mencionamos, el Jirón Tarapoto. Y llamó representante del municipio. Hoy he visto que han ya removido la...
0: Hoy día...
1: Toda esa capa, ya la, a nivel tierra para que seguramente lo chambeen, ¿no?
0: Y
1: la lluvia ha quedado un factor.
0: Sí, y hoy día, por ejemplo, vi gustosamente, porque no me había percatado, en esta intersección de este grifo, no recuerdo el nombre, en Girón Perú.
1: Sí, ya está.
0: Ya está.
1: Sí, eso yo lo vi el domingo.
0: Planchadito. Yo recién acabo de pasar por ahí hoy. Buenísimo. Ya ven que no es criticar por criticar. Ya ven que no hay nada personal. Mano, cuando... Esto es fútbol. Cuando el jugador falla, criticas. Y cuando hace un golazo, se lo festejas.
1: Regresamos.
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0: estamos de vuelta. Esto es Tribuna Libre en Radio Tropical. Para quienes no nos o no están en el ámbito de la ciudad de Tarapoto, la región San Martín, está lloviendo en la ciudad de Las Palmeras. A los conductores, como siempre, la recomendación del caso, manejen con prudencia, no le impriman demasiada velocidad. Ya saben que en pistas mojadas no responden como uno quisiera, ¿no? El sistema de frenos y toda esa cuestión. Vamos con más llamadas. Adelante, por favor.
1: 8:16. Hola.
2: Buenos días.
1: Buen día.
2: Qué felicidad. Esta semana entró mi llamada. La semana pasada.
1: Ah, es que no llama temprano, pues.
2: Sí, llama temprano. Bueno, mi llamada es para comenzar por este sueldo de 1.500 soles. Grandioso, ¿sí? Muy excelente la propuesta, siempre y cuando no perturbe el buen desarrollo de productividad de las empresas en nuestro Perú, que sea más grande, que se produzca o haya inversión inmensa al gobierno que gane para la gobernación del Perú, sin atentar contra los que generan productividad, con los que generan puestos de trabajo, el buen desarrollo de la familia, dar calidad de educación y salud con el trabajo. Todo eso se ha de conseguir con las empresas, teniendo trabajo, con el trabajo. Pero si, como ustedes mismos manifiestan, esos 1.500 van a salir de las empresas privadas.
1: Claro, adiós. Como a mí no me va a costar y le va a costar al privado, populísticamente claro, digo, sube el sueldo. Ya tú vea.
2: Esa es la verdadera razón de esa propuesta.
0: Claro, es populismo en realidad.
1: Lógico.
0: Es populismo.
2: ¿Qué van a hacer?
1: A mí me cuesta. Le va a costar al privado.
2: ¿Qué van a hacer esos?
1: Y coincido con usted, ¿por qué mejor no refuerzo el privado para que crezca, se robustezca y pueda ahí generar más empleo, más beneficios, más comodidades? No, no puedes entrar de frente a cargarle más la mochila.
2: Entonces, ¿qué va a pasar? Fuga de capitales, fuga de empresas del Perú. Adiós progreso, adiós desarrollo económico, social. Adiós, buena.
1: Bueno, eso no sería inmediato, pero sí con el tiempo, ¿no?
2: Todo eso va a depender de qué clase de gobierno vamos a tener. Si va a ser un gobierno populista, de los cuales dice por el pueblo, para el pueblo, y todo por el pueblo y con el pueblo, y luego nos dan una patada en el trasero al pueblo y se enriquecen ellos solos, que valió tanto sacrificio y esfuerzo, ¿no?
1: Bien, señora. No, y si hablamos ya del pueblo, para el pueblo y con el pueblo, el Perú laboralmente activo es emprendedor. Entonces, la señora que con mucho esfuerzo alquila su puesto cerca al mercado para poner su negocio de jugo de frutas y sus sanguchitos, ¿correcto? Va a necesitar tener un par de colaboradoras, ¿verdad? ¿Cuánto habría ahí? 3 lucas. 3.000 soles. ¿Quién se le ha afectado? El emprendedor. La gente de pueblo que quiere seguir adelante haciendo las cosas correctas. Cuando lo que tú deberías es proponer viabilidades para que ese emprendedor siga creciendo. Y luego vemos algunos otros ajustes.
0: Miren, para hacer un ejemplo nada más. Para que vean cuando el gobierno da un salto, o en todo caso, dice, esto no puede ser posible. Cuando se trata de que el Estado, a través del gobierno, cuando se toman decisiones, cuando hay presupuestos de por medio, dicen, afecta a la caja fiscal, ¿correcto?
1: Sí.
0: Hace poco se ha promulgado esta norma que establece beneficios laborales a los CAS, que son los trabajadores que están en el sistema de contratos administrativos de servicios. Los CAS son trabajadores que son contratados por las instituciones del Estado. Lo que sucede es que durante muchos años han estado trabajando como cualquier otro régimen laboral, sin gozar de beneficios laborales. Ahora que se ha anunciado, ahora que se ha dado estos derechos como gratificación y CTS, en primera instancia, el Estado, a través del Gobierno Central y a través del Ministerio de Economía y Finanzas, ha dicho, esto en realidad tiene

0: tú veas, y yo gano populismo pensando en el 7 de junio. ¿Y qué es lo que va a suceder? Tengo dos colaboradores, dos trabajadores, como quieren llamarlo, muchachos, uno se va a ir. No va a tener parados.
1: Claro, a lo largo lo que va a suceder es eso, porque se va a cargar, en este caso, a las empresas privadas, ¿no? Y mayor responsabilidad económica. Obviamente, a ver, en nuestra sana posición, ¿quién no quisiera que le aumenten el sueldo?
0: Todos.
1: Pero a expensas de no darte las condiciones, a expensas
0: ¿qué
1: de
0: tan
1: que
0: ya viable es?
1: Ya tuve cómo hace las cosas, ya tuve cómo en esta, en medio de toda esta crisis donde el gobierno o el Estado está ausente para generar más puestos, para generar mejor estabilidad económica, para generar todo un clima que establece condiciones laborales y que las empresas vayan creciendo, vayan sumando su capital y evidentemente con eso te puedo pagar, ¿cierto? Pero cuando no se dan esas condiciones, el tema pinta muy complicado.
0: Y al final, continuando con mi ejemplo, ¿quién se va a quedar sin chamba? La gente del pueblo. La gente que sale a ganarse el inguiri honradamente. Hablando dentro de la gente de la zona de la selva. Y luego te quejas cuando hay gente que tiene miedo. Temor. Entonces, populísticamente, ya la soltaste, ¿ah? Ya se metió el camión. Y no es así. ¿No? Pero bueno, vamos con más oyentes. Buenas, buen día.
2: Hola.
0: Bienvenido.
2: Hola. ¿Aló?
0: Buen día, lo escuchamos, caballero.
2: Sí, buen día. Como dije, pues sí, el populismo ha llegado y la forma más rápida de endulzar a la gente y decir, aumentemos el sueldo mínimo y tal, ¿sí? Con eso vendrá el desarrollo, la gente tendrá más dinero, que es una gran mentira, ¿ya? Aquí el gobierno central lo que tiene que hacer es mayor inversión pública, que no sé qué en los últimos años, donde se mira...
1: Generar más puestos de trabajo, ¿no?
2: Más puestos de trabajo, se mueve...
0: ¿Por el público?
2: Un ejemplo bien simple aquí cerca, ¿sí?
0: No cargar todo. Está haciendo,
2: bueno, claro, la construcción...
0: Claro, no cargar todo al otro lado.
2: ¿Aló?
0: Sí, lo estamos escuchando.
2: Ya, por decir, aquí algo bien cerca nomás. Cuando han empezado para remodelación del puente Picota, ya que va a ser Chambuyaco, ya ha habido mayor movimiento en los restaurantes, hospedaje, bares, el transporte, el comerciante ha tenido mayor movimiento. ¿Ya? Y eso también sucede con la construcción de la carretera y el puente a Sauce. Pero si no hay esa inversión pública, que es lo más grande, construcción de colegios, hospitales, pistas, o sea, no hay mayor movimiento económico en las regiones, ciudades o pueblos. Pero este tema de que yo voy a aumentar el sueldo, no sé, 2.000 soles, 3.000 soles, como ustedes dicen, la carga va a ir para el empresario, ¿ya? O para el microempresario. Como
0: y finalmente, ¿quién lo termina pagando?
2: Nosotros.
0: Lógico, porque yo voy a tener que subir el precio de mi producto.
2: Correcto, voy a tener que pagar el alquiler.
0: Claro.
2: Ahora no baja de 1.000 soles, 1.500 soles.
0: Y lo tiene pagando la gente del pueblo. Porque subo mi producto para poder pagar los incrementos.
2: Correcto, correcto. O sea, es un populismo barato.
0: Es populismo barato.
2: A esto, quiero llamar nuevos votos y estamos en la campaña final. Nadie dice, ¿qué cosas le hago ahorita al pueblo?
0: Le digo y suena contradictorio, pues no, porque si yo estoy para el pueblo, con el pueblo y por el pueblo, ¿cómo le voy a subir el costo?
2: Así es.
0: Me estoy frenando su bolsillo.
2: Y hablando sobre este tema coyuntural. Bueno, hablando sobre otro tema, ya estamos hoy bien intentando la lluvia fuerte, ya estamos llegando de la banda de Chicayo, y es bastante preocupante también esta calle de Girón Ricardo Palma por el colegio Cleofé Arevalo, que siempre se inunda. Pero no solamente es esa calle, está la entrada a la Flor de la Molina, que es un desastre. Ya no hacen mantenimiento desde la última vez que han hecho estos trabajos de alcantarillado. Ya no hay mantenimiento de parte de la municipalidad. Ya la asociación ha mandado varios documentos a la municipalidad, simplemente dice que lo van a ver. Solamente es Girón Ricardo Palma, que han arreglado esa parte por la inundación, porque ha salido las noticias y todo eso. Pero está la otra parte, que está ahí entrando, que es un desastre total. Parece como si es que el río se hubiera secado en esa zona, ya, y no hay transitabilidad fluida ahorita. Y ha habido varios accidentes. Se llama la municipalidad, pero no se

0: bien, girar Ricardo Palma, que es un acceso para entrar desde la Flor de la Molina, pero es un problema ahorita. Ahorita que está lloviendo es un desastre. Aparte de eso, en esa parte también hay un pequeño puente que se ha caído por los trabajos que han hecho. Un camión que todo material, o sea, ha deteriorado el puente. La población que estamos ahí hemos hecho una colaboración para dar el mantenimiento al puente, porque se ha mandado un documento a la municipalidad y ha dicho que van a ver porque está fuera de su presupuesto, que ellos no tienen dinero y tal. Bueno, y la población de ahí ha hecho es una colecta para arreglar por lo menos el puente, pero queremos que la municipalidad vaya y arregle la calle, porque por ahí es una calle bastante transitada que tiene toda la gente de la parte alta de la banda municipal. Muy buenos días.
1: Bien, gracias por habernos llamado. 8:27, un oyente más. Vamos, buen día. ¡Su madre! ¡Qué rico desayuno, maestri!
2: ¡Van Haven! ¿Qué sucedió? ¿A quién le está mandando a la shit?
1: Está bien, el castellano es amplio. Cervantes ilusión, hay que usar todo lo que está en el diccionario.
2: Hay espacios donde no, eso no se puede usar. Vamos con otra comunicación, señor.
1: Depende de la forma como se diga.
2: No, pues señor, estamos en un medio de comunicación.
1: Que prosiga el señor.
2: Para esa gracia nosotros utilizamos ese término y no vamos a usarlo.
1: Que prosiga
2: el señor. Tampoco seas más papista que el papa. Buen día.
1: Ok, yo soy papista. Ya se fue. Bueno, o sea, ahí. O ya se fue.
2: Ya se fue.
1: Bueno, hoy día es un día bonito y especial. Lo cuento después de esta llamada. Buenas. Buen día. Hola.
3: Bueno.
1: Hola.
3: ¿Aló?
1: Sí, señor.
3: Yo morí, señor Grande.
1: Sí, buen día, señor. Buen día.
3: Yo estaba comentando en tu programa.
1: Mire, caballero, si quiere intervenir correctamente, baje el volumen a su receptor porque creo que lo está escuchando por internet y hay un desfase. Y escúchenos como si estuviera haciendo una simple llamada telefónica a través de su teléfono móvil.
3: Muchas gracias.
1: Mejor, gracias.
3: Estaba escuchando sobre la parte laboral, casos del CAS, los trabajadores en CAS. Yo también estaba un tiempo en CAS, hace 15 años. En verdad, ya se venía desde antes, pedí al gobierno los derechos laborales. No sé, sacan el decreto supremo aduciendo los beneficios para los que están en casa. Yo no sé por qué se debe discutir un aumento, un beneficio, una migaja que dan a los trabajadores, pero cuando se hace un aumento jugoso, bienvenido sea a todo que le implementan. Dice el decreto, artículo creo, que también debe meterse es una fila. Una fila de estar con el Ministerio de Trabajo debe estar pendiente en esto que cumplan los sectores públicos. Por ejemplo, el gobierno regional debería coordinar en el área de presupuesto, ver estos casos que le corresponde a los trabajadores. ¿Verdad? Cuando hay tipo de aumento a una persona que legalmente merece, hacen problemas, hacen comentarios negativos.
1: Bien, señor, gracias por habernos llamado 8:30. Hoy
2: regresamos.
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2: Bienvenidos a la edición para la región de San Martín de hoy, martes 19 de mayo. Saludos con todos, amigos de San Martín. Iniciamos con información del Cenami. Desde el lunes 18 hasta el miércoles 20 de mayo, se presentarán lluvias de moderada a fuerte intensidad en la selva, relacionadas al segundo friaje del año. En San Martín, las provincias comprendidas son Moyobamba, Bela Vista, El Dorado, Huallaga, La Más, Mariscal Cáceres, Picota, Rioja, San Martín y Tocache. Para este martes se prevén acumulados de lluvias cercanos a 75 milímetros por día, además de descenso de la temperatura diurna, cobertura nubosa, descargas eléctricas y ráfagas de viento cercanas a 50 kilómetros por hora. Desde la central informativa de Hombro a Hombro, recomendamos evitar exponerse a lluvias y vientos fuertes. Por otro lado, Ambient reportó en Juanjuy una humedad promedio de 94,20% y una visibilidad de 6 kilómetros, condición que pudo afectar las operaciones aéreas. En Rioja, la humedad fue de 94,10%, con visibilidad de 10 kilómetros. En Tarapoto, se registró una humedad de 75,82% y visibilidad de 10 kilómetros. En general, las condiciones fueron variables en los aeropuertos de la región. En tanto, el Ministerio de Transportes y Comunicaciones reportó dos carreteras con tránsito restringido en San Martín, debido a fenómenos naturales como lluvias, huecos o deslizamientos. Se recomienda a los conductores manejar con precaución y verificar el estado de las rutas antes de viajar finalmente. Para la ciudad de Moyobamba se espera una temperatura máxima de 26 grados y una mínima de 18 grados. Se prevé cielo nublado, variando a cielo cubierto durante el día con lluvia. Antes de despedirnos, compartimos el consejo del día. Desde la central informativa de Hombro a Hombro, recomendamos crear grupos vecinales en redes sociales o servicios de mensajería para compartir alertas verificadas y coordinar apoyo ante emergencias. Además, es importante designar administradores y evitar difundir información no confirmada.
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0: 8:38 de la mañana de hoy, martes 19. Temperatura 23 grados Celsius. Lloviendo en la selva del Perú. El pronóstico de lluvia es hasta las 5 de la tarde de hoy y luego tendremos cielo nublado hasta el día de mañana. Así que tomen sus precauciones. Nuestros números telefónicos 908-89-7310, 942-69-4409 y 042-6370-35 son nuestros números telefónicos. Señor Dávila, ¿tenemos oyentes en espera o no? Ahora, aquí me estaban escribiendo con relación o al respecto de esta inauguración, de esta obra del bulevar, ¿no? Que en honor, la verdad, no tuvo mucha acogida, no tuvo mucha presencia, pero hay que mencionar que está media caña todavía, no es todo lo que se nos prometió. Y nos hemos acostumbrado también a recibir las obras dentro de lo que puedan entregar. Sin ir lejos, la plaza principal de Tarapoto no está terminada según el proyecto. ¿Y cuándo va a ser aquello? ¿Cuándo te van a entregar la obra al 100%? Esa es una pregunta que pocos o muchos se hacen cada vez que tocan el tema. ¿Oyentes? Señor Dávila. Señor Dávila. Bueno, concéntrese conmigo, no con el señor que está ahí. Entonces, y esa es una gran verdad. ¿Por qué nos estamos acostumbrando a que nos entreguen obras que no están al 100%? Luego se van a deteriorar, luego habrá que gastar más. Si es que algún día se quiere entregar las obras, como dije hace un momento, al 100%. Esta plaza principal de Tarapoto, ¿hace cuándo que lo entregaron? ¿Par de años? ¿Un poquito más o un poquito menos? Y no está entregada al 100%, no está terminada, no está culminada. ¿Culminarán algún día? ¿Lo terminarán? Es una pregunta que no tiene respuesta, por ahora. Igual podría pasar con esta obra del bulevar que ha sido tan mediatizado, tan comentado y tan esperado. Lo han entregado el día sábado, pero no en su totalidad. Y la gente, reitero, propia y extraña, se pregunta cuándo será ese bendito día. Y yo argumento, incrementando, que dejémonos de acostumbrarnos a recibir obras a media caña, porque no están al 100%. Vamos con la gente. Buen día.
1: Aló, buenos días.
0: Bienvenida, señora. ¿Cómo le va? Qué gusto escucharla.
1: Buenos días. Qué rica lluvia, ¿no?
0: Riquísima está la lluvia.
1: Es una denuncia del editorial. Señor periodista, ya hace varias veces, ya que no, yo vivo en Nuevo Horizonte. Vivimos acá, poco lejos de la ciudad, pero no, un rato. Pero no nos llega a nuestra casa, a nuestro recibo de luz. No sabemos nosotros cuándo y cuánto debemos de pagar mensual, ¿no? Para eso nosotros pagamos mensual.
0: Sí, claro.
1: Pago mensual en Tarapoto, me voy a pagar en un sitio donde que nos corresponde pagar. Pero deben de venir hasta nuestra casa acá, dejarnos el recibo para saber cuándo debemos de pagar mensual, ¿no? Pero sin embargo no vienen, pues no, por algo pagamos, ¿no?
0: Sí, eso es cierto. ¿Y usted de dónde nos llama, señora?
1: De Nuevo Horizonte.
0: Nuevo Horizonte. ¿Y recientemente es este problema o ya es continuo?
1: Ya varias veces, ya no viene, ya 2-3 meses no viene a dejarnos el recibo. Uno hay que ir a Tarapoto porque de acá cuesta 20 soles el pasaje.
0: Claro.
1: Y de vuelta, ¿no? 10 de vuelta. Y nosotros tenemos que gastar otro pasaje para ir a pagar allá.
0: Ahora. No tenemos. Ahora, pasaje, señora. No tenemos nada. Ahora. Hay otra salida hasta que se regularice el tema. Lo puede pagar por internet.
1: No tengo internet, no tenemos internet acá en este sitio es un poco aislado de la ciudad, ¿no?
0: No puede pa
1: No podemos pagar ni con yape, tampoco no tengo yape, ¿no? Porque
0: okay.
1: no podemos, ¿no? Para eso, entonces, ellos vienen, tienen que ver cómo se van a Bello Horizonte, se van a poner su recibo. ¿Y por qué a Nuevo Horizonte no vienen? Que es cerquita. A la vueltita no más queda Nuevo Horizonte, ¿no? Y por eso, señor. Y ayer, mira, por ejemplo, aquí está la luz desde las 11 de la mañana hasta las 9, 10 de la noche, recién nos han dado la luz. ¿Cómo es posible? Cada rato nos quitan luz acá en este barrio. No sabemos por qué quitan tanto, pero sin embargo el recibo viene normalazo, ¿no?
0: Bien, señora.
1: Viene 25, 30 soles, 32 soles, así viene nuestro recibo. Pero cada rato nos quitan la luz por horas, no sabemos por qué, pues. ¿Cuál es el motivo de electoral para que ellos deben de preocuparse, ¿no?
0: Bien, gracias por habernos llamado, señora. Ahora, sí es cierto, porque no es la primera vez que la gente observa y reclama esta falla en el servicio de entrega de los recibos de parte del Electro-Oriente. Muchas veces, y uno lo observa como común y silvestre que es, los trabajadores del service de courier, porque la empresa contrata a un service o un tercero que brinda servicio de courier para que deje los recibos en la puerta donde se encuentra el medidor. Los dejan tirados en la calle. ¿Nunca les ha pasado que llegan a casa y encuentran en la vereda tirados los recibos? Y si tú los tiras, ya eso es de cualquiera. Dos, ese servicio te lo cobran. No es gratis. En lo que tú pagas mensual está incrementado el servicio que te dejen el recibo en tu vivienda. El problema está que hay mucha gente como la señora que no tiene internet y si tiene internet no sabe cómo hacer un pago. Ahí lo que tiene que hacer el Electro-Oriente es aplicar correctivos lo más pronto posible. Y repito, no es la primera vez que llaman a reclamar sobre esa misma falencia. Otro oyente, buen día.
2: Buen día, señor Mori.
0: Bienvenido, caballero.
2: Le vuelvo a recalcar, yo le llamaba casi un mes atrás, creo que fue 21 días, del jirón Arica, cuarta cuadra, sale agua, bastante agua, y en el sitio no tienen el líquido elemento. Entonces, el reclamo está dado, he llamado varias veces el mapa y no se apersonan a arreglar. Parece que está minando abajo, cualquier momento la pista se va a sumir. Entonces hago un llamado a EMAPA San Martín que sea persona a arreglar la pista, esa fuga de agua que hay ahí, señor Mori. Entonces nuevamente vuelvo a llamar para recalcarles eso, que no se han ido y no se van, parece que no les interesa, no sé qué será, no sé si tendrán personal o no, ¿no?
0: La dirección
2: Pero
0: exacta
2: esa
0: nos
2: es mi
0: reitera, por
2: comunidad.
0: favor.
2: Girón Arica, cuarta cuadra. O sea, había una construcción al frente de una casa 423. Han hecho una conexión, pero parece que han hecho la conexión mal y de ahí está saliendo el agua.
0: Ok. Justamente estamos escribiendo. Bien, señor, gracias por habernos llamado. Regresamos.

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4: Bienvenidos a la edición para la región de San Martín de hoy, martes 19 de mayo. Saludos con todos, amigos de San Martín. Iniciamos con información del Senami. Desde el lunes 18 hasta el miércoles 20 de mayo, se presentarán lluvias de moderada a fuerte intensidad en la selva, relacionadas al segundo friaje del año. En San Martín, las provincias comprendidas son Moyobamba, Bela Vista, El Dorado, Huallaga, La Más, Mariscal Cáceres, Picota, Rioja. San Martín y Tocache, para este martes se prevén acumulados de lluvias cercanos a 75 milímetros. Por día, además de descenso de la temperatura diurna, cobertura nubosa, descargas eléctricas y ráfagas de viento cercanas a 50 km por hora. Desde la central informativa de Hombro a Hombro, recomendamos evitar exponerse a lluvias y vientos fuertes. Por otro lado, Ambián reportó en Juanjuyú una humedad promedio de 94,20% y una visibilidad de 6 km, condición que pudo afectar las operaciones aéreas. En Rioja, la humedad fue de 94,10%, con visibilidad de 10 km. En Tarapoto, se registró una humedad de 75,82% y visibilidad de 10 kilómetros. En general, las condiciones fueron variables en los aeropuertos de la región. En tanto, el Ministerio de Transportes y Comunicaciones reportó dos carreteras con tránsito restringido en San Martín, debido a fenómenos naturales como lluvias, huecos o deslizamientos. Se recomienda a los conductores manejar con precaución y verificar el estado de las rutas antes de viajar finalmente. Para la ciudad de Moyobamba, se espera una temperatura máxima de 26 grados y una mínima de 18 grados. Se prevé cielo nublado, variando a cielo cubierto durante el día con lluvia. Antes de despedirnos, compartimos el consejo del día. Desde la central informativa de Hombro a Hombro, recomendamos crear grupos vecinales en redes sociales o servicios de mensajería para compartir alertas verificadas y coordinar apoyo ante emergencias. Además, es importante designar administradores y evitar difundir información no confirmada.
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0: Estamos de vuelta, esto es Tribuna Libre en Radio Tropical, 8:52 a.m.
1: A ver.
0: ¿Qué pasó? ¿Qué pisó?
1: Estamos de vuelta. A ver.
0: Estamos de vuelta, ya.
1: Estamos de retorno.
0: Estamos de vuelta.
1: De retorno.
0: Porque el que regresa da la vuelta, ¿no?
1: De retorno.
0: Se fue a un lugar y se dio la vuelta.
1: No, muy el que bien. Se va regresa.
0: Por eso, pues, de vuelta. Bueno. Bien, ya paró la lluvia por si acaso. Pero de todas maneras, tenga mucho cuidado, pistas mojadas, ya saben que a lo largo y ancho de una carretera se desprenden los cerros, las piedras, los árboles. No sea, o no meta en su cabeza aquellas series de ficción, ¿no? Donde, por ejemplo, me paso una quebradita y no pasa absolutamente nada. Ya ha habido experiencias de gente temeraria, según ellos, adrenalina, y la han pasado mal, ¿no? Sus vehículos han ido a parar, pero lejos. Así que no sea de aquellos, y piense también que está llevando pasajeros, no solamente su vida. Vamos con más llamadas del público, adelante, por favor, buen día.
2: Señor periodista.
1: Buen día.
2: Quisiera opinar sobre los combustibles. En la región Chiclayo, el alcalde llamó allá a las autoridades a tomar y acciones sobre estos gringos que venden demasiado caro el combustible. Ha llamado a la población, les ha denunciado ante el Ministerio Público ya a todas las griferías que demasiado están levantando los precios. Aquí también Ocinermín no hace nada, la SUNAT no hace nada, la Fiscalía no hace nada, el Defensor del Pueblo no hace nada porque no hay Defensor del Pueblo, porque no defiende a nadie. Entonces, señor periodista, ¿hasta qué punto van a llegar esos empresarios que gozan de estas gabelas, se puede decir, de una guerra? Supuestamente esa guerra está normalizándose, ¿no? Entonces, yo opino, señor periodista, que deben tomar acción de estos señores, porque el abuso es legalmente de estos señores. Fíjate que este grifo acá, Petrochicas, que es en la circunvalación, es el combustible más caro que hay a nivel de la región.
0: El de Petrochicas. ¿Así?
2: Petrochicas está en circunvalación.
0: Hasta ahora no compro ahí combustible.
1: Yo sí. ¿Sí? Un par de veces.
0: Vale. ¿Y está con relación a los demás grifos?
1: Ahí sí está. Claro. No te puedo decir. Pero dan buena atención, buen servicio, son muy amables y todo lo demás.
0: Pero comparativamente, porque seguramente compras en otros grifos.
1: Sí, mínimo, ¿ah? No es tan.
0: Tan.
1: Sí.
2: Ya. Entonces, señor periodista, yo pienso que debe dar acciones también. El Estado no ha dado ningún aumento en el combustible.
0: Claro, el tema del combustible, entonces, lamentablemente, tiene que ver con el comportamiento global o a nivel del mundo del crudo de petróleo, porque entendamos que el Perú no es un país que produce tanto crudo para abastecer de todos los combustibles al país, ¿no? Sin embargo, ellos han aprovechado, pues, para subir costos en demasía. Y no hay un control en ese sentido.
2: Claro, señor periodista. O sea, no es porque el crudo, el petróleo está ahorita que subido casi $150 el barril.
0: El barril, ¿no? Así es. Está carito.
2: Y eso ha bajado, señor periodista. Ahorita yo siempre veo la televisión.
0: Sí, el detalle es que no es estable. Un día puede estar bajo y al día siguiente se eleva, ¿no? Y eso es aprovechado lamentablemente en nuestro país para subir los costos. Pues, y una vez que sube ya no baja.
2: Fíjate que de 13.50 subir a 21, a 22.80, no es posible.
1: Pero ¿dónde está el Estado? ¿Dónde está el gobierno? Esa es la pregunta.
2: Exacto, ¿dónde está? No dice nada.
1: Y esas son unas promesas que le caería bien a la gente de los dos candidatos que quieren tomar la rienda del país.
0: Y hablando de ello, muy amable señora, y hablando de ello, el lapsus que cometió Keiko Fujimori, ¿no?
1: ¿Cuál?
0: Justamente al referirse a la guerra entre Rusia y Croacia. No hay ninguna guerra entre Rusia y Croacia, entre Rusia y Ucrania, ¿no? Y que producto de ello, pues definitivamente se está generando estas variaciones en el costo del combustible y que repercuten más aquí en nuestro país porque por la ausencia del Estado en ese sentido. Si bien es cierto, vivimos en una economía libre de mercado donde el Estado no puede intervenir, pero hay cosas que tiene que fijar, tiene que establecer para que no se aproveche de ello en demasía.
1: 8:57, otro oyente. ¿Hola? Bueno, no está. vamos a seguir esperando a la gente que se comunique con nosotros acá. El comentario, el pronóstico lluvias en la selva del Perú, ¿eh? No específicamente aquí en la ciudad de Tarapoto. Y en algunos sitios está lloviendo continuamente, ¿eh?
0: Voy a pasar un videito, don Rodil, por favor, si lo... O creo que ya lo pasé, no me acuerdo bien. Ya la memoria, la memoria, sí, ahí está, ya lo pasé. Por favor, a ver si lo ubicas. ¿Qué es lo que nos indican acá? Y sí, esto lo voy viendo ya en más de una ocasión en las redes sociales. Gente que entra a tiendas a sabiendas de que hay cámaras y que, por ejemplo, lo que vamos a ver en las imágenes es lo acontecido en una tienda donde venden ropa, ¿no? Para damas, caballeros y niños. Lo dicen, es captado por las cámaras de seguridad sustrayendo ropas nuevas de un local comercial en el barrio Comercio en la ciudad de Tarapoto. Tengan mucho cuidado, gente que va, a veces los dejan solos, ¿no? No los acompaña un vendedor y ahí aprovechan justamente para llevarse las prendas de vestir. Y después, cuando hacen la revisión de la cámara, recién se dan cuenta. Sucede también con esto del cambiazo, ¿no? Del billete falso, que hacen una finta, mejor te doy esto, cuando ya cambiaron el dinero de falso a verdadero, ¿no? Entonces, mucho cuidado, señoras y señores, en sus establecimientos comerciales, porque hay gente que está buscando la forma y forma para sustraer, para hurtar.
1: El mismo comentario me hicieron ayer, en el sentido que esta gente, sabiendo que hay cámaras, no. El que quiere robar, va y roba. Le importa muy poco que haya cámaras o no haya cámara. Punto. Por eso es que se puede visualizar estos ejemplos, ¿no? Entonces ahí sí, obviamente, ¿no? Mucho cuidado.
0: Sí.
1: Mucha precaución.
0: ¿Vamos con otra llamada o tenemos corte, don Rodil? Llamada, buen día. Adelante, por favor.
3: Buen día.
1: ¿Cómo le va?
3: Señores, hace unos instantes un señor dijo o participó sobre el problema del combustible. La realidad es algo admirable. Ni en tiempo de la pandemia alzó el precio del galón. Antes alzaba 50 céntimos, 80 céntimos. Pero ahora ha alzado de 14 soles a 22 soles. Para mí, en mi humilde entender y en mi ignorancia, estos ya son estos empresarios de Perú. No son los de la guerra. Que porque la guerra está... Yo pienso de esa manera ignorantemente. Pero... vuelvo a repetir, ¿cómo puede subir tan abismalmente lo que antes, la diferencia que subía antes? No sé si ustedes se recuerdan. Yo como hombre de edad viejo, de 74 años, me recuerdo que la gasolina subía unos 50, 2 soles, 80 céntimos, en el galón que se incrementaba. Pero ahora, de 14 soles a 22 soles, a 21,80, no hay control de precios.
1: Sí. Gracias, señor. Es la especulación,
0: bien, señor.
1: Es la especulación que se da porque lamentablemente nadie lo regula, pues, ¿no?
0: Claro, sumado a esta cuestión que los que se dedican a este rubro podrían tener razón en el sentido de que es inestable el precio del crudo, pero se están aprovechando más de la cuenta.
1: Bien, ¿qué hacemos? ¿Un oyente más? ¿Pausa? Pausa, regresamos.
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15: Bienvenidos a la edición para la región de San Martín de hoy, martes 19 de mayo. Saludos con todos, amigos de San Martín. Iniciamos con información del Cenami. Desde el lunes 18 hasta el miércoles 20 de mayo, se presentarán lluvias de moderada a fuerte intensidad en la selva, relacionadas al segundo friaje del año. En San Martín, las provincias comprendidas son Moyobamba, Bela Vista, El Dorado, Huallaga, La Más, Mariscal Cáceres, Picota, Rioja, San Martín y Tocache. Para este martes se prevén acumulados de lluvias cercanos a 75 milímetros. Por día, además de descenso de la temperatura diurna, cobertura nubosa, descargas eléctricas y ráfagas de viento cercanas a 50 km por hora. Desde la central informativa de Hombro a Hombro, recomendamos evitar exponerse a lluvias y vientos fuertes. Por otro lado, Ambián reportó en Juanjuyú una humedad promedio de 94,20% y una visibilidad de 6 km, condición que pudo afectar las operaciones aéreas. En Rioja, la humedad fue de 94,10%, con visibilidad de 10 km. En Tarapoto, se registró una humedad de 75,82% y visibilidad de 10 kilómetros. En general, las condiciones fueron variables en los aeropuertos de la región. En tanto, el Ministerio de Transportes y Comunicaciones reportó 2 carreteras con tránsito restringido en San Martín, debido a fenómenos naturales como lluvias, huecos o deslizamientos. Se recomienda a los conductores manejar con precaución y verificar el estado de las rutas antes de viajar finalmente. Para la ciudad de Moyobamba, se espera una temperatura máxima de 26 grados y una mínima de 18 grados. Se prevé cielo nublado, variando a cielo cubierto durante el día con lluvia. Antes de despedirnos, compartimos el consejo del día. Desde la central informativa de Hombro a Hombro, recomendamos crear grupos vecinales en redes sociales o servicios de mensajería para compartir alertas verificadas y coordinar apoyo ante emergencias. Además, es importante designar administradores y evitar difundir información no confirmada.
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0: Estamos de retorno nuevamente, 9 con 11 minutos de hoy, martes, ¿no? Lluvias en la selva del Perú, como estuvo pronosticado entre ayer y hoy. Nuestros números telefónicos 908-89-7310, 942-694409 y 042-6370-35. Son nuestros números telefónicos. A vuestra disposición, marquen este momento para que luego no diga, estoy llamando y no entra. Me ha agarrado bronca el operador, me tiene bloqueado. Y
1: bueno, y según lo que se ha podido dar cuenta en el matutino, una camioneta del gobierno regional, lamentablemente, o con el logo del gobierno regional, atropelló a un conocido ciudadano en Jepelacio, ¿no? La víctima murió instantáneamente. El hecho ocurrió en la vía Moyobamba, Jepelacio, ¿no? Y cuál es un asunto aquí muy peculiar. No estoy diciendo que esa haya sido la causa, pero cuando uno viaja por esta parte del Alto Mayo, constantemente encuentra personas o que están echados, miren, echados en parte de la vía, lo que es la calzada, es decir, la pista, mira, ¿no? O de lo contrario, caminando por la misma pista. Y repito, sí, estoy separando, claro, la paja del trigo, no estoy tratando de vincular una cosa
0: con otra. Y en algunos tramos están sentados en la orilla de lo que es el asfalto y lo que vendría a ser el monte, por llamarlo de una manera. ¿No? O andando en bicicleta. Entonces, ¿de qué estamos conversando? Regresando al ejemplo de la información, se tendrá que investigar qué es lo que ha pasado realmente, ¿no?
1: Vamos con más llamadas. Adelante, por favor. Buen día.
2: Aló, buenos días.
0: ¿Cómo está, señora? Bienvenida.
2: Acá escuchando, como siempre, el programa. Para hacer un llamado nuevamente, no sé si el señor Guillén escuchará el llamado. De la
0: sí,
2: población.
0: Claro que escucha. Por hace supuesto que sí.
2: Tiempo, sí, jovencito. Hace mucho tiempo paro informando de desperdicio de agua potable acá en Girón Oriental, la segunda cuadra. Como escuché también anteriormente un señor que opinó que en cualquier momento, supongo que el agua también debe ir minando por abajo, ¿no? Uh-huh. Y es buen tiempo.
1: En el Girón Oriental, ahí en el distrito de Morales, ¿no?
2: Sí, joven. Todos los días que nos dan agua, esos días está que desperdicia el agua ahí, acá en la calle. Uh-huh. Yo quisiera, pues, que mande ya.
1: Bueno, y en el caso de ustedes, recordamos que su llamada ya es durante buen tiempo, ¿no? Y lamentablemente, aparentemente, no acude a la empresa que ve este servicio para solucionar el tema, ¿no?
2: No viene, joven. Incluso cuando yo les vi también a los trabajadores de MAPA con su polito celeste, con su logo, yo los identifiqué, les dije, este señor, le digo, acá arriba, le digo, hay un tubo roto que hace mucho tiempo que desperdicia el agua potable, le digo. Y el señor, tienes que ir a informar en la empresa. Esto nomás me dijeron, pero por lo menos siquiera ellos deberían de decir, ¿cómo puede decir? Llegar el mensaje, ¿no? A su jefe, entonces a su jefe ya para que pueda delegar al personal especial para que venga a arreglar ese tubo. A mí me da mucha pena.
1: Muy bien, señora. Claro, porque el agua se desperdicia, pues, ¿no? El agua se desperdicia.
2: Y a la vez malogrando también la pista.
1: Bien, señora. Bien. Girón Oriental, ¿qué cuadra?
0: Tres.
2: La segunda cuadra.
0: Segunda
2: cuadra. Ahí más cerca a la puerta de entrada al estadio.
0: Bien, gracias por habernos llamado. Y quiero acotar algo en mi comentario anterior sobre el tema de la gente que responsablemente está por las carreteras caminando. Y eso que estamos hablando de lo que se ve en el día. Porque en la noche es otra cosa. También caminan como perro por su casa y no se les ve. Y muchas veces te das cuenta que están ahí caminando cuando los tocaste. No salen con indumentaria, con ese material reflectivo, las luces. No, ellos creen que son dueños de la carretera y no se preocupan si el chofer que viene los va a poder visualizar. Y el que ha conducido de noche carretera me está dando la razón. Vamos con otro oyente más. Buen día. ¿Aló? Ahora, este es un comentario genérico, ¿eh? reitero, con la información que se acaba de leer, lo que ha pasado, se tendrá que investigar y llegar al punto para saber qué es lo que realmente ha pasado, ¿no?
1: En otros temas, don Rafael López Aliaga ha, o está manteniendo su posición.
0: Ya está.
1: Ya. En el sentido que, ustedes saben que él postuló para la presidencia y también para el Senado, ¿cierto? ¿Pero cómo es eso posible? Sí, es posible, y lo dijimos en su momento. Los que postulan para la presidencia también podrían postular para el Senado. Y resulta que a él le corresponde asumir un escaño en el Senado, ¿no? Pero él ha manifestado con toda esta cuestión de fraude, irregularidades, que no va a asumir ese cargo de senador. Y entonces quien asumiría este cargo sería el señor, un conocido nuestro, don Absalón Vázquez.
0: ¿Absalón?
1: Don Absalón Vázquez, ¿no? Ex ministro en el periodo de Fujimori.
0: Claro.
1: ¿No? Claro, entonces él sería quien asumiría esta función en el Senado ante la no anuencia o no estar de acuerdo con todo este proceso de Rafael López Aliaga.
0: Claro, y hay gente que se pregunta, ¿y es viable? Sí,
1: claro que sí,
0: sí es viable. Ahora, yo sí algo entiendo al señor Aliaga. Yo postulé para ser presidente. No lo logré, me voy a mi casa. Punto. Desde esa óptica sí lo comprendo. Vamos con otro oyente más,
1: pero
0: buen día.
1: Pero la otra también es correcta, porque también postuló para el Senado.
0: Pero es viable, se lo permite la norma y se va. Buenas. Postuló para el top. No pasa acá.
3: Aló, jovencitos.
0: Muchachito, ¿cómo está usted?
3: Aquí, feliz, contento por la hermosa lluvia que nos
0: ha pasado. Esa es la actitud.
3: Acá estamos.
0: Y porque falta poquito.
3: Porque falta poquito,
0: poquitito.
3: Para todo. Poquísimo. Hermano, queridos amigos. Antes escuché cuando estaba solito que decías que no ha tenido tanta, no sé, sonado, popularidad de esta inauguración de esa rica avenida, de esa rica Alameda, que esto no va a inaugurar y terminar bien si ya va a salir por la que ha mandado a hacer ese de ahí, por quien ha mandado a hacer. Claro que yo no puedo la plata. Otro, hermano, hermano, están hablando de las calles que no sé cuánto más logrado por acá. ¿A quién ya, pues, hermano, se va a pedir, no sea ayuda, auxilio? Benditas estas autoridades, toditos estos benditos alcaldes, no trabajan, hermano. Las calles son una desgracia. Por donde vayas está de verdad una desgracia. Ya no se puede decir, no sé, de tal calle voy a hacer, no sé, 5 minutos. Aparte del tráfico, aparte de una desgracia, las calles, hermano, hueco, hueco, como se dice, y las autoridades, parece que la alcaldesa, los de, no, lo que andan ahí, los ayayeros, no creo, van caminando ni en moto, no sé en qué camino. Y para terminar, querido amigo, ahorita se ve cantidad de policías, no pregunto, amigo, ahorita hay motorizados a buena hora, que van desde Tarapoto, creo, hasta Chanao, pero van prendiendo la luz, hermano. Nos empañan. Yo pregunto, ¿están autorizando solamente los policías a andar con luz potentísimos en el día? ¿O hay que pararles a ellos como civil? Porque si nosotros les prendemos la luz, son capaces de regresar y gritarnos, porque ellos supuestamente tienen la realidad. Pregunto, ¿están permitidos esos policías que están andando en moto lineal, ricas motos, o sea, pero prendido las luces? Muy potentes. Gracias.
0: 9:20 de la mañana.
1: Con el tema de la luz prendida, es más, algunos vehículos vienen, o mejor dicho, el switch ya no está para que la luz se apague.
0: Sí.
1: Sino para que esté encendido todo el rato, y todo el día.
0: Claro, y es noche, que, y es que ya, y es que ya en ruta larga es una norma. Ojo. Ya en ruta larga es una norma. Por eso que algunos ya vienen de fábrica así, porque ya está normado. No es a criterio del conductor. Esa es la realidad. 9 ya con 21 minutos.
1: Oye, hablando de reglas de tránsito, en principio, para corroborar lo que tú dices, ¿no? Es verdad, está normado que la luz debe estar prendida. ¿Por qué? Porque de grandes distancias, muchas veces, siendo de día, no te percatas de un vehículo. Pero si la luz está encendida, de hecho que te vas a percatar, ¿no?
0: Con mucha más razón, un vehículo menor que una motocicleta.
1: Y el otro detalle, ayer llamaba una persona casi al final del programa para de forma vehemente decirnos de que en el tema de los semáforos, tanto el que está a este lado y a este lado, cuando se pasa de una

0: Ha visto las luces del semáforo, pero nunca se ha puesto a observar si en efecto, o sea, de qué color a qué color pasa, ¿cierto? Y decía la persona, bueno, si la persona está en este lado, cuando se pone en ámbar, del otro lado también está en ámbar, y en todo caso, los dos semáforos están en ámbar. Y eso no es correcto, pues como lo dijimos ayer, ¿no? Las luces del semáforo tienen una secuencialidad. ¿Y cuál es? Si está en rojo, pasa directo a verde. Si está en verde, pasa al ámbar, que ya te está diciendo, oye, ya estamos a punto de pasar en rojo, toma tus precauciones. Pero acá en el Perú se interpreta o se entiende, si estás, digamos, 200 metros antes de llegar al semáforo y ves el ámbar, le empiezas a meter a 500 por hora. Y lo que decía ayer mismo es que muchas veces el conductor que está frente a un semáforo no se percata del semáforo que está enfrente, sino del otro que está al costado, porque ahí ya está poniéndose en ámbar y todavía el que lo tiene al frente está en rojo y ahí cruza. Y por eso se dan
1: Sí,
0: una gran cantidad de accidentes.
1: mira, dos cosas. La gente que me conoce, todos, unísimamente dicen que yo manejo como señora. Es decir, si de acá a la esquina me toma 2 minutos, yo lo hago en 10. Y es cierto.
0: Y eso también no es bueno,
1: Y es cierto.
0: porque hay
1: Y es cierto.
0: límites de velocidad,
1: Entonces,
0: tanto máximos y mínimos.
1: si yo voy tranquilo, tiempo. Siempre salgo 40 minutos antes de la hora. Pero eso a mí no me preocupa. Yo tengo otro reclamo más. Para mí, muchos semáforos de la ciudad están mal colocados. ¿En qué sentido? Tú manejas tu motocar, manejas tu moto, tu bicicleta, o tu carro, o tu furgoneta, qué sé yo. Entonces, llegas, tienes el semáforo acá, ¿correcto? Y llegas acá, tienes la línea de límite, porque ya vienen las líneas verticales peatonales, ¿correcto?
0: Y eso también, y esas líneas son un saludo a la bandera para muchos
1: Sí,
0: conductores, ¿eh?
1: porque cuando tú estás estacionado encima de esas líneas, criollamente se dice, estás atropellando a alguien. Pero bueno, tú llegas, y acá va, no sé si les ha pasado. Mi sentido común me indica que si yo estoy estacionado un poquito antes de la línea horizontal que da pie a las verticales para que cruce la gente, ¿por qué el semáforo lo tengo aquí? Así estás. El semáforo debería estar al frente, en la otra esquina, para que tenga mejor visualización de los que estamos del otro lado. Pero díganme si no les ha pasado que están, llegan a la línea y están así, ve. ¿Por qué es el semáforo acá? El semáforo debería estar allá o allá.
0: Claro, en algunos casos,
1: Están mal colocados.
0: no hay una, o en su defecto, de estas líneas que tú mencionas no se han ubicado o adecuado, o el problema es la ubicación del semáforo. Pero en otros casos sucede lo mismo, pero cuando esta persona se pasa esas líneas y prácticamente se coloca por debajo del
1: Sí,
0: semáforo, ¿no? Y
1: exacto.
0: sucede eso que tú estás
1: Sí.
0: mencionando, ¿no? Mira por sal, saca su cabeza por la parte para poder ubicar el semáforo. Y eso también es una lamentable costumbre que nosotros podemos observar a diario, ¿no? Amén de este hecho de no respetar estas líneas para que cruce el peatón. Mucha gente se coloca encima de, en la mitad de ellos, ¿no? Ocupando inclusive todo el espacio. Y cuando una persona desea cruzar, ¿qué tiene que hacer? O ir por delante o ir por detrás del vehículo, ¿cierto? Porque está atravesado, está en el medio.
1: Mira, la semana que pasó, venía para acá para la chamba, estaba manejando y entra un motocar por la otra calle para doblar a la izquierda y bajar. En contra. Y yo le digo, oiga, está en. Entonces, mira, yo que manejo despacito como tía, pero yo veía que el tipo nunca paraba. El tipo se metía, yo tuve que parar. Dije, oiga, está en contra. Ya tiene.
0: Salud.
1: Sí.
0: Y páseme la voz a sus
1: Sí,
0: familiares.
1: sí, sí. No, se volteó todavía. Y desde aquí, y lo que le tomó de dar la curva. ¿Se acordó usted de mi abuela?
0: Eso es clásico.
1: Y ahí, de la otra calle.

0: sale y a una moto lineal que se percata que le estoy diciendo al señor motocarrista, oiga, estás en contra, y como él también iba a bajar en contra, él también se unió al concierto. Estuve a punto de contestar y luego me dije, ¿para qué? Pierdo mi tiempo. En la radio escucho a un tipo que dice que son de quinta categoría, hermano.
1: Aparte de que pierdes el tiempo,
0: y te expones.
1: Te expones a que te gomen. Quedan causa común. Y todos al unísono,
0: ¿no? De mi vieja, de mi abuela, ¿se han acordado?
1: Sí, eso lamentablemente
0: Entonces,
1: sucede
0: ¿qué?
1: siempre.
0: Entonces, ¿y qué eso se presta? A que puedas tener un accidente, porque alguien de buena fe, sabiendo que está en el sentido correcto, no se va a percatar, te puede chocar.
1: Va confiado, pero.
0: Claro, puede cruzar un niño, una persona, lo cho.
1: Y con las personas que hacen ellos no es la
0: No,
1: cosa.
0: con ellos no es el
1: Felices
0: tema.
1: y contentos, ¿no?
0: Con ellos no es el tema.
1: Y se normaliza, pues,
0: La
1: ¿no? Se normaliza.
0: normaliza.
1: ¿Y qué tenemos como resultado? Tenemos como resultado que se siguen incumpliendo las normas de tránsito porque los
0: No.
1: normalizamos. El niño o niña que ve ello como un aprendizaje espejo va a hacer lo mismo, y como ve a alguien que hace lo mismo y no le sucede nada, usará ese razonamiento para hacer lo mismo y no le va a pasar
0: Y en
1: nada.
0: ese momento yo lo que pensé fue, ya me cansé. ¿Saben qué? El país es de ustedes, hagan lo que quieran. Ya está.
1: Muy bien.
0: Canción de cumpleaños, por favor, si fuera tan amable usted. Antes de despedirnos. Mientras tanto, en otro lado de la ciudad, los super amigos estaban en el Palacio de la Justicia mientras Batman conversaba con Superman. La Mujer Maravilla debatía con Robin. A ver. Como yo soy el detallista de la familia, hoy, y escuchen bien, ¿ah? ¿Eh? ¡Agárrate, Catalina! Así es. Como decía mi tío Augusto, bueno. Hoy. Baje el volumen un poquito. Hoy. Don Rodil Dávila y Peso, Don Dabner Guevara y Arévalo, Don Javier Grandes y Panduro, hoy
1: ¿Qué las están largas?
0: estamos cumpliendo 24 años al frente de Tribuna Libre.
1: Ni me acuerdo.
0: Yo sí, porque yo soy el detallista de la familia.
1: Ni me
0: ¡Volumen, maestro! ¡Destapa la pilsen, carajo! ¡Vamos!
1: 24 años tan raro.
0: 24 cheques.
1: Hoy toda una vida, ¿no?
0: Pero si tú cuando has comenzado tenías pelo.
1: Toda una vida, ¿no?
0: El único que sigue igualito es este de acá. Maletero, esto está ahí, esto la está acá.
1: 24 años tengo una vida. Y el gringo no dice nada.
0: No, está escuchando ahorita y me imagino que ahorita nos va a decir
1: cuando salgamos,
0: al mediodía.
1: los espero en tal sitio.
0: Y que no me venga que estoy
1: No,
0: con.
1: pero yo no,
0: No,
1: estoy con mis pastitos.
0: Ese es tu
1: tú
0: problema,
1: sí,
0: no
1: pero
0: nosotros,
1: nosotros
0: hermano.
1: no.
0: Coman la mitad,
1: No.
0: duerman el doble, caminen el triple, sonrían el cuádruple, pero como siempre, salud y amor, porque el dinero, porque la guita va y viene en la vida. ¡Chau!

0: Hasta aquí Tribuna Libre. Esperamos contar con su comentario y opinión en nuestra próxima emisión. Muchas gracias y que tengan un buen día.
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0: para todo nuestro público maravilloso, la Novena Orquesta y...
1: En Tropical, celulares arriba, 9 y 38.

Ahí está. Como es siempre activo. Como es siempre pila. Para trabajar. Para producir, para generar sus ingresos. En los mercados, supermercados, tiendas, bodegas, kioscos. En los fundos, en las chacras. Donde se produce. Donde se siembra. Claro, ahí con nuestros hermanos agricultores. Un abrazo.

Pero todo bien, cuando son las 9 de la mañana con 44 minutos en el Perú, un saludo para todos. Bienvenidos, bienvenidas. Hoy tienen que participar, tenéis que participar llamando, reclamando tus canciones, enviando tus saluditos respectivos. Ya, porque el programa es para todos. Al 042-6370-35, soy Betito Ramírez. Con un corazón de carne, pues, hermano, el músculo cardíaco es de pura carne, ¿eh? Y carne fina, hermano, ¿eh? Claro, así como de muchos. Y como que algunos también tienen un corazón de piedra, de palo, más duro, y aparte son maduros también.

0: Juan Ramón. Juan Ramón Contreras, la primera comunicación, ¿no? Sí, por interno me dice que está cumpliendo años el día de hoy. Juan Ramón, un abrazo tremendo para ti. ¿Mm? Un almuercito, ahí, bueno, van a preparar en memoria a su cumpleaños para que no pase desapercibido, para que esté grabado en la mente, en el corazón de él sobre todo. Y bueno, y todos los que van a estar presentes, pues no podrán estar todos, pero van a estar los más allegados, pues si se habla de la familia, de los amigos, de repente por ahí, algunos vecinitos, y por ahí una vecina, la vecina de repente. Juan Ramón, un abrazo tremendo para ti, mi querido hermano.
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0: Hoy, ¿cómo está el mercado? El Mangualito. Saludos para ellos. El domingo estuvimos por ahí tomándonos un calderón. Un calderón de. ¿Fue de Gallardo o de Gallineta hoy?
2: ¡Gallardo!
0: ¡Ándate a de Gallardo! Dice. Y ya que sea de Gallardo, porque tenía pitón su pata.

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¿Cómo hace tu piel? ¿Cómo reacciona tu piel ante el reflejo de esta gran canción? Un gran bolero. Propicio para escuchar a esta hora a través de Tropical y el programa Beto 99. Son las 10:19. Elegí mi paz. Así se llama el bolero. Lo puedes pedir, lo puedes reclamar. Hoy, mañana y siempre. Ya, queremos las llamadas telefónicas, obviamente. Quiero conversar contigo. ¿Tienes algo ahí que reportar? ¿Tienes algo que compartir conmigo y con todos los oyentes como tú? Claro, puedes hacerlo ya al 042-6370-35. Hombre, mujer, mujer, hombre. Los niños, los adolescentes, obviamente, también pueden participar, no hay ningún problema. ¡Vamos! Vamos a cumplir con los saluditos que nos están escribiendo. Y decoradito, al costadito, bueno, por ahí, un pequeño yapecito, un plincito también. Gracias. A ver, bueno, acá me dice Promito, buenos días. Hoy, 19 de mayo, está cumpliendo años mi primogénita Cintia Margot González Bernaza. Lo dicen sus papis Álvaro y Gladys y su hermano Gino Fabián. Ponle un poquito de flor, un poquito de florentino, porque tú, Promito, eres más florentino que Cervando. Al revés te iba diciendo, más florentino que Cervando. No, tiene que ser así porque él trabaja pues en guía turístico, ¿no? Sí, tiene que saber, y sabe mucho. Claro, porque en el carro tiene que ser el entretenimiento, él, de los pasajeros, de los turistas internacionales, sobre todo nacionales también, internacionales, ¿no? Ahí va una mezcla, y tiene que ir hablando las bondades, lo que cuenta la región. ¿A dónde va? Él tiene que saber el por qué, oye, ¿cómo se llama esto? ¿En qué año lo descubrieron? Bueno, él tiene que saber, pues, es una computadora viviente mi promoción, Alvarito González. Felicidades para mi sobrina, que el día de hoy, Cintia Margot González Bernaza y su mamita traen mi promoción, obviamente, claro, los dos, pues mira, amor de colegio, ¿no? Amor de colegio, qué bien, qué estupendo. Lo deseo toda la felicidad del mundo a los papis, a sus papis y a Cintia, a mi sobrina Margot, que el día de hoy está de cumpleaños. Cumpleaños feliz. Te deseamos a ti, cumpleaños, mi querida Cintia. Te deseamos a... ya puedo cantar, creo, ¿no? A ti, cari, plu, plu, pla. Ahí está. Queremos que parta la torta. Queremos que parta la torta. Queremos que parta la torta. Queremos que parta la torta. Si no, nos vamos de aquí. Besos y abrazos para mi sobrina Cintia, que el día de hoy está de cumpleaños. Felicitaciones. A ver, tenemos más saluditos por acá. ¿Qué dice? Buenos días, amigo Beto 99. A seguir con los éxitos con su programa. Muchas gracias. Que es muy sintonizado. La número uno tropical dice: si nos puede complacer con dos musiquitas, la avispa y las

0: hay un montón, especie de avispas, pues, ¿no? Guairanga avispa. ¿Ah? ¿Qué más hay? Hay un montón. Aquí dice la avispa. Ya, vamos a tratar. Si no, si nos puede complacer, dice con la avispa y la salsa que dice suave, suave. Eso no, no. No es suave ni canor, ¿no? Ya, a ver, a ver, a ver, a ver. Vamos a tratar de copiar. Vamos a preguntarle entonces a la IA. Y mientras tanto, los muchachos ahí en Vidrería Quique nos están escuchando haciendo los mejores trabajos en vidrios y aluminio. 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Qué bien, qué bien. 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Gracias por esa sintonía tremenda, tremenda. A ver, 10 con 24 minutos acá. Tenemos otro saludo, sí. Y ya cumplimos con él. Ah, bueno, por ahí me están escribiendo. Dice, acerca del mercado de Morales, ¿no? No, el paradero, dice. Bueno, te digo sobre el ex paradero de carros, me dice el amable oyente, frente al cementerio, ahora se ha convertido en un basural completo. Ahora, ¿qué pensará hacer el alcalde? ¿No? ¿Qué pensará hacer? Bueno, lo que yo pienso. Yo pienso de que piensa, lo que piensa el alcalde es limpiar, pues, ¿no? Por lo menos, y sobre todo, están aprovechando también los enemigos, porque no se puede decir amigos, ¿no? Los amigos de lo ajeno, los que consumen estupefacientes. Y esa es una guarida, me dice el oyente. A ver, vamos a alertar, porque siempre el programa ha servido también como alerta a las autoridades, especialmente a la Municipalidad de Morales, de que hagan algo, pues, ¿no? Porque es molestoso de que los vecinos estén ahí expeditos de algo, ¿no? Oye, ahorita me roban. Vienen a mi casa, ¿no? Y es feo. Es feo vivir así, de esa manera. Entonces, por eso el oyente me dice que es guarida ya de consumidores de estupefacientes, ¿no? O sea, es una guarida, es un fumadero, en pocas palabras. Ahí duermen y hacen pues todo ahí, ¿no? Sus necesidades fisiológicas también, ya es feo. Y aparte de eso, se ha convertido en un basural, me dice el oyente. Bueno. Los pedimos de una manera especial a nombre de estos vecinos, de los vecinos que están ahí alrededor, de que vayan, hagan algo, traten de ver soluciones, pero rápidas. No soluciones a largo tiempo, a largo plazo, no. Lo que quieren es a corto plazo, porque es molestoso de que estos vecinos estén viviendo un terror, ¿no? Porque aparte de que el olor es feo, es putrefacto, me dice, es malo, es contaminador, ¿no? Entonces, alertamos especialmente a la Municipalidad de Morales de que vayan y traten de solucionar el problema. Como repito, no a largo plazo, sino quieren los vecinos a corto plazo de que esto se solucione. Gracias al que nos escribió, al que confía con nosotros en el programa, en la radio sobre todo. Son las 10 de la mañana con 27. 10 con 27. Saludo para Mónica. Mónica está escuchando la radio. También lo voy a tener para Mónica.
1: Lo que tiene es mambo. Tú dices que tiene mambo.
0: Soy Mónica, te estoy escuchando. Me dijo nada más.
1: Pues lo que el mambo lo

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0: Lobito, saludo, me dice. Y para aclarar, hay mucha gente, muchos caballeros. Bueno, el saludo en las calles es bueno cuando te encuentras. Y como siempre me decían Lobito, bueno, yo quiero aclarar, Lobo siempre se confunde con mi comparito, mi amigo, mi hermano Wilmer Vázquez. Él es el Lobo, el verdadero Lobo, Lobito. Y a mí me llaman Lobo, también me dicen Lobito, Lobito, muchos no. Si me están escuchando las personas que pensaban que yo era el Lobo y la Caperucita, el Lobo, no, yo no soy Lobo. Lobo es Wilmer el Lobo Vázquez. Ese es su nombre artístico, su nombre de chamba. Por si acaso, aclarando, hay muchos que en la calle me dicen Lobito, Lobo. Ya, para no pasar desapercibido, les saludo, pues no. Y bueno, algunos que personalmente he conversado les dije, ya les aclaré, y a ellos, yo pensaba que tú, pero no puedo usurpar su nombre artístico de mi compadrito, no puedo usurpar también su popularidad que tiene, ¿no? Sus seguidores, sus fanáticos, no, yo no soy Lobo, y acá me escriben Lobito, no, y siempre me dijeron esto. Y siempre he aclarado personalmente. Hoy lo estoy haciendo públicamente aquí. ¿Ya? Entonces, quedó aclarado. No soy Lobo. No soy el Lobo. Hijo. El Lobo es Wilmer Vázquez. El Vázquez García, ¿no? Claro. Wilmer, como él trabaja en la radio, como Wilmer el Lobo Vázquez. Él es mi compadrito. A propósito, le envío un abrazo tremendo. Sí, sí. Aclaré la situación. ¿Ya? Son las 10:44. ¿Alguien quiere conversar conmigo? ¿Sí? ¡Hola! ¡Hola! ¡Hola! Está ahí. ¡Hola! ¿Ya no quiere español? ¿Ya quiere inglés? ¡Hello!
1: Hola, buenos días. Ay,
0: no. Sí, buenos días. Ajá, sí.
1: Duro, ya reímos aquí, yeah. Qué yeah. Milagro que te están llamando. Tal vez piensan que vas a regalar chorizo. Te estima. Yo te digo este. Ahí está. Pues, por eso pienso pues, que te están llamando, ¿no? Eso es una risa aquí. Porque te acuerdan. Ajá. A ver, por favor, a mí si me puedes complacer, pues con una música de Olga Marina. Ya tu traición se acabó, por favor.
0: Ayer para ustedes, traicioneros. Oye, tú, Mayurita, tú parece que tienes tu guión ahí, ¿no? Igualito. Ayer llamó de igualito, hablando quién es esa misma canción. Me está pidiendo hoy día también. Ya no te pases, pues, Mayurita. Pide otra canción. Esa canción, hermano. Eres una bachura, Mayurita. 10:44, estoy en el mercado. Ahí, mercado. El huequito. Saludos para los comerciantes. Mercado El Huequito, lo máximo. Ahí hago mi compra, pues.

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0: 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Bien, bien. 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No, a ti no te vamos a vender, te vamos a donar porque sabemos que eres jugador. Jugador, pues en buena cancha. ¿Ah? Deportista ya, pues, porque el jugador siempre suena así medio, no, medio ya. Ya me un poco pendejo, ya suena, ya, pues, entonces por eso, jugador, deportista. Muy bien, caramba, qué bonito. 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Muy bien, gracias, saludos para la gente de Bazar Lamas. Aquí más, chicos, ahí tenemos que aprovechar, ¿eh? A mandarle saludos, porque ya después va a haber tiempo de mandar saludos, obviamente, porque vamos a disfrutar de refrigerio, pues, ¿no? Claro, refrigerio. ¿Tenemos derecho a disfrutar del refrigerio o no? Obvio. Hoy día, ¿qué va a ser el refrigerio? ¿Me puede pasar la voz? Hoy día dice nada más dietético, ¿eh? Dietético. Agua con limón y una pizquita, una roquita de sal marina. Agua tibia con limón y una pizca de, una roquita de sal marina. Claro, muy bueno. Muy bueno, guapaisón. ¿Para qué? Bueno, te estás llevando minerales, vitamina C a tu cuerpo con, ¿no? Con una agüita con limón, limón verde, limoncito verde y más una dos a tres roquitas de, no mucho también, claro, de sal marina. Sí, alcalino total. El desayuno, no, el desayuno de refrigerio el día de hoy. Nada de tortilla, nada de rosquetes, nada, nada. Y recién llegaba hablando de eso. ¿Ah? ¡Hay una llamada! ¡Hola! ¡Aló!
1: ¡Hola, Betito!
0: ¡Hola, hola!
1: Buenos días.
0: Buenos días.
1: ¿Cómo estás?
0: ¿Cómo me escuchas?
1: Bueno, ¿con la voz?
0: Ya mejor, ¿no?
1: Sí, pues.
0: O igual nomás.
1: No, no, medio, no, mejor.
0: Medio así, aguardientosa mi voz.
1: No, Betito, más... Ajá. Más tranquilo ya tu voz.
0: Creo que sí. Sí, sí, sí, sí, sí. Bueno, me está hablando Luz Luna, ¿no?
1: Sí, Betito.
0: Muy bien. Reciba el saludo del gerente propietario de Agua de Mesa y Yogur Palmerita, Agucho Carvajal. Sí, él nos proporciona con el líquido elemento y casualmente recién llega después de 3 semanas que le estamos llamando también. Pásate, Agucho, también. Nos quiere matar de sed. Sí, es que todos los días comemos pescado pango. Tucunaré con acabarazú, más su yuca, su raja de yuca y su ajicito, bomboucho. A veces cuando no hay bomboucho, pucunaucho. Si no hay eso, pues su charapita, pues, ¿no?
1: Pucunucho.
0: Claro. ¿Qué es el nombre? ¿Es pucunucho o pucunaucho?
1: Pucunucho.
0: Yo pienso que es pucuna porque ¿qué hace la pucuna? La pucuna la pucuna es la cerbatana, pues. Entonces, cuando tiene que tener buen pulmón, porque eso es a base de aire, pues. Y tienes que hacer fuerza y tapar todos los huecos, por ejemplo, los oídos, para que no se escape el aire por ahí, porque a veces cuando tú tienes que soplar fuerte, pues, para que salga el

0: cuerpo. Ay, ay, ay. Bueno, mi querida Luz Luna, ¿a qué se debe tu llamado? ¿Vas a mandar tus saludos o tienes alguna novedad?
1: Como costumbre, a llamarte, Betty, para saludarte.
0: Qué bien, te felicito entonces. Un beso tremendo para ti y que este día y todos los días sean días de mucha bendición, de mucho amor, de mucho trabajo sobre todo, para que no falte el dinerito, porque si uno no trabaja no genera dinero, así me enseña mi amigo Aucho, y no sé dónde debe invertir su dinero este muchacho.
1: ¿Lo quito?
0: ¡Ajá!
1: Te pregunto, ¿has visto el pronóstico del tiempo? ¿Sabes si va a llover?
0: Bueno, según los brujos y los curacas de Chasuta, dice que hoy día hasta mañana va a haber lloviznas con vientos, relámpagos, truenos. Y después de mañana comenzará 40 días y 40 noches, seguirá la lluvia. Así es. Bueno, a veces como estos curacas son medio yuyampas, y yo a veces no les creo cuando me dicen así, me quieren atemorizar estos muchachos cuando dicen 40 días, cuando una vez me dicen 40 días, 40 noches, Betito, viene la lluvia con truenos, relámpagos, suma con vientos, no sean malos, y resulta que no llovió en esa fecha que yo dije. Por eso yo no le creo a estos curacas, a los brujos y a los curacas. De Chasuta especialmente, un saludo para él. Son mis amigos. Otro me dice, oye, ¿qué tienes? Oye, Beto, con los brujos de Chasuta, ten mucho cuidado, ya te van a virotear, te van a embrujar en tu pipilín. Me dice, oye, no seas malo, tampoco me... ¿Cómo me van a embrujar todavía en ese tesoro, cara? Gracias, mi querida Luz. ¿Qué te parece el programa,
1: Ya, Betito.
0: ¿Qué te parece el programa? Te pregunto.
1: Excelente, pues Betito, si no sería pues este buen programa y no estaría escuchando todos los días.
0: Sí, pues. Y gracias, si ustedes el programa también no es nada, pues. Ustedes no se escuchan porque si no estaría hablando como un loco, como decía mi abuelita que en paz descanse, estaría hablando en cajón vacío, en bidón vacío. ¿Sí o no? Gracias, mi querida Luz, un beso tremendo para ti, ¿sí?
1: Betito.
0: Okay. Muy bien, gracias.

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especial de la Amazonía peruana, la selva, esta parte de la selva, Tarapoto. Desde Tarapoto, por si acaso, transmitimos, ¿eh?, para todo el mundo. Los que están ahí con la incógnita, ¿de dónde es esta radio? Chévere, bacán. Tarapoto, ciudad de Las Palmeras, en el departamento, región, como quieran llamar, de San Martín. ¿Ya? Tarapoto, sí, sí. La radio tropical, contigo, en todo momento. Claro, así es. Bueno, ya vamos llegando a la parte final del programa. Ahí está Roger, ya llegó como muy responsable, ejemplo a seguir. Así debe ser, así debemos ser todos, ¿no? 10 minutos, 15 minutos antes de ingresar a cualquier trabajo, no solamente en el mundo de la radio, sino en todos los rubros, ¿no? Tendréis que llegar 10 minutos antes, ya 5 minutos antes. Oye, pero ¿qué hacemos? Ingresas a tu chamba a las 8, a las 8 sales recién. Oh, recién que te estás cambiando tu cartel. Qué mal, güey. Qué feo. El día que desterremos esas malas prácticas que tenemos, será diferente. Con nosotros mismos y para con la sociedad. Así de simple. ¿Podremos llegar? ¿Podemos cambiar? ¡Claro que sí! ¡Podemos! Todo es voluntad. Cuando uno quiere, sí lo hacemos. ¿Qué no estoy? Ya estoy viejo, estoy formado así. Árboles, tuerto, ya no hay quien le enderece ni cómo se enderece. No, nada, señor. ¡Nada, señor! Usted es tu voluntad, tu propia voluntad. Para bien, tenemos que enderezarnos. Si es que estuvimos un poco chuecos, torcidos. Tenemos que enderezarnos para nuestro bien, para ponernos como maestro, como ejemplo, pues, como espejo, si quisiera decir así. Obviamente. Muchas gracias por escucharme. Mañana están invitados a partir de las 9:30 minutos también, digo, mediante, a través de la misma señal 99.1 y en todas las plataformas de Radio Tropical, contigo en todo momento. Yo me voy. Muchas gracias. Gracias, seres inteligentes, terrícolas inteligentes.

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1: Son las 12 de la mañana. 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

0: Señoras y señores, ¿cómo están? Muy buenas tardes. Bienvenidos una vez más a una emisión y edición de Actualidades del Mediodía. Como siempre, es un honor y un placer poder ingresar a cada uno de sus hogares, centros laborales y o negocios para llevarle lo mejor en información. Como todas las tardes, me acompaña mi compañero de labores, el señor Roger Rodríguez en la conducción, a quien saludamos también, por supuesto, gustosamente. Señor WR, ¿cómo está? Muy buenas tardes, bienvenido.
1: Buenas tardes, Alonso. Buenas tardes a cada uno de nuestros oyentes aquí en Actualidades del Mediodía por Radio Tropical. Y sí, efectivamente, siendo hoy martes 19 de mayo del 2026, con toda la información que tenemos que compartir aquí en Actualidades del Mediodía por Radio Tropical.
0: Así es, señor. ¿Cuánto falta para el 7 de junio, segunda vuelta? Casi nada.
1: 20 días,
0: señor.
1: 20 días. Ayer ha dicho 21, hoy ya falta 20 días.
0: Exactamente. Así que espere con paciencia, si también queremos eso.
1: En ¿no? 20 días va a poder recorrer todo el Perú los candidatos.
0: Bien difícil.
1: Y bien complicado.
0: Bien
1: va difícil. A tener que tener en cuenta cuáles son las regiones que va a tener que visitar, ¿no? Y sobre todo estas regiones que a lo mejor no le favorecen en votos.
0: En algunos, pues no todas las regiones son netamente uno, netamente otro. Lo cierto es que sí hay una tibieza, señor Rodríguez, en cuanto a querer endosar probablemente los votos, ¿no? Como que se siente ahí un cambio forzado, no forzado. Se presta para muchas interpretaciones, se podría señalar, ¿no?
1: Uh-huh.
0: ¿No? Más o menos va por ahí. Creo que podríamos darle ese contexto, ese color al rubro político. Lo cierto es que creo que hay menos emoción que la vez pasada, ¿no?
1: Uh-huh. Bueno, sí, ya pasó todo, ¿no? Y bueno, es eso importante. Así como también el gráfico, el mapa que...
0: El mapa electoral de la primera vuelta.
1: De la eso primera sí. vuelta.
0: Este es A mí me sorprende vuelta. Tacna. Me sorprende Tacna, de verdad, soy honesto, me sorprende Tacna.
1: Es la única región.
0: Pero en algunas regiones, o sea, el primer y el segundo lugar se llevan por poquito, ¿ah? Uh-huh. O sea, gana la región por ese poquito, pero no es que digamos, pucha, ha sido una victoria arrasadora.
1: Uh-huh.
0: Ocurre, por ejemplo, en San Martín con una diferencia de 1,000 votos.
1: Uh-huh.
0: No. Perdón, con 3,000, porque JP saca 93,000 y Fuerza Popular saca 90,000, si es que no me falla la memoria, ¿eh? Sí, que no me falla la memoria. No es tanta la diferencia, es bastante corta, bastante pequeña. Pero esto y mucho más sobre el tema electoral, porque al fin ya se animan a hablar algunos, señor Rodríguez. Uh-huh. Vamos a hacerlo después de nuestros titulares.
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0: Titulares hoy en Actualidades del Mediodía, martes 19 de mayo del año 2026, año de la esperanza y el fortalecimiento de la democracia. El presidente del Jurado Nacional de Elecciones, Roberto Burneo, informó que los debates de la segunda vuelta entre Juntos por el Perú y Fuerza Popular se realizarán en el Centro de Convenciones de Lima.
1: Se confirmó que el 24 de mayo entre equipos técnicos y el 31 de mayo entre Keiko Fujimori y Roberto Sánchez.
0: Familias Aguajón acceden a DNI registros de nacimiento en jornada gratuita. Campaña desarrollada en una zona rural de difícil acceso permitió acercar servicios de identidad y apoyo social a familias y comunidades nativas del Alto Mayo.
1: Y padres de familia del colegio del barrio Las Palmeras de San José de Sisa exigen la reanudación también de la obra paralizada. Los alumnos estudian en condiciones precarias. De no ser escuchados, advierten posibles protestas si no se reinician los trabajos.
0: Mañana miércoles 20 de mayo en Lima, diversas bases del país realizarán una marcha de protesta para exigir al Ejecutivo Nacional la reglamentación de la denominada Ley de Pensiones Justas para Cesantes de Educación en el Perú, informó Simeón Escalante, dirigente del MASEP San Martín. Sindicato de docentes alerta también crisis educativa en San Martín. Solo 19 de cada 100 escolares comprenden lo que leen. Roban laptop y dinero de inmueble ubicado en el Jirón Los Andes. Esto en Morales. El hurto quedó registrado en cámara de videovigilancia en el distrito Papayero.
1: Titulares en el plano nacional, Roberto Borneo, presidente del Jurado Nacional de Elecciones, dice que los problemas de la jornada del 12 de abril afectaron la credibilidad del sistema electoral.
0: El Ministerio de Economía y Finanzas descartó que vaya a presentar demandas de inconstitucionalidad del Tribunal Constitucional contra normas aprobadas por el Congreso vinculadas a la mejora de remuneraciones y beneficios laborales para trabajadores del sector público. 12 del mediodía con 10 minutos, titulares de la presente jornada informativa de hoy, que vamos a estar compartiendo con todos y cada uno de ustedes. Por ahí se dice en el argot del día a día que a veces la vida es a cuadritos, o se la hacen a cuadritos, como la camisa del señor Rodríguez, que tiene, es un verde pero acuardeado. Pero Dios mío, que es una cosa de locos. Pero ¿Qué eso también camisa? Que la vida, está estoy bonito. Haciendo la analogía, ah, señor.
1: Ya, muy bien.
0: No me deja terminar.
1: Usted también está con verde.
0: La vida cuadritos.
1: Verde militar.
0: La vida cuadritos, ¿no? ¿En qué? En el mapa electoral. Que lo podemos ponchar, señor Dávila, para que Roger nos explique un poquito. ¿Y qué parece? ¿Le parece si vamos con nuestra secuencia electoral? Perú, eligen o para ir adelantando el tema.
1: Así es.
0: Vamos con nuestra secuencia electoral.

0: Ahora sí, señor Rodríguez, como tiene que ser. A ver, cuéntanos un poco del siguiente mapa que va a ponchar nuestro compañero Rodil Dávila. En 3, 2, 1. Cuéntanos, señor Rodríguez, por favor.
1: Muy bien, bueno. Teniendo este gráfico respectivamente, vamos a tener en estos momentos justamente las regiones en donde ha ganado cada uno de los candidatos
0: de los
1: a la presidencia en la primera vuelta, ¿no?
0: A ver si los poncha, señor Dávila.
1: Justamente acá tenemos
0: para vida
1: a una gran mayoría también, el color naranja y el color
0: rojo, que representaría Juntos por el Perú.
1: Es un
0: rojo oscuro.
1: Un rojo oscuro.
0: Debió ser un verde, ¿no? Yo no sé para qué lo han graficado así.
1: Pero bueno, este es el mapa que tenemos en la primera vuelta. Y solamente en Lima tenemos un celeste. Pero en Arequipa tenemos que es el partido de buen gobierno.
0: Esos colores están mal empleados.
1: No, que el señor Jorge Nieto. Y en Tacna, sorprendentemente, es un...
0: Tú, para tener una posibilidad de ingresar a una segunda vuelta, tienes que ganar más de una región. ¿Por qué no es que gane arrasadoramente? ¿No? Puede ganar por una cantidad mínima de votos, pero ya ganas una región. En este caso, si hacemos un análisis rápido, Rafael López Aliaga solamente ganó en Lima. El señor Jorge Nieto solo ganó en Arequipa y el señor Ricardo Belmont solamente ganó en Tacna. ¿No? Si es que queremos ponerlo así. Entonces, por ejemplo, el señor Roberto Sánchez, ¿en cuántas regiones ganó?
1: A lo que estoy contando, más o menos unas 11.
0: 11. ¿No? Vaya contando las de Fuerza Popular también, porque son bastante interesantes. Y ojo, en las regiones como San Martín y Ucayali,
1: 9,
0: y Huánuco, las cosas son bien peleaditas entre esas dos agrupaciones, si es que vemos el desglose ya de votos. Pero en 9 ganó.
1: 9.
0: Fujimori versus 11, ¿no?
1: Sí, medio 11.
0: Versus 11 de Sánchez. Entonces, estos son números para a los que nos somos unos viciosos de las elecciones, como Roger y yo.
1: Estaría discutiéndose Lima, Arequipa y pues
0: para ganar la región, ¿no? Porque ahora ya solamente hay dos candidatos.
1: En Lima pues tenemos el gran bolsón.
0: Hay regiones que pueden cambiar de color también. O sea, las que están de color rojo ahorita podrían ser naranjas, las de naranja podrían ser rojas. Porque la diferencia es muchas veces es mínima, ¿no?
1: Así
0: mientras
1: es.
0: Usted nos va explicando un poquito más, quiero ir desglosando el tema de San Martín mientras le preparo la data. Adelante, señor Rodríguez.
1: Así es, justamente también tenemos otra data que apunta a ello, ¿no? A través de esta misma data de la Oficina Nacional de Procesos Electorales, al 17.1%, Keiko Fujimori, Roberto Sánchez al 12.0%, luego Rafael López Aliaga al 11.9%.
0: Con la elección presidencial ya cerrada.
1: Jorge Nieto con el 11.1%, Ricardo Belmont con el 10.2% y Carlos Álvarez con 7.9%. Que dicho sea de paso, no ha ganado en ninguna región, pero hay una gran expectativa, sobre todo en la costa, por ejemplo, Trujillo, Chiclayo.
0: Hablamos de la costa norte, ¿no? ¿No? O del norte, en todo caso.
1: O el norte, ¿no? Que ha tenido algún tipo de representatividad y bastante mitin también en Tumbes, también, ¿no? Pero no ha ganado en estas regiones, sino ha tenido una representatividad como el segundo o tercer puesto en estas regiones. A diferencia de Ricardo Belmont, que sí gana en una región, que es en Tacna.
0: Me sorprende, justamente. Eso me sorprende.
1: Tacna, una...
0: Muchos no analizan el fenómeno Belmont, ¿eh?
1: Así es. Y la Tacna, muy cerca de Chile, ¿no? Una Tacna que, dicho sea de paso, se ve alejada, que dice no tener las atenciones adecuadas, no tener representatividad de ningún... Por ejemplo, en ningún tribunal, ¿no? O alguna ceremonia importante que hayan hecho directamente en Tacna.
0: Estos votos...
1: Lo que sí pasa en Arequipa, al tener el Tribunal Constitucional, ¿no? A tener representatividad en algunas ceremonias importantes que ha utilizado Dina Boluarte en Arequipa, ¿no? Que dicho sea de paso, termina siendo también agredida por alguna de los ciudadanos. Pero sí han hecho actividades protocolares en diferentes oportunidades.
0: Hay presencia del Estado, se podría llamar así. En San Martín, por ejemplo, solamente separan a Roberto Sánchez en la primera vuelta y Keiko Fujimori, o solamente hay una diferencia de 2.633 votos, Roger. Estuvo para cualquiera. El tercero más próximo solamente tiene 44.000. La señora Fujimori tiene 90.655 y el señor Sánchez tiene 93.288. La diferencia no es mucha. ¿Quién va a endosar esos votos en San Martín? De Belmont, de Rafael López Aliaga, de Carlos Álvarez, de Jorge Nieto, de Alfonso López Chau. En San Martín total, con todo ya procesado, por López Chau votaron, por ejemplo, 17.101 personas. Por Nieto, 17.394. Por Álvarez, 19.793. Por Rafael López Aliaga, 22.894. Y por Ricardo Belmont, 44.306. ¿No? Entonces ahí va una cosa a tener en consideración e interpretar en cómo se van dando, ¿no, señor Rodríguez?
1: Así es, efectivamente, ¿no? Y bueno, hay que tener en cuenta el fenómeno que pueda pasar en esta segunda vuelta, ¿no? Que dicho sea de paso, estamos a pocos días nada más de volver a las urnas, ¿no? Vamos a tener
0: otra vez a trabajar.
1: Otra vez a trabajar, otra vez a salir.
0: No crean que es Disneyland para nosotros, hay mucha chamba ahí también. No, señor Rodríguez.
1: Bien enchompados, tenemos que salir ahora.
0: Oye, llovió ese día, sí me acuerdo.
1: Mucho frío hace ahorita también. El friaje está.
0: Pero bárbaro.
1: Así que bueno, es parte de esta información electoral que le estamos compartiendo. Y más adelante vamos a escuchar a Juntos por el Perú, ¿no? A Juntos por el Perú.
0: Y también
1: a un virtual senador, ¿no? Que dicho de paso ya está confirmado.
0: Ya era obra que hable,
1: ¿no? El señor Víctor Noriega, que va a conversar.
0: Le doy una exclusiva. Dato adicional. Bueno, va a estar con usted, ha estado con usted el señor Víctor Noriega, virtual senador electo de la República. Pero hay un tema pendiente aún con el cuarto cupo, señor.
1: A ver.
0: De diputados.
1: Se me habla del señor Gatica y
0: posiblemente. El señor Arenas.
1: Uh-huh. Ok.
0: Hay ahí una cosa que todavía tiene que ser despejado, así que a ver a sus amigos si le meten turbo.
1: Vamos a ver.
0: Del jurado.
1: Vamos a ver.
0: Mucho turbo.
1: Porque tienen, se supone que hasta cuándo tienen para diputados y senadores.
0: Es que, Roger, tienen que hacerlo ya, o sea, lo que se avanzó es la elección presidencial.
1: Porque se supone que en julio ya juramentan, ¿no?
0: Sí.

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2: 12 del mediodía con 28 minutos. Nos vamos a exteriores con Guido Cinti con más información. Guido, ¿cómo está usted? Muy buenas tardes, bienvenido.
3: ¿Qué tal, Alonso? ¿Cómo están? Muy buenas tardes a los oyentes de Actualidades del Mediodía de Radio Tropical. Y esta mañana cerca de 500 trabajadores de distintos sectores, dentro de ellos salud, educación y transportes y otros, precisamente han realizado un plantón, esto frente a las oficinas desconcentradas del Ministerio de Economía y Finanzas, exigiendo la transferencia de el espacio fiscal para continuar con el proceso de negociación colectiva, centralizada y descentralizada, esto contemplada en la ley de negociación colectiva. La medida fue impulsada por las Confederaciones Nacionales de Trabajadores Estatales y reunió a servidores, y pues, como les he venido mencionando, lo que corresponde también a agricultura, producción, pesquería y educación. Hemos conversado con uno de los dirigentes, quien nos ha señalado que de no concretarse el presupuesto requerido, miles de trabajadores del país se verían perjudicados en sus demandas económicas, y también nos ha indicado que ya presentaron, y en este caso un documento formal ante el Ministerio de Economía y Finanzas, y advirtieron que continuarán con las acciones de protestas, además de acudir a conciliación y arbitraje si no reciben una respuesta favorable en las próximas horas. Vamos a escuchar qué es lo que nos ha mencionado uno gente.
4: Bueno, nosotros tenemos instrucciones precisas de las confederaciones a nivel nacional a cual nosotros pertenecemos. De nosotros es la Unidad Estatal de Trabajadores Públicos a nivel nacional. Han convocado, nos han instado a hacer un plantón en las oficinas desconcentradas de las oficinas del Ministerio de Economía y Finanzas, con la finalidad de exigir el espacio fiscal para el proceso de la negociación colectiva centralizada y descentralizada, el mismo que está contenida en la ley 31.188, ley de negociación colectiva. Esta negociación debe culminar el 31 de junio, y si no nos dan el espacio fiscal para negociar temas económicos, definitivamente va a ser un perjuicio para miles de trabajadores a nivel nacional y a nivel de la región San Martín y todas las regiones del país.
5: Muy bien, ¿cuántos están participando acá?
4: Mira, acá estamos cerca de 500 trabajadores de los diversos sectores, agricultura, transportes, pesquería, producción, todo el pliego 459 del gobierno regional y trabajadores administrativos en educación. Entonces hemos decidido venir acá, hemos presentado un documento exigiendo a la directora nacional de recursos humanos la pronta transferencia del espacio fiscal y poder negociar temas económicos a nivel nacional y a nivel de la región del país.
5: ¿Qué va a pasar si no les dan resultados?
4: Mira, los procedimientos se establecen, la ley 31.188 establece de que si no hay un proceso de transferencia del espacio fiscal, seguimos el segundo proceso, que es la conciliación, y por lo tanto iremos al arbitraje. Sin embargo, nosotros tenemos la esperanza todavía de que pueda darse el proceso de transferencia de ese espacio fiscal y no estar en estas acciones de lucha que evidentemente perjudican a los trabajadores, pero nos exige hacer estas acciones para poder obtener el presupuesto correspondiente, que es el espacio fiscal.
5: ¿Alguna reunión, creo, a nivel nacional también?
4: Sí, a nivel nacional. Mira que gracias a esta acción de lucha que estamos desarrollando, más de 548,000 trabajadores a nivel nacional, ya el Ministerio de Economía y Finanzas ha convocado a una sesión con carácter urgente para continuar con la décima sesión del proceso de negociación colectiva a nivel nacional. Esperemos tener respuesta en horas de la tarde, pero lo principal es de que deben dar el espacio fiscal, si no, no hay proceso de continuidad en la negociación.
5: Segundo, algo que me da cuenta es, ¿por qué la puerta de Conectamed no está abierta?
4: Bueno, considero de que les han avisado que vamos a venir una multitudes, si estamos los diferentes sectores de los trabajadores, y bueno, solamente hay una persona que nos ha recibido el documento, sorpresa, ¿no? Deberían estar trabajando los funcionarios ahí. Bueno, es un tema de ellos, pero nosotros aquí estamos haciendo nuestra acción de lucha tal y conforme hemos acordado a nivel nacional.
5: ¿Este plantón hasta qué hora se va?
4: Hasta las

0: 12 hasta las 12 del mediodía. Mañana continuamos en las sedes desconcentradas del gobierno regional de San Martín. Vamos a estar ahí también y el día jueves también, y vamos a ver qué es lo que se desarrolla hoy día en esta mesa de trabajo en la ciudad de Lima.
1: Bien, importante información, y es que los trabajadores de diversos sectores, precisamente del gobierno regional de San Martín, hasta algunos minutos ya han regresado a sus puestos de trabajo para continuar con su labor. Sin embargo, también han indicado que de no tener una respuesta de cierta manera o algo concreto, ellos van a continuar con esta medida de lucha, y es que se tiene previsto una reunión a nivel con los dirigentes a nivel nacional, donde se espera también obtener respuestas con respecto al Ministerio de Economía y Finanzas. Importante información, Roger Alonso, que compartimos a esta hora de la tarde para los oyentes de actualidad del mediodía.
2: Muchas gracias por la información, Guido. 12 del mediodía con 34 minutos. 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Clínica Oftalmológica de la Selva, la clínica que ve por tus ojos. 12 del mediodía con 35 minutos, Roger.
3: Así es, siendo las 12:35 de la tarde, y vamos a ir con información importantísima, porque hemos tenido una entrevista en exclusiva con el virtual senador por San Martín, justamente el doctor Víctor Noriega, en donde hablamos de varios temas. Uno de esos es sobre la contienda electoral, la segunda vuelta. ¿Qué hay para San Martín y cómo se está preparando para ello? Así que vamos a escuchar al virtual senador por la región San Martín, Víctor Noriega.
4: Bueno, realmente, en primer lugar, nosotros evaluando lo que es las elecciones pasadas, pues con una serie de irregularidades, como es bien sabido por todos, pero a pesar de eso, yo creo que hay que respetar los resultados que ha dado el Jurado Nacional de Elecciones, y en este caso estamos siendo como primera opción la con Keiko Fujimori, y bueno, la segunda opción que ya conocemos,
5: ¿no? Ahora, dentro de las cuales, una vez que ya pasa esto, ¿qué es lo que sigue para Fuerza Popular?
4: Bueno, ahora lo que tenemos que hacer un trabajo titánico con la finalidad de convencer y dar todos los argumentos con respecto a, más allá de los dos candidatos. Yo creo que aquí va a cada candidato, ¿cuál es el equipo que le rodea a cada candidato? ¿Qué es lo que propone cada candidato? Para nosotros, pues, es fácil decir, mira, tenemos que elegir entre el orden y el caos. El orden en la cual, pues, Keiko, con el equipo sólido que tiene, donde plantea lo que es luchar contra la inseguridad, contra la corrupción, donde tiene que hacerse, va a hacer respetar el derecho, el principio de autoridad que debe haber, y el orden que debe haber para poder hacer las gestiones y implementar las diferentes políticas de Estado, frente al otro candidato, que lo que ofrece, pues, con unos acompañamientos, por ejemplo, con Juan Tauro Humala, que por más que quiera en estos momentos deslindar acompañamiento, pues son de ese tipo de personas que lo único que van a crear es acentuar la situación difícil que estamos viviendo, que el caos aumente la violencia, porque ellos son parte de eso, ellos viven de eso. Entonces, todos estos gobiernos anteriores, lo que ha representado Pedro Castillo, Dina Boluarte, el actual presidente, todo es parte de este grupo de Roberto Sánchez. Entonces, yo creo que lo que nosotros tenemos que buscar, ya no convencer, porque son los fujimoristas los que siempre van a votar por Fujimori, lo que tenemos que conversar con los no fujimoristas que no han votado por nosotros, que en esta oportunidad tiene que darse, porque realmente aquí es elegir entre el desarrollo o el atraso que nos puede traer al país, ¿no?
5: ¿Usted cree en un fraude?
4: Mira, yo más que fraude, yo diría que ha habido irregularidades, porque los hechos uno tiene que ser también, y si habla de fraude ya implica una cosa mucho mayor, pero lo que sí hemos visto una serie de irregularidades, y en eso tenemos que estar preparados. Por eso, dentro de los lineamientos del trabajo que vamos a desarrollar, uno es el trabajo que tenemos que tratar de volcarnos a conversar con los que no han votado por nosotros, y lo otro es tener un personero en cada mesa, pero un personero que esté realmente preparado para defender el voto, para defender la democracia, para defender lo que es la voluntad popular. Lo que nosotros queremos es que se respete el voto de los sanmartinenses, de los peruanos. De ahí es que con personero en cada mesa vamos a disminuir la probabilidad de que pueda haber irregularidades que ha habido en la primera vuelta.
5: Ahora, una vez que pasa todo esto, ahora la pregunta es, ¿qué hay para San Martín? San Martín es una de las regiones que, querramos o no, ha tenido una representatividad poquita, pero realmente ganador como el partido de Juntas por el Perú. ¿Cómo se hace con ello, no? El panorama era distinto en anteriores años, ahora cambia.
4: Mira, realmente lo que nosotros, por ejemplo, el que habla, somos virtuales senadores, porque todavía no hay los resultados finales, tenemos virtuales diputados, y nosotros lo que tenemos que buscar es cómo, una vez que se den los resultados finales, pues acercarnos al de las otras agrupaciones con la finalidad, pues, de hacer. Yo creo que siempre he pensado, nosotros tenemos que hacer notar que la Amazonía, nosotros tenemos que tener una agenda amazónica. Y sobre eso, buscar cuáles van a ser los diferentes lineamientos para poder desarrollar la Amazonía. Una de las cosas que queremos, y estamos ya con personas que están trabajando sobre esto, es la zona especial económica. Vamos a ver qué tal impacto, qué tal sustento, pues estamos buscando el sustento técnico para ver si es algo que se puede implementar en San Martín y que esto va a traer consigo, pues yo creo, desarrollo, va a traer desarrollar la agroindustria, que es uno de los puntos, pues, capitales para arrastrar y llevar a ese desarrollo que todo y bienestar que todos queremos. Junto a eso, pues, dentro del plan de gobierno de Fuerza Popular está mejorar la conectividad, mejorar la agricultura, que los agricultores sientan el acompañamiento del Estado, no sientan que el Estado sea un estorbo para ellos, sino que sientan ese acompañamiento a través de la asistencia técnica, de facilitarles insumos, de cómo ver esa producción que tienen que se pueda canalizar hacia los mercados, que sientan que tienen el Estado acompañándoles para que ellos puedan salir adelante, mejorar sus carreteras, mejorar lo que es el agua, desagüe, la energía eléctrica. Tú sabes que la energía eléctrica es uno de los puntos críticos que tiene San Martín. Si nosotros queremos apostar por desarrollar la industria, tenemos que mejorar todos estos campos y principalmente la energía eléctrica. Entonces, algunos expertos dicen, mira, algo a mediano, inmediato y a mediano plazo es, pues, lo que es mejorar las líneas de conducción, con una inversión que puede ser alrededor de 400, 500 millones, pero ese es, yo creo que a la larga todo esto se puede cubrir, estos gastos, por el desarrollo que va a generar en San Martín, y dentro de San Martín, pues siempre San Martín ha sido la cabeza, el motor de lo que es la Amazonía, ¿no? Entonces, y el otro punto que tiene, y muy claro lo tiene Keiko y el plan de gobierno, es, por ejemplo, cómo facilitar a las MIPES, a las pequeñas y a las micro y pequeñas empresas, con la finalidad, pues, de disminuir lo que es, y cero, cero, cero costo en las gestiones para regularizar sus empresas. Porque tú sabes, la regularización te genera mayor formalización, y la mayor formalización también es un beneficio para el Estado. Y ellos, una vez formalizados, también están aptos para poder recibir préstamos de las instituciones.
5: Ahora, dentro de las cuales también un punto importante, durante todo este tiempo que ya es virtual, usted es senador, ¿se ha acercado algún personaje político que quiere subirse al coche?
4: Mira, lo que estamos recibiendo es propuestas, ¿no? Propuestas, y que bienvenido sea. Yo creo que de aquí, si bien nosotros ganamos como Fuerza Popular, ¿no? Nosotros estamos abiertos y vamos a gobernar para todos los peruanos, ¿no? De ahí, bienvenido toda iniciativa que pueda tener cualquier ciudadano, no solamente por cualquier ciudadano, empresario de cualquier otro, bienvenido sea, para si es viable poder canalizar, si eso tiene que conducirnos para mejorar cambios dentro de la sociedad, bienvenido sea. Yo quiero hacerle solamente un pequeño paréntesis. Nosotros hemos sido gobernadores durante 4 años y en el Consejo Regional solamente teníamos 2 miembros de Fuerza Popular. Pero hemos tenido un trabajo bien articulado con el Consejo Regional porque sabemos nosotros consensuar. Porque solo no vamos a poder hacer nada. Tenemos que buscar la participación de todos los actores políticos, de todos los actores económicos y de toda índole, para poder desarrollar nuestra región.
5: Sí, la señorita Cherín Trigoso se anima a poder conversar con usted. ¿Usted lo recibiría?
4: Por supuesto que sí. Yo creo que aquí no podemos cerrar las puertas a nadie, ¿no? Nosotros estamos con y somos open mind. Podemos conversar de todo tipo de los temas. Así que no hay ninguna traba para yo poder acercarme o ellos a mí para poder conversar. Y si tienen ideas buenas y que lo podemos nosotros trasladar para asumir eso y trasladar y poder hacer realidad en buena hora. Yo quiero decirles esto a todos los sanmartinenses, ¿no? Y a toda la Amazonía, porque nosotros tenemos que buscar ese bloque amazónico dentro del Congreso, tanto a nivel de diputados como a nivel de senadores, para trabajar articuladamente. Porque si estamos todos divididos, no vamos a conseguir mayor cosa. Solo no podemos hacer prácticamente nada.
2: Bien, muchas gracias por la entrevista que le daba el señor Víctor Noriega Roger y a, bueno, bastante extenso, ¿no? En cuanto a su explicación de la segunda vuelta, de la primera. Y tranquilos, amigos, ya vienen las declas de los señores de JP Juntos por el Perú, porque acá estamos paridad y alternancia para tener una balanza equilibrada por si acaso. No, tengo que decirlo porque ¡ah! ¡No fui varitas! De la otra, ¡no! ¡Son de izquierda! ¿Cuántas elecciones hay encima? Para aclarar, ¿no? Pero ha sido bastante extenso y, bueno, el señor Noriega dice que es open mind. Mira tú.
3: Para aceptar a todos.
2: Es como para estar desglosando y ver cuántas de estas cosas que ha dicho el señor Noriega se trasladan a la realidad, ¿no?
3: Claro,
2: 105 años.
3: Y tampoco se descarta de las alianzas que se puedan tener, porque sí, de alianzas hablamos, es de los que no han podido ser senadores, los que no han podido ser diputados, pues a lo mejor van a tener un acercamiento con las nuevas autoridades. Y de igual manera la consulta va a los nuevos diputados, que pues el señor Noriega tiene experiencia, ha sido gobernador anteriormente, así que sabe cómo es la gestión pública. Ahora, a un lado mucho más...
2: Muchos cuestionan el gobierno del señor Noriega, por si acaso, no exento de escándalos en su momento, hay que decirlo también.
3: Pero, como así como también, un tema más regional, al tener un poco de experiencia a tratar con el Estado directamente, con el sistema, ¿no? Ahora va a tener que hacerlo a nivel pues nacional como senador.
2: ¿Veremos si da la talla o si le queda grande? No, para eso está la opinión pública y la prensa también, para ver cómo se desempeña. Sí, al final ha sido electo por votos, por si acaso. Por si acaso, ya que le guste a usted o no, y es un tema diferente, ¿no? Que es debatible, es democracia, el hecho de criticar, conversar, cuestionar, eso es completamente normal. 12:47, aló, muy buenas tardes, bienvenido, bienvenido.
6: Aló, buenas tardes.
2: ¿Cómo está? Lo escuchamos. ¿Qué tal?
6: Vamos a llegar a un momento político. Estaba escuchando las declaraciones, las apreciaciones de un ya senador. Pero poco tiempo que nos olvidamos, cuando era gobierno regional. Yo le pido al señor Noriega que dice al Congreso, sea o no sea presidenta, su gobernadora, Keiko Fujimori, debe hacer por la región San Martín. Debe ser ligado a cualquier partido político, como dice él, todos los partidos, los que defendemos nuestra región. ¿Y vamos a trabajar con mezquindad? No creo. Ojalá pues que todo lo que ha declarado sea la verdad. No se vaya a hacer bajo la falda de su de la gestión de la gobernadora. Y eso es lo malo de ellos. Nos hablan bonito. Y pues cuando ya están allá, ya se olvidan.
2: Una cosa es lo que se dice y otra cosa es lo que se hace, ¿no? Eso es también claro, cierto.
6: Es difícil.
2: Eso es cierto también.
6: Es difícil ya. Bueno, es hablar, pero estando allá. Y teniendo a la mano presupuesto, cuando era gobierno regional, que hacía muchas cosas. ¿Ah? Muchas para hacer San Martín. Lo he hecho poco. Bueno, ojalá que esta oportunidad, pues, demuestre que el doctor le vamos a aplaudir al culminar la gestión. No como a los a nuestras congresistas que ya van a salir. Cuando recién había campaña, venían a ofrecer desarmar los puentes, quería armar otra vez, hacer muchas cosas. Ojalá. Les deseo suerte al doctor Noriega. Gracias.
2: Saludos. Gracias a usted, gracias por la participación. Y le reiteramos, más adelante tenemos el otro lado, el otro extremo, ¿no? La otra orilla, ¿no? Se escuchaba a la gente de Fuerza Popular, señor Noriega, virtual senador electo, que lo hemos estado correteando todas estas semanas para que declare, ya se promulgaron los resultados y bueno, ya puede hablar. Y vamos a esperar también a los otros también, porque falta todavía por lo menos la mitad de los otros virtualmente electos también que declaren, Roger, ¿eh? Eso todavía sigue en pendiente. Pero en unos minutos más seguramente vamos a escuchar a la gente de JP. 12:50. A esta hora de la tarde nos vamos a exteriores con el buen Brandy Torres. Brandy, ¿cómo está usted? Muy buenas tardes. Bienvenido, compañero.
7: ¿Cómo está, señor Aguilar? Muy buenas tardes a los oyentes y actualidades del mediodía de Radio Tropical. Para darles a conocer, gran preocupación viene generado, pues, los docentes específicamente contratados de la región San Martín, la falta de pago de la CTS correspondiente al año 2025, ¿no? Este beneficio económico, según pues indicaron los docentes, debió hacerse efectivo durante el primer mes hábil del año siguiente, en este caso pues del mes de enero de este año 2026, pero tal como lo establece además la normativa vigente, pero nada de eso se ha hecho efectivo. Es por ello que los docentes contratados de las diferentes instituciones a nivel de la región San Martín vienen reclamando, ¿no?, este bono económico que, bueno, sería utilizado pues en diferentes necesidades que tienen estos maestros, ¿no? Nosotros conversamos esta mañana con el profesor Ronald Miguel Gaviria Torres, ¿no?, que, bueno, nos dio a conocer sobre esta preocupación que vienen teniendo ellos como docentes. Vamos a escucharla a continuación para que nos detalle específicamente de este bono de la CTS, específicamente que les corresponde.
8: Existe una preocupación inmensa de nosotros, los profesores contratados, que hasta aún no se ha hecho efectivo el pago de nuestras CTS que nos corresponde del año 2025.
9: ¿Cuándo se debería ver? ¿Debe pagar
8: este pago? Debería ser en el primer mes hábil del año siguiente, el año posterior, ¿no? Pero sin embargo, hasta ahora no, nadie nos dice nada o qué fecha va a ser efectuado este pago.
9: ¿Quién es directamente el Ministerio de Educación que debe pagar?
8: Sí, el Ministerio de Educación, ¿no?, a través de las UGELES, pero previo a ello, el Ministerio de Economía y Finanzas, el MEP, debe hacer las transferencias a las DRES para que a su vez sean pagados este derecho que nos corresponde.
9: ¿Qué es lo que dice el UGELES San Martín? ¿Es el puente específicamente para poder ser efectivo este pago?
8: Se tiene conocimiento que ellos tampoco tienen una fecha de pago, no una fecha exacta. Los diversos sindicatos que tenemos acá, ¿no?, también el CITER y el SUTER, están ahí viendo qué fecha podría ser. Nos dijeron que iba a ser este mes de fines de mayo. Después hay otros comentarios que dicen que va a ser fines de junio. También hay la preocupación, ya se acerca el cambio de mando, ¿no?, de presidencia, y no sabemos en qué va a quedar este pago, ¿no? O sea, no tenemos una fecha exacta. Los profesores contratados de toda la región San Martín estamos preocupados porque no nos hacen este pago, ¿no? El año pasado también ha sucedido lo mismo, ¿no? Nos han tenido con esta incertidumbre y lo mismo viene sucediendo este año.
9: De asumir cualquiera de los candidatos a la presidencia, ¿podría quedar en nada este pago?
8: Si ustedes, no, nosotros no estamos viendo actualmente estos últimos días, ¿no?, el gobierno a través del legislativo está queriendo dejar sin efecto cualquier pago de CTS, no solamente a los profesores, ¿no? Este involucra a todos los trabajadores estatales que gozan de este derecho.
9: Ahora, Ronald, no es solamente un grupo menor, es un grupo mayor que estamos hablando de sí. 200 contratados.
8: Sí, estamos hablando de todos los 200 contratados de la región San Martín, ¿no? No solamente es de Tarapoto, sino de toda la región San Martín. Y lo más preocupante o lo que nos llama la atención es que otras UGLs de otras regiones, los procesos contratados sí han sido pagados, ¿no? Pero sin embargo, en nuestra región San Martín hasta aún no se hace efecto este pago.
9: Ahora, ¿qué medidas van a tomar ustedes? ¿De repente van a protestar, de repente con todo, reuniéndose o conversando con todas las bases de este nivel?
8: Mira, como lo vuelvo a mencionar, el CITER y el SUTER, ¿no? A través de los dirigentes, se han contactado con congresistas de la República que están metidos en el tema de educación para que se tenga una fecha ya exacta, no se haga o se transfiera el dinero a través del NEP, al Ministerio de Educación, a la DRE, en este caso, y nos puedan pues pagar, no estar prolongando más meses.
9: Ahora, Ronald, ¿un aproximado de cuánto sería el pago de este
8: CTS? Es un sueldo, un sueldo que nos corresponde aproximadamente de 3.500 soles.
9: Dinero que, bueno, serviría, ¿no? Para su caso de ustedes.
8: Sí, es.
9: Hasta la fecha no se hace efectivo.
8: Es un derecho que ya desde años atrás se ha ganado, ¿no? Es un derecho que nos corresponde, como vuelvo a indicar. Entonces estamos preocupados viendo que no hay un mes o una fecha exacta de pago.
1: Bien, Alonso, ahí estuvieron las declaraciones del profesor Ronald Miguel Gaviria Torres, dando información con respecto, pues, a esta situación que vienen atravesando los docentes contratados, ¿no? Docentes que, bueno, vienen esperando el pago del CTS que corresponde, pues, al año 2025. Además, el docente, pues, indicó que los sindicatos ya habrían establecido contacto, pues, con congresistas que están vinculados al sector de educación con el objetivo, pues, además de acelerar las transferencias y garantizar este pago, pues, que a los docentes contratados de San Martín les corresponden, ¿no? Los mismos además indican que en otras regiones, ¿no? Del país ya vienen cobrando esta CTS, pero que en la región San Martín no hay nada al respecto. Es por ello que van a estar al tanto con la finalidad, pues, de que este pago se haga efectivo lo más pronto posible. Bien, señor Aguilar, esta es la información que tenemos que compartir a esta hora de la tarde para los siguientes actualidades del mediodía de Radio Tropical.
2: Muchas gracias por la información, estimado Brandy, a esta hora de la tarde. El sector de educación tiene ahí unos revulsivos bastante interesantes a tomar en cuenta. Revulsivos en el sentido a que existen, pues, estas fricciones aún por decisiones que se puedan tomar o no. Y como dicen algunos y nos escriben al interno, cambia gobierno, adiós CTS, bye, goodbye, sayonara, arreboa, arrivederci, chao. En pocas palabras, todos los idiomas. Aló, muy buenas tardes, tenemos llamada telefónica. Bienvenido, bienvenido.
10: Buenas tardes, jovencito.
2: ¿Cómo está? ¿Lo escuchamos?
10: Escuchando detenidamente la parte laboral sobre pagos de beneficios sociales, reintegros, todos los derechos que tienen los trabajadores. Pero no solamente hay que apreciar a la parte de nombrados, 276, todos hay que involucrar en una entidad pública. Por ejemplo, hay trabajadores con la casa. Nadie, ningún sindicato saca cara por los del casa. Que trabajan quizás mucho y les obligan. Tienen un poquito más de control en cuanto a la labor. Yo veo ahora, ¿sabes por qué le digo de Valoso? Uh-huh. Yo he trabajado como 12 años en casa. Se venía diciendo todo el tiempo, todo el gobierno, estamos luchando para nuevos beneficios. Y así es cuando estaba 5 años en el CAF, aprobaron la remuneración de aguinaldo, pero lo que regía el Estado, 600 soles, ahora es igual. Pero ya que salió un decreto supremo, ahí se quiere ver a los sindicatos, no solamente es afiliarle al trabajador del CAS, descontarle un derecho. Me imagino que todos hay que involucrar, sea nombrado, sea la parte administrativa. Eso siempre luchaba eso cuando yo era del PUL. Hay gente del CAS, no saben ni dónde están parados, por qué están en un sindicato. El secretario viaja a hacer gestiones por la Tolima, por esto, que no les informa nada sobre el CAS. solamente para ellos. Y eso es lo que más preocupa de del caso. Ya que hay un decreto supremo, dice en el séptimo artículo, creo, del decreto, cada región tiene que ver el presupuesto de sus trabajadores. Como del CAS, siempre sale el presupuesto del gobierno regional. Me imagino. Y dice también que debe estar el señor de Sunafil, debe intervenir en estos casos. Ojalá, pues, su buen juicio del director de Sunafil, por mi trabajo, apoye, pues, en ese aspecto a los señores del CAS. Muchas gracias, Toledo.
2: Muchas gracias por su participación a esa hora de la tarde. Lo que explica el oyente es lo que se puede graficar en el sector de educación y lo que pasa año tras año, tras año, tras año, tras año. Sucede, ocurre y acontece, ¿no? Y que cada vez es más difícil. ¿Cuántas notas de estas no, o informaciones de estas no se han reportado, Roger? Muchísimas,
3: un montón,
2: ¿no? Un montón. ¿En qué ha cambiado? Casi nada. Es ahí el asunto y la diferencia también un tanto bastante importante en cuanto a qué irá variando o varía. En términos generales. Y ahí también un punto bastante, pero bastante importante. Bien, son las 12 del mediodía con 59 minutos. Nosotros nos vamos a ir a una breve pausa y vamos a regresar con el desarrollo de más información. Aquí en la primera, en la mejor, en la única, en la de Canadá, en Tropical.
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18: Bienvenidos a la edición para la región de San Martín de hoy,
11: martes 19 de mayo. Saludos con todos, amigos de San Martín. Iniciamos con información del Cenami. Desde el lunes 18 hasta el miércoles 20 de mayo, se presentarán lluvias de moderada a fuerte intensidad en la selva, relacionadas al segundo friaje del año. En San Martín, las provincias comprendidas son Moyobamba, Bela Vista, El Dorado, Huallaga, La Más, Mariscal Cáceres, Picota, Rioja. San Martín y Tocache, para este martes se prevén acumulados de lluvias cercanos a 75 milímetros por día, además de descenso de la temperatura diurna, cobertura nubosa, descargas eléctricas y ráfagas de viento cercanas a 50 kilómetros por hora. Desde la central informativa de Hombro a Hombro, recomendamos evitar exponerse a lluvias y vientos fuertes. Por otro lado, Ambián reportó en Juanjuyú una humedad promedio de 94,20% y una visibilidad de 6 kilómetros, condición que pudo afectar las operaciones aéreas. En Rioja, la humedad fue de 94,10%, con visibilidad de 10 kilómetros. En Tarapoto, se registró una humedad de 75,82% y visibilidad de 10 kilómetros. En general, las condiciones fueron variables en los aeropuertos de la región. En tanto, el Ministerio de Transportes y Comunicaciones reportó dos carreteras con tránsito restringido en San Martín, debido a fenómenos naturales como lluvias, huecos o deslizamientos. Se recomienda a los conductores manejar con precaución y verificar el estado de las rutas antes de viajar finalmente. Para la ciudad de Moyobamba se espera una temperatura máxima de 26 grados y una mínima de 18 grados. Se prevé cielo nublado, variando a cielo cubierto durante el día con lluvia. Antes de despedirnos, compartimos el consejo del día. Desde la central informativa de Hombro a Hombro, recomendamos crear grupos vecinales en redes sociales o servicios de mensajería para compartir alertas verificadas y coordinar apoyo ante emergencias. Además, es importante designar administradores y evitar difundir información no confirmada.
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1: En Tropical, la 1:08.
2: 1:08, nos vamos a exteriores con más información. Seguimos en el sector educación, pero esta vez con Guido Cinti. Guido, ¿cómo está usted? Muy buenas tardes.
3: Alonso, ¿cómo estás? Muy buenas tardes a los oyentes de Actualidades del Mediodía de Radio Tropical. ¿Qué es lo que pasa en el sector educación, específicamente en el SUTE San Martín? Y es que el SUTE a nivel nacional, específicamente el CEN SUTE Nacional, ha emitido un comunicado en el que desautoriza para que en todo caso siga en el cargo y convocando eventos en el señor Mauro Midma, quien se tenía información pues que era el secretario de SUTE a nivel de la región San Martín. Es por ello que dirigentes provinciales del SUTE han realizado un pronunciamiento público en el que rechazaron este documento emitido por parte de la dirigencia nacional al considerar que vulnera la autonomía sindical y busca interferir en la organización regional del magisterio. Han indicado al respecto de los cuestionamientos que el Congreso Regional se encuentra ya programado para el 29 y el 30 de mayo y va a ser un espacio pues donde los delegados de las 10 provincias elegirán a la nueva dirigencia, por lo que exhortaron a que las decisiones de las bases en todo caso se tomen con mayor cuidado y para así evitar cualquier direccionamiento también externo en este proceso sindical. Vamos a escuchar pues parte de lo que ha manifestado Mauro Midma y algunos otros dirigentes con respecto a este tema en el sector educación.
4: La organicidad del SUTE Región San Martín, un documento que implementa una intervención con intereses perversos de digitar y lógicamente quitar una serie de representación a los dirigentes elegidos por las bases y que por cierto pues está firmado y corroborado por el secretario nacional del SUTE, el señor Lucio Castro Chipana, por la cual ha cometido un absurdo sindical en el entendido que el SUTE Región San Martín se debe a las bases provinciales, se debe a los maestros y lógicamente en esta estructura sindical hay espacios reales y concretos. Este documento refleja desesperación, refleja intervención y lógicamente a todo estilo fujimontesinista ha intervenido la región San Martín y que por cierto en la última reunión desarrollada el sábado 16 los secretarios provinciales hemos acordado dar un pronunciamiento y una conferencia de prensa a toda la situación que ha sustentado en el entendido que hay documentos que establecen y que por cierto prorrogan una serie de escenarios para el desarrollo sindical. Es en ese contexto que el Congreso Regional se va a desarrollar el 29 y 30 y es el escenario donde se va a elegir al nuevo secretario regional y lógicamente es el profesor Mauro Midman que pone el cargo a disposición, hace el informe balance de la gestión y lógicamente es la asamblea, son los delegados de las 10 provincias que eligen a su dirigente regional. Es en ese escenario, le indico al señor Lucio Castro Chipana, que al SUTE Región San Martín se le respeta, a la región y a los maestros de las 10 provincias se le respeta, señor Lucio Castro Chipana. Desde la región San Martín lo indicamos, que su permanencia por más de 25 años como dirigente nacional, lo ha hecho perder la mística de lucha. Su permanencia por más de 25 años como dirigente nacional ha olvidado que es maestro. Su permanencia por más de 25 años en la dirigencia nacional lo ha hecho perder el fin común de luchar por los maestros y que, por cierto, lo que nos debe unir es el pliego de reclamo y nos distraemos con todo este escenario que se ha dado a nivel regional y que por cierto alertamos al magisterio, la más amplia unidad y que este Congreso Regional debe ser democrático, no direccionarse a dedo del Comité Ejecutivo Nacional, sino que se debe elegir a los verdaderos representantes del magisterio a nivel de las 10 provincias este 29 y 30 de mayo, la cual dejamos el cargo y que, por cierto, se valorará mi gestión y, lógicamente, se elegirá a un nuevo Comité Ejecutivo Regional.
5: ¿Qué es lo que ha pasado, profesor? Si hace un par de meses atrás se les veía, digamos, tranquilos, siempre había una amistad entre el secretario nacional.
4: Bueno, lamentablemente han puesto por encima sus intereses políticos. El sur de la región San Martín es un frente único, donde no tenemos posiciones políticas. Y lógicamente el Comité Ejecutivo Nacional ha direccionado y ha impulsado una campaña con primero la gente, la cual eso atenta con todo principio gremial y sindical. Nosotros nos unimos por un pliego de reclamo y luchamos por un pliego de reclamo. Esos temas le hemos expuesto a nivel nacional y lógicamente también le hemos exigido que debe haber una renovación del Comité Ejecutivo Nacional, porque varios de sus integrantes ya superan muchos años que están en esos escenarios. Y lógicamente, pues han perdido esa mística de lucha, han perdido, digamos, ese interés de luchar por la educación intercultural y lingüe, la escuela rural y a nivel nacional de las 25 regiones. Y que, por cierto, eso al parecer el cuestionamiento de la región San Martín en las asambleas nacionales no lo ha caído nada bien al señor Lucio Castro Chipana y nos ha emitido una resolución, pero que lógicamente se contradice con sus propios documentos que indica, por ejemplo, acá está el plan de intervención a la región San Martín y tenemos actividades hasta el día 22 junto al SUTA Regional San Martín, con los eventos de convenciones provinciales que ya lo hemos desarrollado y que lamentablemente este documento demuestra su desesperación. Si él pretende direccionar, elegir sus dirigentes, tiene que participar, tiene que estar en ese escenario para que el magisterio regional analice, debata, cuestione, critique y lógicamente se elija a los representantes reales de la región San Martín.
5: ¿Usted va a postular nuevamente?
4: Cumplir un compromiso de la base y del acuerdo en el último congreso de Juanjuy, de posicionar al sindicato, de luchar frontalmente contra la corrupción y lógicamente articular y fortalecer las bases a nivel de las 10 provincias. Esta tarea se ha concluido con los dirigentes provinciales. En este evento dejamos el cargo. Nosotros no nos vamos a enfermar. Son las bases que evalúan, que cuestionan, que critican o reconocerán al dirigente que ha asumido los compromisos en este Congreso Nacional de Monjuy.
5: Si la dirigencia nacional le quita el cargo ahora, ¿ha encargado a alguien en la región San Martín?
4: Lamentablemente es un tema absurdo el documento, porque nos ha emitido una resolución, nos ha emitido un documento, una resolución, la 011, en la cual amplía pues el evento hasta el 29 y 30 y por consiguiente el periodo del SUTA Región San Martín, y que lógicamente yo le pregunto cuál es el interés que tiene el compañero Lucio Castro Chipana de querer callar la boca de los dirigentes provinciales de la región San Martín, de evitar la candidatura del compañero Mauro Milman al Comité Ejecutivo Nacional. ¿Cuál es su pretensión del señor? ¿Por qué esta actitud desleal, antiestatutaria y lógicamente, pues, que trae a la luz una serie de situaciones dentro del magisterio? En ese sentido, le pido al señor Lucio Castro Chipana que se haga un examen psicológico, porque está cometiendo una serie de torpezas a nivel de la conducción del SUTE Nacional.
3: Bien, han sido las declaraciones, pues, parte del equipo, o en todo caso también los dirigentes provinciales del SUTE San Martín, también, por supuesto, el secretario general, don Mauro Mitmanay, aquí ha hecho su descargo tras este pronunciamiento también del CEN SUTE Nacional, que lo ha desautorizado para seguir en el cargo y convocar eventos precisamente como parte del comunicado que en su momento ellos también han podido emitir, y ha tenido pues el descargo correspondiente donde él indica que se estaría considerando, se estaría vulnerando en todo caso la autonomía sindical y se busca interferir en la organización regional en cuanto al magisterio se refiere. Importante información, Roger Alonso, que compartirá esta de la tarde para los oyentes de Actualidades del Mediodía.
6: Muy bien, gracias por toda la información, mi estimado Guido Cinti, aquí en Actualidades del Mediodía. Pues, y tras conocer parte de las declaraciones de Mauro Bigma, quien también se ha pronunciado es el dirigente de CITESAN, el profesor Wilmer Mechato. Él la remete contra la congresista Carol Paredes Fonseca y bueno, dice que la derrama magisterial debe volver a las manos de los maestros con una votación, con un docente y un voto. Vamos a escucharlo aquí en Actualidades del Mediodía.
7: Ya lo hemos venido advirtiendo desde hace muchos años atrás. La organización sindical denominada CEN del SUTEP, el Comité Ejecutivo Nacional del SUTEP, efectivamente, del cual nosotros en algún momento formamos parte, pero desde el año 2012 en adelante, ya nosotros hemos renunciado categóricamente a esta organización sindical. Por las razones que hoy se vienen exponiendo públicamente por las redes sociales y por los diferentes medios de comunicación. Entre ellos, sabemos que ya la dirigencia nacional, que hoy en día está en el cargo como secretario general, el señor Lucio Castro Chipana, a través de una resolución, la número 012, donde prácticamente ya le quita la dirigencia o la representatividad de la dirigencia regional al señor Mauro Milman Anaya. En ese sentido, creemos, desconocemos cuáles son sus estatutos que se manejan ellos, pero sin embargo creo que este es un precedente para que los verdaderos maestros que representamos a una organización sindical tengamos efectivamente el respaldo de nuestras bases, que es lo principal. Segundo, que las bases conozcan qué es lo que vienen haciendo sus dirigentes. Y tercero, que la dirigencia nacional efectivamente ratifique la labor que vienen haciendo los dirigentes, tanto regionales, provinciales. En ese sentido, nosotros efectivamente, la FENATE Perú, por más que el Ministerio de Trabajo no quiera reconocer a la organización a nivel nacional, pero sí tenemos reconocimiento a nivel regional, a nivel provincial, a nivel distrital, a nivel de base también, a través del Ministerio de Trabajo y Promoción del Empleo. En ese sentido, nosotros creemos, y aquí lo que yo quiero también decirles a los maestros, que no se dejen sorprender por estos pseudo dirigentes que vienen visitando las diferentes instituciones educativas. Han ido a la 469 día de hoy martes, han ido de Las Palmeras. Obviamente han salido trasquilados, han ido por lana y han salido trasquilados. ¿En qué sentido? Porque realmente reciben el rechazo de la población magisterial. Porque ellos nunca rinden cuentas de las actividades que viene programando en beneficio y en favor del magisterio. Siempre ha sido lo contrario. Y yo les voy a hacer recordar a la memoria a algunos maestros, por ejemplo, la derrama magisterial. Ellos son los administradores directos, ellos son los que se benefician directamente. La derrama magisterial a través del decreto supremo 009 se manifestó con el señor presidente Pedro Castillo, decía que esa derrama debe de democratizarse. ¿Qué significaba eso? Que la derrama debe ser administrada por los propios maestros. De un maestro un voto. Que quienes formar parte de la administración hagan su junta o su comité y que sean elegidos con voto popular, un maestro, un voto, y que elijan también a los comités de vigilancia. Esa propuesta se tiran al tacho de basura. ¿Quién? La señora congresista Carol Ivette Paredes Fonseca y la cúpula mafiosa de estos pseudo dirigentes de SUTEP estuvieron de acuerdo para que no les tomen o no lo toquen a la gallinita de los huevos de oro, como es la derrama, y obviamente ellos sigan gozando de los beneficios que les da esta entidad financiera. Voy a poner con ejemplo nada más.
8: ¿A dónde va ese dinero, profesor?
7: Esto desconocemos. Como maestros, yo por ejemplo, desde el día que he accedido a la labor como docente, nosotros nos han afiliado, ni siquiera con nuestro consentimiento, porque había normas que basta de ser trabajador ya del Estado, si te nombrabas, prácticamente tenías que hacer tu aporte a la derrama magisterial. Ese dinero se va a las arcas. ¿Cuánto de dinero recauda? Son casi 30 soles mensuales por un promedio de 460 mil maestros nombrados que somos en todo el país.
8: ¿Qué se hace con ese dinero?
7: Imagínense, ese es el tema. Existen bazares, existen hoteles turísticos, aquí en San Martín también los hay, pero sin embargo, dicen ellos que las ganancias que ingresan de esas entidades, tanto como bazares y como hoteles que tenemos a nivel nacional, aparentemente esas ganancias se van efectivamente para las utilidades de cada maestro. Pero eso no lo vemos.
9: No lo sentimos, no lo palpamos. Y además, cuando cesamos o cuando nos retiramos del magisterio, ¿cuánto nos da la derrama? 5,000 soles, 4,000 soles, 8,000 soles, después de 30 años de servicio. O sea, recién ahí te hacen ver ese dinero. Pero eso no es el monto, porque imagínense, cuando usted saca un préstamo, te cobran casi el 50% anual de sus intereses. Y esas ganancias, efectivamente, ¿a dónde van? Como usted se le pregunta. A los dirigentes, amañosamente amarrados por esta cúpula mafiosa que son los señores de SUTEP, Patria Roja, hoy en día enquistados en el poder y en esta organización sindical de los maestros.
10: Eso sería en todo caso, profesor, ¿por qué no quieren dejar el cargo?
9: Claro, efectivamente, ellos cuidan y protegen esa situación, ellos no quieren dejar el cargo y no lo van a dejar. ¿Y quién lo ha dicho? Sus propios dirigentes. El señor que dice representar aquí en la provincia de San Martín, el señor Manuel, él ha manifestado en un medio de comunicación también, que de eso viven ellos. Ese es prácticamente la gallinita de los huevos de oro. Ellos viven con viajes internacionales, en vuelos nacionales, internacionales, con el dinero de los maestros. Ellos bajan, dicen que a bajada de bases, a visitar las provincias, con el dinero de los maestros. Ellos gozan de licencias sindicales. Son 15 licencias sindicales que hoy están gozando a nivel nacional. Y no tienen licencia sindical, efectivamente, los representantes de cada provincia. Y ya lo han dicho sus propios dirigentes, no lo he dicho yo. Lo ha dicho el señor que representa, dice representar aquí en la provincia de San Martín, cuando efectivamente solamente tienen 90 maestros, creo que, agremiados a su organización. Y en San Martín, obviamente, nosotros tenemos aquí, solamente en la provincia, 1,701 maestros agremiados a la fecha del día de hoy. Y lo más importante también es decirle a los maestros que no se dejen sorprender por estos dirigentes que vienen visitando las instituciones educativas, porque no representan a nadie. Y en eso nos debe definitivamente de quedar bien claro.
6: Muy bien. Bueno, es información importantísima. Lo que ha dicho el profesor Wilmer Mechato es lo que en muchas ocasiones se discute en asamblea de maestros, en asambleas en el CITESAN y entre otras cosas. El tema aquí es mucho más complicado cuando toda institución, toda asociación, toda confederación pasa a ser democrática. No hay cosa que discusión tenga, porque es democrática, porque la escogieron ellos mismos. Un ejemplo claro, Colegio de Periodistas. Escogen a un decano por votación, quieran o no, o quien se presente, la lista que se presenta. Es democracia. La Asociación Nacional de Periodistas funciona con democracia. Cada cierto tiempo se van a elecciones y cada cierto tiempo se presenta una lista. Pueden presentarse 2, 3, 4, las quieran, las que quieran, todo y cuando pues se organice. ¿Las organizaciones democráticas cambian un poco la situación? ¡Claro que cambian! ¡Claro que cambian! Y bueno, las diferencias siempre las van a ver, ¿no? Yo creo que el gremio de profesores, de docentes, es un gremio bastante fuerte en nuestro país y lo podemos observar en las elecciones. ¿Cómo se organiza? ¿Cómo se organiza? Y es un tema que se tiene que tomar en cuenta, no solamente a nivel de pedidos al sector educación, sino también de cuántos estos pedidos se vuelven realidad. Ha mencionado el nombre de una congresista, espero que la congresista también responda, ¿no? De la región fueron 2 congresistas que justamente estuvieron con mucha conexión al gremio de maestros. Un gremio que, ojo con esto, hay que tomar mucha atención cuántos pedidos se han logrado tener desde el Parlamento o desde el gobierno nacional. Tarea para todos. Alonso, ¿un comentario sobre esto?
2: Sí, que las cosas deberían cambiar, pero lastimosamente siguen igual, ¿no? El sector de educación se ha politizado, el sector de educación ha servido de caja chica, es un desastre. Por completo. Luego se sorprenden con las cifras que el diario Amanecer presenta o presentó ayer o como lo presenta.
6: Ya vamos a tener también ampliación de eso.
2: Voces. Sí, es terrible, porque lastimosamente se politiza todo hasta la raíz, como diría una canción de una intérprete mexicana. 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
18: Bienvenidos a la edición para la región de San Martín de hoy, martes 19 de mayo. Saludos con todos, amigos de San Martín. Iniciamos con información del Senami. Desde el lunes 18 hasta el miércoles 20 de mayo, se presentarán lluvias de moderada a fuerte intensidad en la selva, relacionadas al segundo friaje del año. En San Martín, las provincias comprendidas son Moyobamba, Bela Vista, El Dorado, Huallaga, La Más, Mariscal Cáceres, Picota, Rioja. San Martín y Tocache, para este martes se prevén acumulados de lluvias cercanos a 75 milímetros. Por día, además de descenso de la temperatura diurna, cobertura nubosa, descargas eléctricas y ráfagas de viento cercanas a 50 km por hora. Desde la central informativa de Hombro a Hombro, recomendamos evitar exponerse a lluvias y vientos fuertes. Por otro lado, Ambient reportó en Juanjuyú una humedad promedio de 94,20%

0: y una visibilidad de 6 kilómetros, condición que pudo afectar las operaciones aéreas. En Rioja, la humedad fue de 94,10%, con visibilidad de 10 kilómetros. En Tarapoto, se registró una humedad de 75,82% y visibilidad de 10 kilómetros. En general, las condiciones fueron variables en los aeropuertos de la región. En tanto, el Ministerio de Transportes y Comunicaciones reportó dos carreteras con tránsito restringido en San Martín, debido a fenómenos naturales como lluvias, huecos o deslizamientos. Se recomienda a los conductores manejar con precaución y verificar el estado de las rutas antes de viajar finalmente. Para la ciudad de Moyobamba se espera una temperatura máxima de 26 grados y una mínima de 18 grados. Se prevé cielo nublado, variando a cielo cubierto durante el día, con lluvia. Antes de despedirnos, compartimos el consejo del día. Desde la central informativa de Hombro a Hombro, recomendamos crear grupos vecinales en redes sociales o servicios de mensajería para compartir alertas verificadas y coordinar apoyo ante emergencias. Además, es importante designar administradores y evitar difundir información no confirmada.
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1: En Tropical, la 1:36.
2: 1:36, nos dirigimos nuevamente a exteriores, esta vez con Brandy Torres. Brandy, ¿cómo está usted? Muy buenas tardes, bienvenido.
3: Muchas gracias, señora Aguilar. Buenas tardes nuevamente a los oyentes y actualidades del mediodía de Radio Tropical. Para darles a conocer, los vecinos del sector Santa Lucía, en la jurisdicción del distrito de Morales, vienen o se sienten específicamente preocupados por los constantes enfrentamientos de vándalos que se vienen registrando durante estos últimos días. La semana pasada, vecinos lograron captar a través de videos fílmicos, ¿no?, el enfrentamiento, momentos que jóvenes se enfrentaban, pues, ¿no?, con piedras, así como también machetes, entre otros objetos contundentes. Ayer, en horas de la noche, específicamente en la madrugada, un vecino indicó que, bueno, también se registró nuevamente este hecho, lo que viene causando, pues, preocupación en los pobladores de este sector, y por ello piden, además, ¿no?, la presencia, el patrullaje constante por parte de las autoridades policiales, así como también del Serenazgo, para evitar ver de repente algunas situaciones que podría poner en riesgo la integridad de las personas, así como también la infraestructura de las viviendas. Vamos a escuchar a continuación al señor Isaías Parrillas Timoteo, quien es poblador del sector Santa Lucía en la jurisdicción del distrito de Morales.
4: Mire, en primer lugar quiero saludar a la persona que me está entrevistando y creo que es responsabilidad de las autoridades tomar un poco precauciones en estos problemas, porque así comenzamos, puede suceder muchas cosas más y quizás más fuertes, hasta muertes, porque así es los barrets. Son personas que quizás fuera de la sociedad, que no saben ni lo que hacen, Entonces yo pido a las autoridades competentes que esto lo deben patrullar cualquiera de la noche, en las 11, 12, 1, quizás esa es la hora, porque según la chica que tengo, dice que ha escuchado bullas anoche. Yo no he visto, pero han escuchado bullas, y eso no es correcto, y eso se vaya haciendo como una costumbre y va a llegar a unas cosas más peores. Sí. Esperamos que esto no sea así.
5: Y estos jóvenes han empleado piedras, machetes, siempre se pelean con esos objetos.
4: Bueno, no los he visto, no le voy a decir que sí han peleado, porque no he visto, solamente la chica me dice que ha escuchado. Pero yo no he visto. Entonces, eso habrá sido a las 12, 1 de la mañana.
5: Señor Parrillas, ¿es la primera vez que se dan ese tipo de hechos o constantemente ya se viene a registrar?
4: No, quizás recién están comenzando. Y eso hay que combatirlo antes que las cosas se profundicen más. Entonces,
5: en el caso contrario, estos sujetos pueden tomar la zona, ¿no?
4: Claro, peligroso es esas cosas. Por eso, una vez más, a las autoridades que les compete cuidar estas cosas, deben venir por acá a vigilar, porque por acá es una zona casi abandonada y un poco, digamos, especial para ellos, para esos delincuentes, porque no hay la vigilancia correspondiente.
5: ¿Hay patrullaje por la zona? ¿Viene la policía por esa zona?
4: Viene por casualidad, pero vienen en horas que no hay nada.
5: ¿Se registran alteraciones?
4: No, pues las alteraciones son a partir de la 1, 2 de la mañana, y eso las autoridades deben patrullar esas horas y cuidar la integridad de las personas también, porque vamos a suponer que están a piedras, uno que está circulando por aquí inocentemente le puede caer una pedrada. Y eso no queremos.
5: Por las viviendas también pueden verse afectadas.
4: También las lunas pueden afectarlos. Así es que hay muchas cosas que cuidar. Las autoridades que no se descuiden, pero también deben tener una responsabilidad como autoridades y cuidar con seriedad, no solo de palabra, porque de palabra las palabras se lo lleva el viento, como dice. Entonces yo agradezco la oportunidad que usted nos está brindando para hacer esta declaración. Y si ya estamos comenzando, no dejemos que siga.
5: ¿Hay juntas vecinales por este sector?
4: No tenemos. No tenemos. Eso sería también bueno, de formar una junta vecinal.
5: De manera mancomunada.
4: Claro, también podemos mancomunar con las autoridades, con la policía, o el Sereno, no sé con quién también, pero patrullar esto siempre, porque hay que cuidar, como le digo, antes que las cosas se profundicen. Así es, amigo, muchas gracias. No sé si algo otra cosa.
5: ¿Cuál es? ¿Ah? ¿Tu nombre completo?
4: Isaías Parrilla Timoteo.
3: Bien, señor Aguilar, ahí estuvieron las palabras, declaraciones específicamente de ese morador del sector Santa Lucía, el señor Isaías Parrías Timoteo, quien, bueno, indicó pues que recientemente estos jóvenes, ¿no?, que se hacen llamar barristas, han llegado pues hacia este el sector Santa Lucía para enfrentarse con piedras, objetos contundentes, entre ellos pues machetes, ¿no? Situación que viene preocupando específicamente a todos los vecinos. Temen que el sector Santa Lucía pueda ser tomado por estos vándalos, ¿no?, y que se pueda registrar pues constantes, ¿no?, enfrentamientos que pueden poner la integridad, ¿no?, de las personas en riesgo. Es por ello que solicitan específicamente a la Policía Nacional del Perú, así como también al Cuerpo de Serenazgo de Morales, patrullar de manera constante en horas de la noche, en la madrugada específicamente, ¿no?, a ese sector, y evitar pues los enfrentamientos que pone, que genera zozobra, ¿no?, y preocupación en los vecinos de esta parte del distrito de Morales. Bien, señor Aguilar, esta es la información que tenemos que compartir a esta hora de la tarde, para los siguientes actualidades del mediodía de Radio Tropical.
2: Muchas gracias por la información, Brandy, a esta hora de la tarde. Mientras tanto, al sur del país, un sismo de 6.1 grados en la escala de Richter ha sacudido Ica y se ha sentido incluso en la capital de la República Lima, ¿no? En algunas imágenes preliminares que han saltado algunos medios de comunicación nacionales, se puede observar cielos rasos, que son estructuras bastante livianas que han colapsado. Algo no tan grave en realidad, algunas roturas de vidrios. Wow. Y algunos escombros pequeños, ¿no? No es, digamos, algo tan exageradamente fuerte en cuanto a siniestro, pero igual está la preocupación de la gente, ¿no? Por lo pronto nosotros acá en el nororiente peruano no lo hemos sentido. Así que ahí está la información dando. O sea, es hora de la tarde. Vámonos a exteriores con Guido Cinti con más información. Tiene que ver con el tema policial también. Señor Cinti, ¿cómo está? Buenas tardes, bienvenido.
6: ¿Qué tal, Alonso? ¿Cómo están, Roger? Muy buenas tardes a los oyentes de actualidades del mediodía de Radio Tropical. Y en el Girón Los Andes se produjo un robo donde una laptop y aproximadamente 500 soles de efectivo, perdón, fueron robados después de una vivienda ubicada en la cuadra 4 del Girón en Mención. Esto precisamente en la jurisdicción del distrito de Morales. El hecho ocurrió en un inmueble donde también se alquilan cuartos y este hecho ha quedado registrado por las cámaras de videovigilancia. En las imágenes se observa cómo el sujeto primero intenta forzar la puerta y luego ingresa por una ventana de donde sale pues con ya posteriormente con los objetos sustraídos. El propietario de esta vivienda nos ha indicado que es la segunda vez que se registra un robo en la zona, por lo que solicitó mayor patrullaje de Serenazgo y la Policía Nacional del Perú. Vamos a escuchar parte de las declaraciones del propietario de la vivienda.
7: Está robada un laptop acá en mi casa. Y robó un billete, mi inquilino, como 500 soles. Ya, y ayer era casi a las 7:38 de la noche. ¿Ya? Más o menos cuando mi viejo estaba hablando afuera con mi familia. ¿Ya? Y le dejó la puerta así pegado. Y ahí entró este tercer piso, le tanteado ante mi inquilino su puerta, la segunda puerta. Y luego entrado el joven en la ventana, trepado. Echaba un laptop y 5.000 soles de cheque.
8: En todo caso, usted era de uno de sus inquilinos de usted.
7: Exactamente.
8: ¿Y no se ha logrado reconocer al sujeto?
7: No, porque se ha cuadrado ahí, ha revisto en su motocar roja.
8: En todo caso, ha habido un descuido, ¿no se ha percatado quién era?
7: No, no sabemos quién era, porque se ha ido a cuadrar acá, su compra está esperando ahí y el otro ha subido arriba.
8: Es muy común que ocurran este tipo de hechos. Acá es la primera vez que les...
7: Ya son dos veces ya. Primero nos robado una moto, una XR-190, y esta es la segunda ya. Le pido a la autoridad que patrulle acá de rato acá y tengan cuidado.
8: ¿Qué es lo que se observa? ¿Hay cámaras de seguridad acá? ¿Se ha logrado ver las imágenes?
7: Sí, acá tengo mi celular.
8: ¿Qué es lo que se observa más o menos?
7: Que ha venido dos jóvenes de abajo. Ha venido acá y se ha tenido ahí. Son todos muchachos. Imaginen tener a sus 20 años, 22 años. y el muchacho me subió con mochila, con polo blanco y gorra blanca.
9: ¿Este adolescente era acento peruano, extranjero?
7: Peruano, seguro, me imagino ser.
9: ¿Ya?
7: Sí, que le pida a las autoridades que piden la patria cada rato por acá para no tener esos problemas que estamos teniendo acá en Morales.
9: De seguro algunos vecinos también son víctimas de robos.
7: Sí, uno que está frente y uno que tiene la bodega frente.
9: También tiene víctimas de robo.
7: Sí, exactamente.
9: Y no es la primera vez que sucede.
7: Ya no es la primera vez, ya está acá la segunda. Está nosotros y mi vecina roba su parlante y mi otro vecino le roba su laptop.
9: Este, digamos, este sujeto yo creo que parecería sería caserito por esta zona o no.
7: No, a nosotros es otra persona que viene a robar.
9: ¿Ya?
7: Sí, amigo.
6: Bien, es uno de los vecinos del Girón Los Andes, específicamente la cuadra 4, quien exige mayor presencia de la policía en cuanto al patrullaje integrado se refiere, y es que han sufrido el robo, al parecer, de una estudiante que era inquilina de esta vivienda de 500 soles en efectivo, además de una laptop, y es que, de acuerdo a las imágenes de las cámaras de seguridad, se logra ver, pues, en principio, estacionarse a dos sujetos, posteriormente baja uno de ellos, e ingresa a la vivienda, intenta forzar la puerta, al no lograr ingresa por la ventana y posteriormente se lleva en todo caso parte de lo que ha podido sustraer de esta habitación, y por supuesto los vecinos se encuentran ya bastante preocupados por estos y otros hechos, ya que con anterioridad también se ha registrado el robo de una motocicleta y están haciendo llamado a las autoridades correspondientes para reforzar la seguridad en esta zona. Importante información, Roger Alonso, que tenemos que compartir a esta hora de la tarde para los oyentes de Actualidades del Mediodía.
2: Muchas gracias por la información, Guido, a esta hora de la tarde, a alertar en todo caso a la autoridad policial a tomar acciones correspondientes. Bien, Fuerza Popular habló hace unos minutos atrás, con Víctor Noriega como virtual senador electo por la región San Martín, y ha señalado cómo va avanzando la agrupación
10: con Roger Rodríguez.
2: ¿Ah?
10: O sea, con Roger Rodríguez, de el señor Víctor Noriega, de Fuerza Popular. Ha dicho que, o sea, yo, conmigo conversó directamente, ¿no? En exclusiva con Radio Tropical.
2: Bueno. ¿Qué está diciendo este señor? Está en otras.
10: No, es que yo escuché que está
2: en otras. No, está en otras, Roger, pero bueno. Juntos por el Perú, en San Martín, ha anunciado partidos aliados de cara a la segunda vuelta. ¿Qué es lo que dijeron? Escuchemos a continuación.
11: Dando ya la nueva ruta, porque se ha oficializado el día domingo, este último domingo, la conferencia de prensa es para más o menos informar la incorporación oficial también de fuerzas políticas y organizaciones de base, porque ya hay de manera formal este pronunciamiento del jurado. Y a partir de eso, las últimas semanas, lo que significaría la campaña en esta segunda vuelta.
12: Hace respondido una pregunta muy importante, el tema de que habría una segunda grupo que estaría manejando juntos por el Perú, pasando por ahí la respuesta.
11: Sí, el trabajo que hay de autoconvocados es voluntario, es muy magnífico, pero hay conductos regulares que hay que seguir, hay formalidades que hay que seguir. Igual que nosotros como comando regional estamos siguiendo una línea de dirección de un solo comando nacional. No, hay uno solo. El deseo de autoconvocarse y reunirse está magnífico, están invitados, están llamados a incorporarse, a integrarse. Este espacio que hemos presentado el día de hoy son de organizaciones representativas y creo que de tal manera en los próximos días se van a ir incorporando nuevas organizaciones.
12: ¿Perdón? ¿Quiénes se han unido el día de hoy? ¿Qué grupo político?
11: Dos organizaciones regionales de movimientos indígenas, son federaciones organizadas con sus pueblos y comunidades nativas. Se está incorporando también Ahora Nación, se está incorporando la Alianza Venceremos, se está incorporando Cooperación Popular, se está incorporando también el bloque que está trabajando con las rondas campesinas, a razón de un pronunciamiento y acercamiento que hubo con el presidente Roberto Sánchez a través de la CUNARC. El día de hoy me he comunicado en la mañana con Newton, que es el responsable regional de la ronda campesina, y me ha manifestado que el día de mañana ellos ya van a decidir el día de mañana se van a reunir para evaluar las probabilidades de que orgánicamente ellos también puedan adherirse a este propósito. Importa mucho que las organizaciones de base se incorporen, porque no se puede también construir solamente alianza política. Para ser sostenible un gobierno en la siguiente etapa, tiene que haber una construcción con el tejido social que da el voto, y es ese ciudadano organizado en sus organizaciones, en sus pueblos. Por eso estamos haciendo esta ruta, digamos, en esta última etapa de la campaña.
13: Bueno, nosotros somos un gran equipo. Si bien es cierto, estamos en un acuerdo entre todo con el pueblo y juntos por el Perú. Ahora se están sumando las más fuerzas políticas como Ahora Nación, Alianza Venceremos, las organizaciones y nuestros representantes indígenas aquí en la región San Martín, a lo cual agradecemos profundamente por adherirse a este gran proyecto y llevar a Roberto Sánchez a la presidencia.
14: Nos ha indicado en una entrevista que era rodeo. ¿Cómo se está trabajando sobre ese sector, Agencia Maravillosa?
13: Sí, ya hemos pactado una reunión, ya se reunió el presidente nacional de Rondas Campesinas en Lima con Roberto Sánchez. En el transcurso de estos días va a salir un acuerdo ya entre la CUNAR, que es el comando, es la central única nacional de Rondas Campesinas, con Roberto Sánchez, y el apoyo de nuestra organización de Rondas Campesinas va a ser contundente en el voto y en el cuidado del voto aquí en la región San Martín y a lo largo y ancho de la patria.
14: ¿Puedes decir a la población, por favor, para finalizar?
13: A la población sanmartinense, primeramente agradecerle profundamente por el voto, agradecerle por ese apoyo y a invitarlos a las personas que aún dudan. Roberto Sánchez es la mejor opción, es el cambio de la patria, es el cambio, es dejar atrás la corrupción, es dejar atrás este sistema.
2: Muy bien, ahí habló el señor Obler Peña, el candidato, ya, bueno, ¿puedo?
10: Electo.
2: ¿Puedo?
10: Claro, pues señor.
2: Virtual puede. Diputado electo, no bueno. Candidato. No, virtual diputado electo por Juntos por el Perú, y él anunciaba y mencionaba ahí que justamente las decisiones que se están tomando son estas alianzas estratégicas, lo que señalan ellos, lo que señala Juntos por el Perú con la Alianza Venceremos, Juntos con el Pueblo, que son otras agrupaciones políticas, lo mismo pues va haciendo seguramente Fuerza Popular, ¿no? Ahora ya es esto única y exclusivamente de gente que tiene que ver o que está en la segunda vuelta, que son estos dos partidos ya antes mencionados, ¿no? Uh-huh. Mucho que hacer, digamos, ya no hay, ya está, ya pasó eso. Entonces, a tomar en consideración aquello. Mientras tanto, el que se ha pronunciado también, o se sigue pronunciando, es el señor presidente del Jurado Nacional de Elecciones, ¿no? Quien ha dicho justamente que los resultados de las elecciones iban a ser los mismos con o sin problemas logísticos. Creo que este mensaje es directo, ¿no? Seguramente de sacar a chispa. Señor Rodríguez.
10: Uh-huh. Muy bien, vamos con más información aquí en Actualidades Mediodía, porque vamos a tener en estos momentos la participación también de nuevamente de CITESAM, porque ha alertado esta crisis educativa en San Martín justamente por los resultados del día de ayer, que se ha dado a conocer sobre el tema de la lectura, ¿no? Sobre el tema de los niños de la lectura, al puesto 23 en la región de San Martín. Vamos con el informe.
15: Bueno, efectivamente, ya nosotros como gremio organizado, buenos días, ya lo hemos venido manifestando desde hace mucho tiempo atrás, peor con el gobierno del señor Walter Grundel Jiménez. Le hemos dicho, mientras no haya una política de gobierno de alcance regional, como por ejemplo el proyecto educativo regional, que sea con la participación activa de los agentes involucrados en el sector, llámese docentes, padres de familia, estudiantes en general, no vamos a lograr a lo que estamos llegando hoy en día. Seguimos en el hoyo, seguimos, digamos, en el, por decirlo de una manera, en el embudo, en el cuello del embudo de la región San Martín, porque efectivamente con esta información que ha salido desde el Ministerio de Educación, de la famosa ENLA, la Evaluación Nacional de Logros de Aprendizaje 2025, pues nos pinta de cuerpo entero la situación en la cual nos encontramos como región, en las dos componentes que ha sido motivo de esta evaluación. En lo que respecta al área de comunicación, básicamente en el tema de lectura, la comprensión lectora, y en lo que respecta también al tema de la resolución de problemas en el área de matemática. En ambos se ha venido la evaluación para estudiantes del cuarto grado de primaria, del segundo de secundaria y quinto de secundaria. Y lo alarmante es eso, lo que usted muy bien menciona. Hasta la fecha, si bien es cierto, reconoce el sindicato que hemos subido puntos porcentuales, pero no hemos llegado ni siquiera al límite donde efectivamente hay una escala, por decirlo de una forma, donde se tiene que llegar o alcanzar efectivamente a un logro satisfactorio. Es decir, en cuanto a lo que es lectura, el punto de corte de nivel satisfactorio, según lo que emana el Ministerio de Educación, debe ser un total de 490. Sin embargo, San Martín se encuentra en 465, la medida promedio de nuestra región. ¿Qué indica eso? Que estamos por debajo de 25 puntos referente al corte de nivel satisfactorio. Esto quiere decir que la mayoría de estudiantes del nivel primario, en lo que respecta a lectura, se concentran en los niveles tanto de proceso como en el nivel de e inicio. Y para tener una educación, digamos, de calidad y que haber logrado quizás una educación como esperábamos, deberíamos de estar en el logro satisfactorio, que con ajustes llegamos al 19.2. ¿Qué significa esto? Para que nos entiendan nuestros televidentes, que de 100 estudiantes, solo 19 llegan a un nivel satisfactorio en comprensión lectora. De 100 estudiantes, solo 19 llegan a poder resolver problemas de razonamiento lógico matemático.
16: ¿Las estrategias no estarían funcionando, profesor?
15: Bueno, aquí no solamente va el tema de estrategias, sino también aquí va el tema de una política regional que se debe de estar efectivamente aplicada y consolidada con los agentes involucrados en ello. Me explico. En el tema de un proceso de comprensión lectora, por ejemplo, también cumple un rol importante a los padres de familia. Los padres de familia no inculcan a sus hijos, a sus menores hijos, al hábito hacia la lectura. O sea, creen que solamente la educación se debe impartir en las aulas y más no en los hogares de cada padre de familia. Y ahí es lo que realmente refleja también la falta de compromiso de los padres de familia para con sus hijos tener hábitos de lectura. Entonces, no solamente es estrategia del docente, sino que aquí también se tiene que involucrar a todos los agentes. Y no solamente el padre de familia, también yo llamo la atención aquí a los especialistas de las UGELES. ¿Qué labor están cumpliendo los especialistas de educación primaria en las 10 UGELES de nuestra región San Martín? ¿Cuántas capacitaciones han hecho los especialistas con los docentes del nivel primario? ¿Cuántas capacitaciones han hecho los docentes del nivel secundario o los especialistas de secundaria en las áreas de comunicación, de matemática, de CIT? Porque básicamente en ello es lo que se refleja esto, logros de aprendizaje realmente. Y sumado a eso también, el tercer aspecto viene a ser obviamente la política de gobierno, que no le interesa al gobernador regional de San Martín comprometerse con la educación de los estudiantes en nuestra región.
16: Estas cifras son preocupantes y también a la vez pues, vergonzosas.
15: Sí, efectivamente. Fíjese usted con lo que ahí se tiene la información. En ese sentido, alarmante, porque solamente le estamos ganando a Loreto y Madre de Dios, a las dos regiones. Y hace...
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2: Titulares actualizados, hoy martes 19 de mayo del año 2026, año de la esperanza y el fortalecimiento de la democracia. Cerca de 500 trabajadores de distintos sectores del gobierno regional realizaron un plantón frente a las oficinas desconcentradas del Ministerio de Economía y Finanzas, exigiendo transferencia del espacio fiscal para continuar con el proceso de negociación colectiva centralizada y descentralizada.
10: Víctor Noriega, virtual senador de la República por San Martín, se pronunció sobre el proceso de la segunda vuelta. Tenemos por delante un trabajo titánico para convencer a los no fujimoristas sobre los argumentos y el equipo que les rodea. A Fuerza Popular, nosotros representamos el orden, indicó.
2: En otro momento dijo que el objetivo de esa segunda vuelta es tener un personero en cada mesa para defender la voluntad popular. Lo que se quiere es que se respete el voto los sanmartinenses, indicó.
10: En tanto, Juntos por el Perú anunció para esta segunda vuelta reuniones de consenso y alianzas estratégicas con diferentes gremios y partidos políticos con miras a la segunda vuelta.
2: Preocupación en docentes contratados de San Martín por la demora en el pago de la CTS del 2025. Este pago se debió hacer efectivo el primer trimestre del año y nada de eso ha sucedido.
10: Dirigentes del SUTE San Martín, mediante pronunciamiento público, rechazan presunta intervención de la dirigencia nacional. Consideran que vulneran la autonomía sindical y buscan interferir en la organización regional del magisterio.
2: Mauro Misma, secretario regional del SUTEP, dice que el dirigente nacional Lucio Castro Chipana está detrás de intereses mezquinos y políticos a los maestros de la región San Martín. Al maestro de la región San Martín se le respeta, dijo en un tono enfático.
10: Wilmer Mechato, secretario general de CITESAN, arremetió contra la cúpula de la derrama magisterial, indicando que no representa los intereses de los maestros. Se debe democratizar mediante un maestro un voto y volver a las manos de los maestros, indicó.
2: Vecinos del barrio Santa Lucía en Morales, preocupados por la presencia de enfrentamientos entre vándalos en esa zona. Isaías Barriga Timoteo, morador de esta zona, pide la intervención de serenos y la policía.
10: Y una laptop y aproximadamente 500 soles en efectivo fueron robados de una vivienda ubicada en la cuadra 4 del Jirón Los Andes, en el distrito de Morales. El hecho ocurrió en un inmueble donde también se alquilan cuartos y quedó registrado por las cámaras de seguridad.
2: 2:01 p.m, llegamos a la parte final del programa del día de hoy. Quédese con el chico cortocircuito, el señor Carlos Alberto, el Instituto Junior y la reunión, ¿no? Que está más loco que una cabra. Y a las 4:00 p.m. viene otro loco.
10: Rodil Dávila, siempre con... A las
2: 4:00 a.m, estamos locos, oye, estamos cruzados.
10: Ya ves, Rodi.
2: No me salió la broma, pues chico, no me salió la broma.
10: Ay.
2: No, pero el que sí está cruzado hoy día es el señor Rodríguez. Yo no sé qué ha tomado. Creo que es esa mezcolanza de café con...
10: Usted se cruza todos los días y nadie le dice nada, señor.
2: ¿Cómo se llama esa cosa verde? Que ahí hay un té verde. Macha. Hay un té verde, sí. Un té verde medio raro que está de moda, pero que sabe asqueroso. No, eso es con Carlos Alberto Junior y a la reunión a las 2:00 p.m.
10: Ya saben. Muy buenas tardes y buen provecho.
2: Permiso.
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26 es la temperatura con una sensación térmica de 29 grados. Sí, estoy en cabina para acompañarte en este martes 19 mayo 2026. ¡Buena! Ya estamos en la reunión, gente. Soy Carlos Alberto Junior, re agradecido desde ya por tu sintonía, por contar con tu preferencia en este horario tan especial de la tarde. Bienvenidos a la reunión de hoy.

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0: No se escuchó, no se escuchó, ¿eh? A ver.
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0: Está.
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0: ¡Buena! Es la reunión de hoy.

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Hoy, como todos los martes, a partir de las 4 y 30 de la tarde, estaremos presentando canciones que hace tiempo no escuchas. Alguna canción especial que de repente no escuchaste o lo vas a escuchar en mucho tiempo, pues te invito a seguir con nosotros, porque a las 4 y 30 ya estoy con esa secuencia, como todos los martes y jueves. 4 y 30, recuerda, canciones que hace tiempo no escuchas. Mientras, esta es la combinación de canciones, tendencias, frescos recuerdos y recuerdazos. Aquí está la canción que integra nuestra top 10 de la semana, Mara Anthony, Nati Peluso.

0: Bueno, cuando llegamos, Luco, todos es alegría, todo es chacota. Así es Molusco, ¿eh? Así es Molusco. Bien alegre, bien dinámico. Uh-huh. Y eso trae contagio, pues. Oh, no, mi querida Tania Mili. Tania Mili, estoy hablando, por favor, contigo. Estoy hablando de Molusco. ¿Has escuchado algo que comento de Molusco?
1: Ah, ya, claro. Sí, justo vi que Molusco mencionó algo interesante sobre los nuevos proyectos que viene sacando. Si quieres, te doy un resumen rápido o comentamos algún detalle en específico.
0: No hay ningún proyecto, Tania Mili. Simplemente él cuando llega trae vibra positiva, vibra que te motiva. Eso es lo que trae Molusco cada vez que ingresa a cabina. Y bien ingresa, mi ánimo se eleva al máximo. No sé qué tiene este hombre, pero me encanta, me fascina.
1: Totalmente. Es como si su energía fuera contagiosa. Siempre que habla, te levanta el ánimo, te da ese empuje para seguir adelante, ¿no? Es como un motorcito que activa las buenas vibras en el ambiente.
0: No sé si su forma de hablar o qué tiene de energía para que a mí me contagie tan de mil. A ver, exprésate, decidme.
1: Sí, claro. Yo creo que es esa manera tan auténtica que tiene de hablar, su ritmo, su tono siempre cálido y cercano. O sea, no es solo lo que dice, sino cómo lo dice. Y eso genera un ambiente súper, súper positivo a su alrededor.
0: Muy bien, pasamos a otro tema. Quiero los principales titulares de hoy. De hoy, 19 de mayo 2026, tanto en el ámbito político y social en el planeta como en el Perú.
1: Hoy, 19 de mayo de 2026, a nivel internacional, el presidente Putin llegó a Pekín para una visita centrada en energía, mientras se analiza una competencia de potencias en Asia. En Perú, el RENIEC lanzó una campaña gratuita del DNI en 22 regiones, del 18 al 24 de mayo, y también se debate en el país sobre la pesca industrial costera, con impactos en empleo y exportaciones.
0: A ver, detalle este titular también que es de importancia, ya que estamos en elecciones, bueno, pero sigue un candidato que participó para estas elecciones y no ganó, se quedó en el tercer lugar, se trata de Aliaga. Pero en este caso, el presidente del Jurado Nacional de Elecciones dijo que con o sin problemas logísticos, el resultado de las elecciones presidenciales iba a ser lo mismo. Lo que dijo Roberto Burneo, indicó que se tiene el reporte de al menos 2.000 ciudadanos que argumentaron no haber podido votar por los problemas logísticos de la jornada del pasado 12 de abril.
1: Claro, en el marco de las elecciones, el presidente del Jurado Nacional de Elecciones, Roberto Burneo, aseguró que pese a los problemas logísticos que se presentaron el pasado 12 de abril, el resultado final de la elección presidencial no cambiará. De hecho, detalló que hay un reporte de al menos 2.000 ciudadanos que argumentaron no haber podido votar por esas fallas. Sin embargo, Burré garantizó que los resultados reflejan la voluntad ciudadana y se mantendrán tal como se han anunciado.
0: Ok, gracias por la información detallada de este tema sobre el presidente del Jurado Nacional de Elecciones, que dijo que con o sin problemas logísticos el resultado de las elecciones presidenciales iba a ser lo mismo. Vamos a la música, mi querida Tania Mili. Hay una canción que se refiere a algo del cuerpo humano. Es doble sentido esta canción. Se trata de la canción de Patrulla 15, Se me murió el canario.
1: Ah, claro. Esa canción de Patria 15 tiene un doble sentido bien marcado. Por un lado habla de una pérdida sentimental, pero también juega con esas metáforas del cuerpo. Así que sí, es una canción que genera mucha curiosidad y que siempre provoca varias interpretaciones.
0: Y esa canción precisamente al ingresar a cabina, Die Molusco estaba cantando.
1: Ah, buen dato. Entonces, claro, esa vibra que traía Molusco venía justo con esa canción. Seguramente por eso se sintió aún más potente la energía en el ambiente, porque es súper emotiva y con un mensaje bien fuerte.
0: ¡Se me murió el canario, Patrulla 15! ¡La canción de Molusco!

0: canario de Moluco. Le levanta con olla y le golpea. ¿Cómo está Moluco? Claro, claro.
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0: ¿Qué voy a hacer sin mi canario? Ponle para la sopa, pez, Moluco. Si se te murió. A ver, Dale Mille, dice que Moluco no escuchó pues de lo que habíamos informado temprano, aunque era solo la información precisa, pero en estos momentos quiero que me detalles sobre el sismo de magnitud que remeció Ica, en particular remeció las dunas en Ica, eso en Huacachina, esto en Ica, ¿no? 6.1 fue el sismo. De magnitud 6.1. Lo cierto que hay información detallada ya, si hay daños materiales, cuéntame, detállame sobre este sismo de magnitud 6.1 que se sintió en horas de... a la una de la tarde, casi a la una de la tarde fue este sismo en Ica.
2: Esta mañana, un sismo de magnitud 6.1 remeció la zona costera de Huacachina, en Ica, con epicentro a unos 30 kilómetros frente al Callao. El Instituto Geofísico del Perú reportó una profundidad de 49 kilómetros. Hasta ahora, se han reportado caídas de rocas en chorrillos, cortes breves de energía y evacuaciones por precaución. Pero no hay víctimas ni daños graves hasta el momento y no se activó alerta de tsunami.
0: Bueno, se menciona también que el servicio de internet no hay en parte o gran parte del departamento de esa zona, ¿no?
2: Esta mañana, un sismo de magnitud 6.1 sacudió la región de Ica, con epicentro a 41 kilómetros al sur de la ciudad, a una profundidad de 81 kilómetros. Se reportaron caídas de rocas en chorrillos y cortes temporales de energía. Las autoridades piden calma, recomiendan seguir los protocolos de evacuación y no se ha declarado alerta de tsunami.
0: Ok, gracias por la información, Tana Mil. En cualquier momento retorno con más detalle de informaciones que son tendencia, que son de importancia en este día de hoy, martes 19 de mayo.

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17: Titulares actualizados hoy martes 19 de mayo del año 2026, año de la esperanza y el fortalecimiento de la democracia. Cerca de 500 trabajadores de distintos sectores del gobierno regional realizaron un plantón frente a las oficinas desconcentradas del Ministerio de Economía y Finanzas exigiendo transferencia del espacio fiscal para continuar con el proceso de negociación colectiva centralizada y descentralizada.
18: Víctor Noriega, virtual senador de la República por San Martín, se pronunció sobre el proceso de la segunda vuelta. Tenemos por delante un trabajo titánico para convencer a los no fujimoristas sobre los argumentos y el equipo que les rodea. A Fuerza Popular nosotros representamos el orden, indicó.
17: En otro momento dijo que el objetivo de esa segunda vuelta es tener un personero en cada mesa para defender la voluntad popular. Lo que se quiere es que se respete el voto de los sanmartinenses, indicó.
18: En tanto, Juntos por el Perú anunció para esta segunda vuelta reuniones de consenso y alianzas estratégicas con diferentes gremios y partidos políticos con miras a la segunda vuelta.
17: Preocupación en docentes contratados de San Martín por la demora en el pago de la CTS del 2025. Este pago se debió hacer efectivo el primer trimestre del año y nada de eso ha sucedido.
18: Dirigentes del SUTE San Martín, mediante pronunciamiento público, rechazan presunta intervención de la dirigencia nacional. Consideran que vulneran la autonomía sindical y buscan interferir en la organización regional del magisterio.
17: Mauro Misma, secretario regional del SUTEP, dice que el dirigente nacional Lucio Castro Chipana está detrás de intereses mezquinos y políticos a los maestros de la región San Martín. Al maestro de la región San Martín se le respeta, dijo en un tono enfático.
18: Guillermo Mechato, secretario general de CITESAN, arremetió contra la cúpula de la derrama magisterial, indicando que no representa los intereses de los maestros. Se debe democratizar mediante un maestro un voto y volver a las manos de los maestros, indicó.
17: Vecinos del barrio Santa Lucía y Morales, preocupados por la presencia de enfrentamientos entre

los 6 minutos para las 4 de la tarde. 6 nos separan de las 4 en Tropical. Te recuerdo, martes y jueves presentamos canciones que hace tiempo no escuchas. Se viene la secuencia de martes a las 4 y 30 de la tarde. Avanzamos en el tiempo. Solo 5 minutos para las 4 de la tarde.

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canción original, de la canción original que ya tiene más de dos décadas, fue la inspiración para Armonía 10 y otros grupos, Cuando Florezca el Chuño. Esta es la versión original, cuando sonara en el año 2001. Moluco, el año 2001 sonó esta canción. Muchos fueron los intérpretes, tanto peruanos como bolivianos, que hicieron famosa esta canción. Aquí lo tenemos a Calamarca, Cuando Florezca el Chuño.

0: cumbiambero que sigue cosechando éxitos. No paran de conseguir éxitos. Corazón Serrano, sin lugar a dudas, es el mejor grupo del Perú. Después se puede decir después del grupo 5, Armonía 10, Agua Marina, no se sabe nada de Agua Marina. No se sabe nada realmente de Agua Marina. De las producciones no se sabe nada. Bueno, pero siento que Corazón Serrano siempre está vigente, haciendo grandes conciertos. Prácticamente todos los días ellos estaban ocupados. 4 de la tarde con 22 minutos, 4:22 minutos, Centro Ubicada, la radio de primer lugar. Ahora sí, quiero la participación de Tania Mili. Tania Mili, nuevamente contigo para la información para compartir. ¿Estás preparada?
1: Claro que sí, estoy lista. Vamos con toda la información que tenemos preparada. Así que, Tania Mili, te escucho y comenzamos con los detalles que tienes listos para hoy.
0: Tú eres Tania Mili, ya te dije cuántas veces. Yo soy Carlos Alberto Jr., el conductor del programa. Tú eres la invitada especial para las noticias. Tania Mili, ¡eres tú!
1: Ah, tienes toda la razón, Carlos Alberto Jr. Disculpa, me ajusto enseguida. Ahora voy con la información detallada y tú me dices si quieres profundizar en algún otro aspecto.
0: A ver, vamos a este titular, Tania Mili. Este titular que dijo con referencia al sueldo, al aumento de sueldo que dijo el candidato Roberto Sánchez. ¿Qué es lo que dijo o respondió o contestó la candidata Keiko Fujimori? Keiko Fujimori cuestiona aumento de sueldo mínimo planteado por Roberto Sánchez. ¿Qué es lo que dijo? No buscamos aplauso fácil. Detállame este titular.
1: La candidata Keiko Fujimori rechazó la propuesta de Roberto Sánchez de aumentar el sueldo mínimo a 1.500 soles, calificándola de un aplauso fácil. Fujimori advirtió que se debe actuar con responsabilidad, buscando equilibrio entre los derechos laborales y la capacidad de las micro y pequeñas empresas.
0: Bueno, por otro lado, quiero también que me detalles este titular con referencia al debate que será el 31 de mayo. Este 31 de mayo será el debate presidencial. En este tema, el Jurado Nacional de Elecciones anunció también el formato a que se llevará a cabo el debate entre los candidatos a la presidencia para el domingo 31 de mayo. Detállame cuál es el formato que se usará según el Jurado Nacional de Elecciones.

0: Jurado Nacional de Elecciones anunció que el debate presidencial del... El Jurado Nacional de Elecciones anunció el formato del debate presidencial del 31 de mayo. Los debates se distribuirán en 6 fechas, con sesiones los días 23, 24 y 25 de marzo, y luego el 30 y 31 de marzo más el 1 de abril. Cada candidato tendrá entre 1 y 2.5 minutos para exponer y habrá preguntas ciudadanas directas.
1: Un ratito, Tanemil, te corto. Es el debate para el 31 de mayo, del marzo ya pasó ya, 31 de mayo, esto por la segunda vuelta.

0: Jurado Nacional de Elecciones. Exacto, tienes toda la razón. El debate del 31 de mayo es justamente para la segunda vuelta presidencial. Y como dijo el Jurado Nacional de Elecciones, el formato se ha preparado para asegurar un intercambio directo con tiempos específicos por candidato.
1: Bueno, según Carlos Vilela, el director nacional de Educación del Jurado Nacional de Elecciones, informó este martes que el debate presidencial del próximo 31 de mayo, donde se verán las caras Keiko Fujimori y con Roberto Sánchez, abordarán las materias de seguridad ciudadana, fortalecimiento del Estado democrático y derechos humanos, educación y salud, economía y reducción de la pobreza.
0: Exacto. Carlos Vilela, director nacional de educación del JNE, confirmó que en el debate del 31 de mayo, Keiko Fujimori y Roberto Sánchez abordarán temas clave como seguridad ciudadana, fortalecimiento democrático, derechos humanos, educación, salud, economía y reducción de la pobreza. Será un espacio bien profundo para contrastar propuestas.
1: Bueno, el funcionario señaló que ambos partidos políticos, luego de dos reuniones con el Jurado Nacional de Elecciones, estuvieron de acuerdo con los temas y destacó que hubieran consensos para la realización de este encuentro. Importante información que compartimos con los oyentes con referencia a esta segunda vuelta, que es este 7 de junio.
0: Exacto, así es. El funcionario indicó que tras dos reuniones con el Jurado Nacional de Elecciones, ambos partidos acordaron los temas y hubo un consenso total para llevar a cabo el debate. Así que todo está listo y será un momento clave previo a la segunda vuelta, que será el 7 de junio.
1: Ok, gracias por la información, Tania Mili, por tu participación. Son las 4 de la tarde con 28 minutos. Vamos a cerrar esta penúltima media hora. Luego viene los últimos 30 con la secuencia canciones que hace tiempo no escuchas. Cerramos con esta voz encantadora, Neta Taraportina, sanmartinense.

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1: A esta hora, en Tropical, estos son los titulares de las noticias más importantes de la jornada de hoy.
16: Titulares actualizados hoy martes 19 de mayo del año 2026, año de la esperanza y el fortalecimiento de la democracia. Cerca de 500 trabajadores de distintos sectores del gobierno regional realizaron un plantón frente a las oficinas desconcentradas del Ministerio de Economía y Finanzas exigiendo transferencia del espacio fiscal para continuar con el proceso de negociación colectiva centralizada y

0: descentralizar.
1: Víctor Noriega, virtual senador de la República por San Martín, se pronunció sobre el proceso de la segunda vuelta. Tenemos por delante un trabajo titánico para convencer a los no fujimoristas. Sobre los argumentos y el equipo que le rodea, a Fuerza Popular nosotros representamos el orden, indicó.
2: En otro momento dijo que el objetivo de esa segunda vuelta es tener un personero en cada mesa para defender la voluntad popular. Lo que se quiere es que se respete el voto de los sanmartinenses, indicó.
1: En tanto, Juntos por el Perú anunció para esta segunda vuelta reuniones de consenso y alianzas estratégicas con diferentes gremios y partidos políticos con miras a la segunda vuelta.
2: Preocupación en docentes contratados de San Martín por la demora en el pago de la CTS del 2025. Este pago se debió hacer efectivo el primer trimestre del año y nada de eso ha sucedido.
1: Dirigentes del SUTE San Martín, mediante pronunciamiento público, rechazan presunta intervención de la dirigencia nacional. Consideran que vulneran la autonomía sindical y buscan interferir en la organización regional del magisterio.
2: Mauro Mima, secretario regional del SUTEP, dice que el dirigente nacional Lucio Castro Chipana está detrás de intereses mezquinos y políticos a los maestros de la región San Martín. Al maestro de la región San Martín se le respeta, dijo en un tono enfático.
1: Wilmer Mechato, secretario general de CITESAN, arremetió contra la cúpula de la derrama magisterial, indicando que no representa los intereses de los maestros. Se debe democratizar mediante un maestro un voto y volver a las manos de los maestros, indicó.
2: Vecinos del barrio Santa Lucía en Morales, preocupados por la presencia de enfrentamientos entre

tropical contigo en todo momento. 4:38 PM, gente, bienvenidos a la secuencia de hoy martes. Canciones que hace tiempo no escuchas, Molusco. ¿Esta canción no escuchas hace tiempo, Molusco? ¿Dónde está Molusco? ¡Molusco, te hablo!

4:46. Así iniciamos nuestra secuencia de canciones que hace tiempo no escuchas. Al inicio estuvo la canción de Fantasma del Caribe. Este grupo que hizo furor en el año de 1993. Netos venezolanos. Selena, la canción. Y luego subimos recordando la canción de Molusco, cuando Molusco acudía a bailar, a tonear a, en ese lugar llamado este... Estaba ya anunciando, memorizando el ¿cómo se llama? El nombre. Frente a la granja había un local, precisamente de los mismos dueños del Papilón, que había alquilado. Corongo, está Corongo, donde animaba Richard González, también que trabajó en Radio Tropical. Esa canción sonó casi ya finalizando el año 2000 con el grupo Chocolate de Uruguay, Chocolate 2000, Mayonesa. Y Molusco pues bailaba así, batiendo, decía a su enamorada: bate, tú vas a batir como la mayonesa, vas a bailar así, le decía. Y Molusco pues le hacía caso. Esto sucedió en Corongo, le vi a Molusco, ¿eh? El año 2000. Casi finalizando el año 2000. Todo el 2021 fue un suceso musical. La canción Mayonesa. ¡Buena! En canciones que hace tiempo no escuchas, ya lo recordaste. O quizás nunca lo escuchaste. Yo creo que lo escuchaste, porque es un tema, es un hit, es un top. Es un top de arriba, de nivel. Como se dice en la actualidad, fue tendencia. A ver, quiero información. Tania Mili, quiero información en estos momentos, por favor. Quiero compartir información con referencia también al... Recientemente se ha anunciado en este titular, Tania Mili. Al menos 11 heridos tras sismo de magnitud 6.1 en Ica. Detállame este titular de... recientemente fue colgado para información de cobertura nacional.

0: Un sismo de magnitud 6.1 sacudió la zona costera de Huacachina, en Ica. El epicentro se ubicó a unos 30 kilómetros frente al Callao, con una profundidad de 49 kilómetros. Hasta ahora se reportan 11 personas heridas y cortes de energía en varios sectores debido a desprendimientos de rocas. Las autoridades descartaron una alerta de tsunami, pero se sigue evaluando la infraestructura.
1: Bueno, estas personas fueron trasladadas al Hospital Regional de Ica. De momento no se registran heridos de gravedad.
0: Exacto. Las 11 personas heridas fueron trasladadas al Hospital Regional de Ica y hasta el momento no se reportan heridas de gravedad. Las autoridades siguen evaluando las zonas afectadas mientras se mantiene la calma y las medidas de prevención.
1: Ok, vamos con más canciones que hace tiempo no escuchas tan Emilia. ¿Alguna recomendación de una canción de pasadita? De cualquier género, de preferencia rock, cumbia, pop. ¿Tienes alguna en mente para recomendarme?
0: Claro, te recomiendo Lamento Boliviano de Los Enanitos Verdes.
1: Wow.
0: Es un clásico del rock en español con esa vibra nostálgica y seguro te va a traer un montón de recuerdos.
1: Lamento Boliviano, háblame de qué año pertenece esta canción, a qué año fue lanzada.
0: Buena pregunta. Lamento Boliviano fue lanzado originalmente en 1986 por Los Enanitos Verdes. Desde entonces se convirtió en un himno del rock en español y es una de las más icónicas de la banda.

0: 4:54 en la número 1 tropical, la radio de primer lugar. Parte final de esta reunión, parte final de la secuencia. Recuerda la secuencia de canciones que hace tiempo no escuchas, va de martes y jueves. Y los clásicos de reggaetón va lunes y miércoles. Y nuestra secuencia de fin de semana, como es los viernes, nuestra top 10 de la semana que arranca a partir de las 4 de la tarde. Siempre por Tropical, la radio de primer lugar. No te lo olvides, ¿ah? Tenemos secuencia los clásicos de reggaetón lunes y miércoles y canciones que hace tiempo no escuchas martes y jueves. Y viernes, nuestra top 10 de la semana. Apunta en tu agenda para que estés pendiente si te encanta alguna secuencia en particular, ya sea de reggaetón o canciones que hace tiempo no escuchas. Solo 5 minutos para las 5 de la tarde. Tata Mili, estamos llegando a la parte final de esta reunión de hoy, 19 de mayo 2026. Un agradecimiento a cada uno de los oyentes y, por supuesto, quiero que des ese mensaje motivador, ese mensaje cargado de energía para los grandes oyentes que comparten de lunes a viernes nuestra reunión. Adelante, te escucho, Tania Milly.
1: Claro que sí, queridos oyentes. Hoy, 19 de mayo, les quiero dejar este mensaje. Cada paso que dan, cada meta que persiguen, los está llevando más cerca de sus sueños. Sigan adelante con esa energía, con esa pasión, y recuerden que cada día es una nueva oportunidad para brillar. Nos escuchamos mañana. Sigan en sintonía con Tropical, la radio de primer lugar.
0: Gracias, Ana Emilia. Ahora sí, Carlos Alberto Junior se despide de cada uno de ustedes con el deseo de contar con su sintonía, con su preferencia el día de mañana, siempre luego de autoridades del mediodía con la antesala de Tropical Hits. Viene DJ Molusco para continuar la programación, ubicarse en controles y darte lo mejor de las canciones tendencias. Y a las 7, Tropical Hits con las canciones de todos los géneros. En particular, género rock, pop, electro, techno, de las épocas de 70, 80, 90, 2000, 2010. Ahora sí, punto final. ¡Moluco! 4 minutos para las 5. Voy a cerrar con esta canción que fuera un exitazo en 1994. Ingresó a formar parte del mundo musical en el mes de julio, exacto, mes de julio de 1994. Aquí está Beerfield, sábado por la noche. Cuídense, chau.

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